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1: Buenas, Juan.
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0: ti. En Tropicana son las...
1: Ya en Tropicana son las 7 de la noche, 5 minutos.
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1: 7:06.
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El gran Juancho Coronel, JC Coronel. Qué canción sota esta para seguirlos acompañando en esta nueva hora a través de Tropicana. Quiero saludar a José David Villero, está Oscar Césped.

0: lluvia, Barrio Paraíso. Y palo de calor. ¡Joda! Pero bueno, más coquero que qué. 303-56-5627, San Salvador sin luz. ¡Pila! ¡Recoja la ropa que se vino el agua! ¡Ay, no! Un saludo para el original Balín también que nos escribe por acá. 303-56-5627. Más cochero que qué. Envíe su nota de voz de una. No, porque la verdad. Pero vale, cochero. ¿No? Este sí, va. Más cochero que qué.
1: Nos va a tropicar un trancón desde la.
0: Este trancón. Más cochero que qué, dice el vale por aquí. Tropicana, 300-356-5627. Más cochero que qué.
2: Hey, Dani. Más cochero que el que le dice a la hembra y que, uy, mamá bella, la tecnología ha avanzado tanto que antes te entraba en gigas. Joda, mami, ay, y ahora te entra en
0: Tropicana.
3: Noticia de última hora.
0: Bueno, otro más. 300-356-5627. Más cochero que qué.
4: Trancó en la entrada de Manuela. Hay una persona.

0: Tropicana.
1: Hola, Leo, más cochero que fiesta sin luz. Y lloviendo.
0: Más cochero que fiesta. Esperando el arroz de pollo, el de cerdo, o las picadas, o el pudín. Pues bueno, le sirvieron crispeta al bal. ¡Ey, ey! Más cochero que Tropicana.
2: Trancón, trancón, trancón, cipote, trancón. ¿Dónde? Entrada de 7 de abril.
3: Listo. Más cochero que mototaxista cuando le deben una carrera. Uy. Y lo vuelven a coger de nuevo.
0: Más cochero que Tropicana, 300, 356, 5727 de una.
4: Ey, Dani, más cochero que el que va al quinceañero con los Mercurial. De cancha sintética.
0: Da qué vaina, vale. Más cochero que qué. Tropicana, 300, 356, 5627. ¿Qué dicen nuestros oyentes también? A esta hora, Tropicana, 300, 356, 5627.
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0: Y entonces el de Itagüí va.
1: El de Itagüí va.
0: Y el de Jericó está cancelado.
1: Sí, sí.
0: ¿Qué dicen los oyentes de Tropicana? El 310-206-3302, 310-206-3302 es el Tropi WhatsApp. Y también tenemos habilitado el 601-348-7601. Recuerden que este es un número, una línea fija aquí en la ciudad de Bogotá, por eso deben anteponer el 601-348-7601. Vamos a preguntarle a nuestra gente qué dicen, qué opinan, qué cuentan. Hola, Tropicana, buenas.
2: El evento no se haga. Si se va a gastar ese patrimonio, pues que lo donen. Y si el evento no se hace, sí, que los artistas dejen ahí, pero que no. Yo digo, el evento no se hace. El alcalde está re loco, ¿no? A ver, si los artistas están ganando bien, bueno, que donen eso, lo que van a gastar ahí, pero no gastarle el patrimonio al pueblo. Loco ese alcalde, que Dios lo perdone si hace eso.
1: Otra cosa, los artistas pueden tener mucha plata, pero ellos tampoco están obligados a dar un porcentaje de su plata.
0: Sí, sí, es correcto.
1: Que les nace también de su corazón.
0: Es correcto, es correcto.
1: Si a ellos les nace dar mil millones, pero si ellos dicen, ah, no.
0: Por ejemplo, mira,
1: solamente es
0: si viste a Nicky Jam, ¿con quién se unió? Y lo voy a decir, no son clientes de nosotros, pero no importa. Lo voy a decir, Nicky Jam se unió, adivine con quién, con Cementos Argos. Ellos van a poner...
1: Que no son clientes de nosotros, pero no importa. Pero,
0: no, lo voy a decir, y es correcto.
1: Muy bien, y le aseguro que
0: una cementera.
1: Que esa unión va a ayudar muchísimo para la construcción de otras casas.
0: 13 mil millones entre Argos y Nicky Jam, pero la idea es que a nivel nacional e internacional lleguen a 26 mil millones. ¿Y cuántos conciertos van a hacer? Ni un concierto van a hacer.
1: Pero eso le nació a él.
0: Mírame la cara, mírame a los ojos.
1: Pero él tiene puros dólares. O sea, usted me está hablando de dólares.
0: Y no,
1: él
0: está, esto.
1: Y él puso la plata porque le nació.
0: Dólares
1: a él.
0: O sea, y no podemos, plata. Dólares y peso colombiano, porque Argos, ¿de dónde es?
1: ¿Cómo Marc Anthony está diciendo que su concierto en Miami va a ser así? Para ayudar.
0: Karina, no, yo estoy hablando de Argos y estoy hablando de Nicky Jam.
1: Hablando de artistas.
0: No. Ahí, ¿y Argos qué? Pesos colombianos. Ni
1: plata
0: chilenos, ni peso argentino, sino.
1: ¿Cuánta plata tienen ellos?
0: Por eso las empresas, o sea, no, qué bacano, se están uniendo las empresas.
1: Tiene mil veces más plata Argos que Ever Vargas.
0: Tiene
1: más plata Argos que.
0: Es correcto.
1: Que Tropicana.
0: Y yo solamente. yo solamente estoy diciendo que los artistas. Cada uno dona un milloncito de pesos. Un milloncito. ¿Cuánto hace eso?
1: Un milloncito, más de 30 artistas son 30 milloncitos.
0: Es correcto, pero en Colombia no hay 30 artistas. Es más,
1: en Colombia
0: hay muchísimos artistas. La unión hace la fuerza. Ojo, y nadie les está exigiendo. Solo que sería chévere que ustedes se condolieran y por supuesto dieran alguito de su pecunio, de su patrimonio. Eso es como sacarle un balde del agua al mar. Eso no es mucho. Tropicana, buenas.
3: Si el evento es por recaudar fondos, es viable que hagan el evento. Porque como lo dijeron hace un momento, la mayoría va a ser donación. Es decir, la tarima está puesta, no cuesta, el sonido también debe ser donado, no va a haber inversión. Y los artistas ponen su imagen, su técnica a disposición para que alguien pague y esa boletería se recoja.
0: Bueno,
1: el artista no es que va a cobrar allá 30 millones.
0: No, claro.
1: Pues yo me imagino que ninguno de esos artistas va a cobrar por ir a presentarse.
0: Es correcto. Entonces,
1: ¿y cuánto vale la presentación de cada artista?
0: Por eso, pero yo creería.
1: Solamente con el artista ir allá, ya está poniendo unos 100 millones o 200 de los que cobran.
0: Sí, pero ¿sabes qué? Yo creería que es mucho desgaste. Yo sé que ellos tienen muchos seguidores. Y de esos 5 millones de seguidores que tiene Ryan Castro, yo creo que 1 millón va a donar. Y tú multiplicas 1 millón por 100 pesos. Eso es un billetal. Y yo sé que la gente, hay algunos que van a poner 2,000, otros que van a poner 5,000. Ojo, esto es un, no sé, una idea que yo tengo.
1: Clase de matemáticas con caballo.
0: Sí, no, claro. Imagínate, tú de 500 en 500, de enero a diciembre, ¿cuánto lo? Y te compras tu PlayStation.
1: Ya tengo mi alcancía de 500
0: en 500. Ah, bueno, viste.
1: Y llega al final y tengo 100,000 pesos, ¿no?
0: O acá, ¿cuánto le echas tu plata a esa alcancía? Tropicana, buena.

0: el evento sí se debe de hacer, ya que las multiplicaciones que haces están mal. 30 artistas por 5 millones calculabas, son 150 millones nada más. Todo va a ser absolutamente donado. Y el recaudo aproximadamente, de boletas entre 40 mil y 60 mil pesos, que es el valor, más o menos hace un promedio de 1.600 millones de pesos recaudados.
1: Ahí está bien.
0: 1.600 es muy diferente a 150 millones, porque 5 millones que pone cada artista por 3 son 150, no 1.500 millones.
1: Es correcto. ¿Y yo qué dije? Son 1.500 millones. ¿Por qué?
2: Mil millones.
1: No, por eso yo dije 1.500 millones. Porque resulta que hay que meterle el tema de la boletería. Allá adentro también van a vender cosas. Y creo yo que es más desgaste para el artista. Es más desgaste. Entonces.
2: ¿Desgaste por qué? Pero Cari, ¿desgaste por qué?
1: Cari, el estrés de hacer un evento. Vas a pagar la logística porque tienes que pagar la logística. Entonces yo creo, mira lo que está sucediendo. Mira lo que está, por ejemplo, hoy nosotros aquí en Bogotá, que es la ciudad más grande de Colombia, nosotros dijimos, bueno, que logremos de pronto llevar dos carros de los grandes, estamos resobrados. Y no llevamos dos carros. ¿Adivina cuántos carros van?
2: Cinco.
1: No, Karina.
2: ¿Cuántos?
1: Karina, vamos a llevar 8 carros grandes. Pues si puede,
2: me acerqué.
1: Es más. Y todavía falta. La Tropa Roja me acaba de enviar un video donde está pidiendo ayudas, está pidiendo manos para que los ayuden a cargar las tractomulas. Entonces, hoy en día la gente está solidarizada, la gente está dolida por nuestros hermanos. Entonces, esos 1.500 millones, eso se puede convertir en 2.000, 3.000. Si el artista le habla a su fanaticada, a su gente... Yo sé que lo van a recoger, Karina, porque la gente estaba... Pasaban por aquí, la gente se bajaba de Transmilenio. La gente se bajaba de sus vehículos. Y si aquí, bueno, hay una... No es una miscelánea. Bueno, aquí al lado de Plaza 67 hay un sitio donde usted compra víveres, abarrotes y tal. La gente se bajaba, compraba y los traía. Entonces, yo creo que para evitar ese desgaste podemos hacer otras cosas. Y muy seguramente se va a multiplicar mucho más.
2: Se están necesitando muchos teteros. Y eso no hemos hablado. Teteros.
1: Oye,
2: teteros,
1: sí, Karina.
2: Para muchos.
1: ¿Y las fórmulas médicas?
2: Teteros y fórmulas médicas. Y hay animalitos incluso que están recibiendo comida solamente por medio de teteros.
1: Yo sé que lo van a recoger, Karina, porque la gente está... Pasaban por aquí, la gente se bajaba de Transmilenio. La gente se bajaba de sus vehículos. Y si aquí, bueno, hay una... No es una miscelánea. Bueno, aquí al lado de Plaza 67 hay un sitio donde usted compra víveres, abarrotes y tal. La gente se bajaba, compraba y los traía. Entonces, yo creo que para evitar ese desgaste podemos hacer otras cosas. Y muy seguramente se va a multiplicar mucho más.
2: Se están necesitando muchos teteros. Y eso no hemos hablado. Teteros.
1: Oye,
2: teteros,
1: sí, Karina.
2: Para
1: muchos. ¿Y las fórmulas médicas?
2: Teteros y fórmulas médicas. Y hay animalitos incluso que están recibiendo comida solamente por medio de teteros. Entonces, teteros para bebés y teteros que se utilizarían para los animalitos. Eso sí, muchachos, no se les olvide. No se les olvide, porque yo creo que eso ha sido como una de las cositas que menos se han pronunciado.
1: Bueno, más oyentes, ¿qué dicen ustedes? Hola, Tropicana, buenas.
3: Tropicana. Pues yo la verdad no estoy de acuerdo con que hagan ese evento. Así como cancelaron el fútbol, cancelen también esos eventos. Si somos conscientes, la plata que tienen los artistas, claro, se la han ganado con su talento. ¿Pero de quién sale la plata? De la gente. Entonces esa plata que se han ganado, pues aporten también de su bolsillo. No les duela, dice Karina, es que es la presencia y su talento, claro, pero ellos pueden más adelante seguir consiguiendo plata, pero ¿por qué no sacan de su bolsillo plata de ellos y dan? Eso tiene que ser a costillas de los que tienen que ir allá a patrocinarle a ellos eso. Tropicana la más bacana.
1: Bueno, estamos escuchando los oyentes. Hola, Tropicana, muchas notas de voz. Hola.
4: Tropicana, la más bacana. La verdad que ese concierto no debería hacerse, porque ahí van a haber manos inescrupulosas que van a querer agarrar unos cuantos pesos. Que cada artista que quiera, que se coloque la mano en el corazón y quiera apoyar, pues lo único que tiene que hacer es enlazarse con una empresa, ya sea de construcción, de electricidad, de sistemas solares, etcétera, etcétera, y hagan la obra directamente sin intermediarios.
1: Bueno, más oyentes. 310-206-3302, ¿qué dice nuestra gente en Colombia? ¿Qué opinan ustedes al respecto de este evento en Envigado? El alcalde dice que va a ser un evento benéfico y que todos esos recursos que se obtengan van para los damnificados. ¿Qué dicen ustedes? ¿Que se haga o que no se haga? ¿O hay una forma más fácil de recoger fondos? Hola.
5: Buenas noches, a que no me duermo. Le habla una oyente de acá, de un pueblo del Tolima, y quiero opinar, ya que están hablando por los eventos y eso que van a hacer.
1: Mi señora tenía la oportunidad, pero no opinó. Más oyentes, Tropicana, buenas.
6: Muy buenas noches, Tropicana. Karina, mi amor, buenas noches, señor. Caballito.
1: Un abrazo, mi bendiga.
6: Yo estoy con Karina, que no se hagan los eventos, que cancelan las fiestas. Por ejemplo, en San Carlos, Antioquia, se están realizando las fiestas del agua. Y tenían invitados, que era el Charrito Negro, Jonales Castaño y otros. Y me acabo de enterar que el Charrito Negro y Jonales Castaño cancelaron la ida. No van a estar, no van a cantar. Entonces, yo estoy de acuerdo que cancelen las fiestas.
1: Eso, ahí están los oyentes, más de ustedes.
7: Hola, buenas noches, viejo caballo, de acá de la capital, Barranquilla, la arenosa, viejo Gaba, Kaisa hermosa, beso, mi amor. Va, viejo Gaba, si van a hacer el evento, van a tirar los partidos, yo estoy de acuerdo, si con la taquilla, tan siquiera la mitad de que hagan la taquilla, se lo pasen a los más necesitados, y el concierto también, que lo hagan, pero que pasen la mitad allá a los que más necesiten. Ahí sí estoy de acuerdo, si no, que no hagan nada. ¿Sabes cómo es, viejo caballo? La buena, acá de Barranquilla, viejo caballo.
1: Listo, papá, un abrazo. ¿Qué opinan ustedes en Colombia? ¿Qué dicen? ¿Que los eventos se deben hacer o que no se hagan? Karina dice que sí. Que sí se hagan, yo digo que no, yo me opongo rotundamente.
2: Yo digo que no.
1: No, usted dice que sí se hagan.
2: No, que no se hagan, pero que
1: sí. Pero ya la vas a cambiar, ¿viste?
2: Que sean con las ayudas.
1: Karina, tú te acomodas más que la bola blanca del billar. Usted dijo que se hicieran.
2: No, pero que se hicieran, pero con ayudas.
8: Caballito, ¿cómo está? Buenas noches, Karina. Qué gustazo saludarlos.
7: Partido. Yo estoy de acuerdo. Sí, con la taquilla. Tan siquiera la mitad de que hagan la taquilla, se lo pasen a los más necesitados. Y el concierto también, que lo hagan, pero que pasen la mitad allá a los que más necesiten. Ahí sí estoy de acuerdo, si no, que no hagan nada. ¿Sabes cómo es, viejo caballo? La buena, acá de Barranquilla, viejo caballo.
1: Listo, papá, un abrazo. ¿Qué opinan ustedes en Colombia? ¿Qué dicen? ¿Que los eventos se deben hacer o que no se hagan? Karina dice que sí. Que sí se hagan, yo digo que no, yo me opongo rotundamente.
2: Yo digo que no.
1: No, usted dice que sí se hagan.
2: No, que no se hagan, pero que
1: pero ya la vas a cambiar, ¿viste?
2: Que sean con las ayudas.
1: Karina, tú te acomodas más que la bola blanca del billar. Usted dijo que se hicieran.
2: No, pero que se hicieran, pero con ayudas.
8: Caballito, ¿cómo está? Buenas noches, Karina. Qué gustazo saludarlos.
1: Un abrazo.
8: Qué hermosa esa labor que ustedes han hecho por Tropicana para ayudar a las personas que están damnificadas. Bueno, yo creo que lo más sensato, lo más correcto es que esa clase de eventos no se hagan, porque pues Colombia en este momento está pasando por prácticamente una necesidad enorme en muchas partes del país. Entonces lo justo es que eso se cancele, se hagan brigadas más bien de ayuda, se hagan esa clase de donaciones, pues para recolectar bien sea mercados y toda esa clase de cosas. Pero lo más sensato es hacer eso. Qué rico que todo el mundo está apoyando, está donando, está colaborando con la situación. Entonces, pues, ese billetico se puede, de pronto los eventos que se van a hacer se hagan de pronto en beneficio de todas esas personas que de verdad quedaron totalmente en la calle.
1: Bueno, gracias.
2: Sea de esa manera.
1: ¿Qué dice nuestra gente? ¿Qué dicen los oyentes? Al 310-206-3302. Queremos hablar con uno de ustedes en cualquier parte de Colombia. Ya pueden llamar al 601-348-7601. 601-348-7601. Pongo esta nota de voz y ya les voy a decir de qué estamos hablando los que van llegando a la sintonía.
9: Tropicana, buenas noches. Mi nombre es Milena Caballito, Karina. Pues si nosotros los terrenales donamos sin hacer ningún evento, ¿por qué los artistas que tienen regalías no lo hacen como un terrenal común y corriente?
1: Buena pregunta. Yo le hago esa pregunta a doña Karina. ¿Por qué razón? O sea, Karina, tú has donado. Yo sé que no, pero igual yo te quiero preguntar.
2: ¿Cómo que yo sé que no? Haga el favor. Míralo.
1: Yo sí quisiera saber si Karina ha donado, así sea una toalla.
2: Señor, sí,
1: y
2: señor.
1: Y tú deberías donar, Karina, con ese sueldo que te gastas. Y yo no soy nadie para meterme en tus cosas, en tus finanzas, pero, o sea, nosotros somos los primeros que debemos dar el ejemplo.
2: Me parece muy bien, es que eso es lo que se debía hacer. Yo no estoy en contra de nada.
1: Tropicana, buenas.
10: Buenas noches.
1: Mi hermano, buenas. ¿Cómo está usted? ¿Cómo ha pasado?
10: ¿Quién es usted? Karina.
2: Mi amor.
10: Soy Camila de Caldas.
2: Ay, Cami, ¿qué más? ¿Cómo estás? Qué bueno escucharte.
10: Ah, bueno, me alegra mucho, muchachos, saludarlos y saber que están bien.
1: Eso, compadre. Bueno, compadre, cuéntemelo. Primero, sabemos que bueno, ya está bien, sabemos que está bien, sabemos que lo primordial es que tiene vida y salud. Ahora sí, cuéntenos cómo está la gente de Caldas.
10: No, acá todo está bien, estamos en Caldas, Antioquia, todo está abajo de su normalidad, no hay daños de ninguna índole, pero sí se está moviendo mucho la economía para lo que es las donaciones.
1: Mira, viste, Karina, hermano.
2: Incluso me dijeron, Caballito, ¿viste? Que estaban escaseando los productos acá mismo en Medellín.
1: Bueno, ¿viste?
2: Es más, por ejemplo, todos los de uno ya están a ras.
1: Mi querido amigo.
10: Muchachos, yo vengo del de uno porque mis nietos querían llevar y me llamaron y fui a un de uno en Sabaneta, no tiene nada.
1: O sea, está limpio y sin manchas.
10: No hay arroz, oiga, no hay una gota de agua, quedó unos poquitos de papel higiénico, no hay nada de jabón, toallas, colgates, cepillos, nada.
1: Oiga, amigo, venga, gracias por acotar eso, lo que acaba de decir, que están escaseando las cosas. Yo ahorita le estaba diciendo a Karina que yo no estaba de acuerdo con que se hicieran los eventos esos que están promoviendo. ¿Por qué? Porque esa plática pues la pueden destinar a ayudar. Es que la gente no hay que incentivarla. Ya la gente no hay que incentivarla a donar porque la gente por sí sola está unida, está dolida, estamos de duelo. Nos duele lo que está sucediendo. Y yo creo que de pronto hacer un evento es mucho desgaste y la gente va a donar tranquilamente, ¿cierto? ¿O no es así?
10: Caballito, yo quiero dar mi opinión.
1: De una, claro.
2: Me encanta.
10: Yo quiero que analicemos primero yo estoy con Karina, que los artistas, los futbolistas, nadie está en la obligación de sacar. Está en un deber, sí. En este momento y más con la economía del país y con lo que sucedió, ¿sí o no?
1: Claro.
2: Pero no está.
10: Pero miremos qué mueve la
1: política, pues la pueden destinar a ayudar. Es que la gente no hay que incentivarla. Ya la gente no hay que incentivarla a donar porque la gente por sí sola está unida, está dolida, estamos de duelo. Nos duele lo que está sucediendo. Y yo creo que de pronto hacer un evento es mucho desgaste y la gente va a donar tranquilamente, ¿cierto? ¿O no es así?
10: Sí. Caballito, yo quiero dar mi opinión.
1: De una, claro.
2: Me encanta.
10: Yo quiero que analicemos primero. Yo estoy con Karina, que los artistas, los futbolistas, nadie está en la obligación de sacar. Está en un deber, sí. En este momento y más con la economía del país y con lo que sucedió, ¿sí o no?
1: Claro.
2: Pero no está.
10: Pero miremos qué mueve la economía en ese concierto. Se mueven taxis, plataformas. Todos los que vendan comida, todos los que tienen su sustento de eso. Es que no puede parar, no podemos parar, porque digamos que hacemos, esto no es de ahora, esto va a pasar. Si no tenemos más plata para abonar, no tenemos más plata para sustentarnos, para donar, ¿qué vamos a hacer?
2: Embalados.
10: No podemos estancar la economía. Vea, le voy a decir, Panaca abre pasado mañana otra vez. Y están las de la gobernadora del Chocó, que dijo ahora, no dejen de venir a ver ballenas, que necesitamos mover la economía del departamento. Entonces, muchachos,
1: okay,
10: hay que pensar así.
1: Bueno.
10: Y hay que pensar otra cosa. Mucha de la gente que dice, no, que los artistas den la plata, le aseguro que muchos de ellos no se han acomedido a llevar ni una botellita de agua.
1: Bueno, yo quiero que Karina responda primero, si ella tiene... Karina, yo quiero que tú respondas primero y luego respondo yo, solamente nos quedan 5 minuticos. Dale, para acotar ahí lo que dice el hombre.
2: ¿Qué digo?
1: No, lo que tú quieras opinar al respecto de lo que dijo él, o puedo hablar yo.
2: No, yo digo que él tiene toda la razón. Okay. O sea, lo único que me gusta es que todo se haga en pro también de ayudar, y que esto no es solamente de ayudar por estos días, porque sí, hoy podemos tener demasiadas ayudas, comida, de todo,
1: ¿sí?
2: Pero se viene época donde la gente no va a tener trabajo porque su trabajo se le derrumbó, va a llegar día donde no van a tener cómo seguir durmiendo bajo esa carpa porque ya tienen que buscar es para poder pagar un arriendo. O sea, y como dice la gobernadora del Chocó, o sea, hay que seguir también activando la economía.
1: Es correcto.
2: Eso sí, no me gusta que celebren y que tiren para el techo de todo como...
1: Espérate.
2: Si estuviéramos pasando con tranquilidad.
1: Ahí voy a abrir paréntesis. Entonces, eso es lo que está diciendo Karina, era lo que yo iba a acotar. No, la economía no se ha parado. La economía no se ha detenido. La economía sigue. ¿Cómo sigue la economía? Hay gente que se va para el trabajo. Aquí, por ejemplo, el taxista. Yo ahorita que salga, cojo mi taxi y me voy. La economía no se va a detener. Lo único que...
2: Pero no
1: yo
2: es lo mismo, no se mueve igual, caballito.
1: No, ¿cómo no se va a mover igual?
2: No, o sea, se mueve igual.
1: O sea, cada cuánto... Por ejemplo, cada cuánto hay concierto. Mira,
2: un segundito. No, señor, yo no tengo carro.
1: Yo, taxi. Taxi. Por eso.
2: Pero me refiero a taxi.
1: Por eso,
2: taxi. Si usted está fuera de un concierto, ¿cuántos carros hay parados? ¿Cuántos taxis hay parados? Hay unos 30 carros. Si usted va a ser el único que lo van a recoger en la noche, y solamente un señor que está recibiendo el trabajo de tu carro.
1: Resulta que no soy yo solamente. ¿Cuántas personas salen nada más de aquí?
2: Pero
1: de
2: no Caracol? Todas tienen para pagar un taxi.
1: Karina, si salen a las 12 de la noche, no te vas a ir en transporte público.
2: Transporte,
1: o sea, tienes que ir
2: público,
1: él.
2: Toca en moto porque sea más barato o arriesgar la vida de otra manera. Sí, bueno, señor.
1: Ahora sí puedo hablar.
2: Ya, ok.
1: Resulta que la economía no se ha parado. La economía, solamente recuerdo que se paró fue cuando hubo COVID. La economía no se ha parado. Yo lo único que estoy diciendo es que hay otras formas, pues, de ayudar. Es correcto, los artistas no están en el deber, bueno, sí, tienen de pronto un deber ético, moral, además con su gente, con sus seguidores, listo, bien. Pero ellos no tienen esa obligación, cada quien con su cada cual. Lo que yo no estoy de acuerdo es que, por ejemplo, tú vas a un concierto. ¿Y qué es lo que te mueve un concierto si tú le preguntas a los empresarios? O sea, el billetico, además de las entradas, yo creo que lo que más deja es el tema de la bebida, el licor. Porque
2: ¿llamamos a un empresario?
1: Sí, también puedes llamarlo y le preguntas para que usted vea. Entonces, yo creo que es mejor esa platica que cueste ese evento. Por ejemplo, lo que dice el alcalde de allá de Envigado. Vea, esa platica nosotros... La ponemos aquí en esta alcancía y le decimos a la gente, bueno, mire, este evento ya no se va a hacer, ya por lo menos hay 1,000,000,000. Entonces necesitamos de su ayuda, mi gente, para nuestros hermanos en Pereira. Yo sé que la gente va a salir en masa a apoyar a ese alcalde. Es más, para que todo sea transparente, yo necesito veedores que se encarguen de este dinero, pero no va a ser gente de mi cúpula, de mi alrededor, sino que va a ser uno de ustedes, 5 de ustedes, para que le hagan la supervisión y que esto se destine para tal fin. Yo creo así, Karina, que la gente copia mucho más. Por ejemplo, lo que yo estaba diciendo, esta mañana aquí nosotros pensábamos que íbamos a recoger solamente 2 camiones. Vamos a ver que recogimos 8 camiones y todavía falta mucho más. La gente me está preguntando, caballo, ¿dónde puedo llevar aquí en Bogotá las ayudas? Yo estoy esperando que mi director, mi jefe, Pablo Muñoz, me diga, caballito, vamos a hacer esto así, para yo comentarles a ustedes qué es lo que vamos a hacer. Pero hasta el momento, no sé el tema de ayudas. pero por supuesto vamos a seguir recibiéndolas. Entonces yo creo que hoy no hay que incentivar a la gente con un concierto, con música, con un artista. Solamente basta, por ejemplo, Johnny Rivera. Ese señor, Dios mío,
2: pero
1: bendito.
2: Pero él va a seguir presentándose, tiene presentaciones este fin de semana.
1: Es correcto, pero mira lo que hizo ese señor.
2: Pero muchos mira, han estado haciendo no, también por fuera, Caballito.
1: Sí, sí.
2: Es pero, que no todos lo hemos
1: por ejemplo, mira, Ryan Castro. Me parece bacano Ryan, que estaba allá por allá con su amigo Lamine Yamal, pero haciendo ya compromisos adquiridos. Ya son, qué hijo de madre, ya le tocó. Pero qué chévere que él diga, yo voy a ayudar a mi gente, y ya me han dado con sus fundaciones, un poquitón de fundaciones, aviones y tal. Me parece súper bacano.
2: Pero no podemos comparar, o sea, no podemos
1: comparar. Ay, ahora comparar. 9:50 minutos en la noche, no. Señora Karina. Ya vuelvo, ya venimos no en la que no comparar, me duermo de Tropicana, la más bacana. Oiga, Karina. Joder, Karina.
2: No podemos comparar.
1: Yo por eso digo que Karina parece un chorro de una miccionada mía.
2: No hay de dónde coger.
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0: cerca. Ella se fue para Cali, montó su emprendimiento con su pareja hace menos de 2 meses. Y en un abrir y cerrar de ojos, se fue todo, se fue. Llorando, por supuesto, porque la inversión, ahora viene eso también. Muchas personas pagando sus casas, muchas personas pagando créditos, muchas personas de pronto endeudadas, con emprendimientos. Y le decía yo a mi amiga, ¿sabes qué? Dale gracias a Papito Dios que tienes vida, que tienes salud, que tienes a tu familia completica y que esa plata, así como la conseguiste una vez, la vas a volver a conseguir. Porque si estuvieras de pronto en otro plano, ya no en este terrenal, muy seguramente, ay, güey, madre,
1: ¿pa qué la plata
0: familia, ahí? Tu familia estuviera llorando. Entonces, si de pronto te toca pagar eso, yo no sé cómo será, si hay algunos seguros, en fin, no sé cómo será eso. Tienes que darle gracias a Dios y echar para adelante. Eres una persona bendecida porque estás con vida. Te quedaste sin nada, que no tienes dinero, en fin, no importa. Tienes vida, tienes tu familia. Y eso también, dale gracias a Papito Dios, que tienes vida, que tienes salud, que tienes a tu familia completica y que esa plata, así como la conseguiste una vez, la vas a volver a conseguir. Porque si estuvieras de pronto en otro plano, ya no en este terrenal, muy seguramente, ay, güey, madre,
1: ¿pa qué la plata
0: familia,
1: ahí?
0: Tu familia estuviera llorando. Entonces, si de pronto te toca pagar eso, yo no sé cómo será, si hay algunos seguros, en fin, no sé cómo será eso. Tienes que darle gracias a Dios y echar para adelante. Eres una persona bendecida porque estás con vida. Te quedaste sin nada, que no tienes dinero, en fin, no importa. Tienes vida, tienes tu familia. Y eso también se lo digo a la gente que está en Pereira, en Armenia, en Cali, en Buenaventura, a la gente que está en el Chocó. Amigo, amiga, tienes vida. Perdiste la casa. Llora, está bien. No te reprimas, llora, pero ¿sabes qué? Arrodíllate todas las noches y dile al Creador, al Eterno y Soberano, Papito Dios, yo sé que esta es una prueba tuya, soy un guerrero, soy una guerrera y sé que tú me vas a dar una bendición más grande, lo declaro y la siento esa bendición que ya viene. Entonces, ese es el mensaje mío para todas las personas que lo han perdido todo. Y Karina, triste, doloroso, las trillizas, ¿te acuerdas que yo te estaba diciendo eso?
1: Eso te iba a mencionar, Karina, eso tal cual te iba a mencionar, ahora, acabaron de encontrar
0: ahora, la otra. Karina, y ahora es muy importante, Karina, importante las amistades, importante si de pronto ella tenía novio, sentirse cobijada, sentirse querida. Ahora viene lo más importante, que es en el plano psicológico, o sea, eso es teso, Karina, es teso, duro, doloroso, Karina.
1: No, caballito, es súper complicado. Yo estaba mirando ahorita la historia de las trillizas y Dios mío. O sea, quedó una viva.
0: Una viva. ¿Te acuerdas que yo te dije que el papá, la mamá, el tío y no se sabía de sus otras dos hermanas? Hasta hoy que las encontraron. Qué feo, ¿verdad?
1: Se encontraron fallecidas. Solamente está viva ella. Mucha ayuda psicológica, o sea, yo siento que la depresión también en estos momentos es muy fuerte. Uno asimilar después de un tiempo que está solo realmente. Ya no tiene a nadie cerca de su familia y más que eran como tan unidos.
0: Sí, pero bueno, ahora es muy importante, como te lo decía, las amistades. Si de pronto tenía pareja sentimental, es muy importante que ellos la cobijen y que le ayuden a salir de este trance doloroso, de este shock emocional, porque, bueno, una cosa es tú perder a un familiar, pero a toda tu familia, Karina. Horrible.
1: A todos.
0: Horrible. Bueno, Cari, tenemos oyentes ahí en la línea.
1: ¿Quién por acá? Tropicana, buenas noches.
2: Tropicana, buenas noches. Tropicana, la más bacana, Karinita, caballito.
0: Mi hermano, un abrazo.
2: Programa.
0: Gracias.
1: Qué bueno, ¿de dónde? ¿Con quién hablamos?
2: Karinita, bueno. Y frente al tema que se está presentando con esos artistas.
1: Ven. Oye, ¿cuál es tu nombre? ¿Desde dónde?
2: Juan desde Bogotá.
1: Ah, ahora sí.
2: Vea, como estoy como bravo.
0: Sí, estás como bravo.
1: No, vea, se como... vale estar bravo, bueno, por estos días.
2: Ah, no, pues

0: ha tocado colaborar con la causa, ha tocado no, ha sido de voluntad más bien, porque todos podemos, entre todos, podemos juntar esas grandes ayudas, y les agradezco a todas las personas que realmente se han sentido comprometidas con la causa. Pero, pues la verdad...
1: Mi querido amigo, vamos a hacer algo, vamos a hacer algo.
2: Bájale al radio.
1: Es correcto, bájale al radio para que no se te vuelva el sonido. Ahora sí.
2: Tienes 5 segundos.
1: 5 segunditos, 1, 2, 3, 4, 5. Ahora sí, perfecto.
0: Ahora sí. Listo, bueno.
2: Son primero las recomendaciones, bueno, antes de...
0: Me parece a mí como una falta de respeto de parte de esos artistas, porque es que ellos no tenían ese concierto programado, ¿sí? Entonces, ¿cómo se van a lucrar? Porque de cierto modo se van a lucrar, y yo pienso que esos artistas todos tomamos con la música de ellos. Es muy chévere, muy bonita, muy atractiva, pero a mí me parece que buscan la forma y la manera, están buscando la forma y la manera de ellos también lucrarse. Es que ellos no pueden, ¿cuántas veces no han ido ellos a tomar a estas partes afectadas por el terremoto? ¿Cuántas veces? No podemos llegar a ellos colaborar por parte de ellos de voluntad, decir, yo pongo 1 millón de pesos, ellos no se ganan 1 millón. Me parece a mí como una falta de respeto de parte de esos artistas, porque es que ellos no tenían ese concierto programado, ¿sí? Entonces, ¿cómo se van a lucrar? Porque de cierto modo se van a lucrar, y yo pienso que esos artistas todos tomamos con la música de ellos. Es muy chévere, muy bonita, muy atractiva, pero a mí me parece que buscan la forma y la manera, están buscando la forma y la manera de ellos también lucrarse. Es que ellos no pueden, ¿cuántas veces no han ido ellos a tomar a estas partes afectadas por el terremoto? ¿Cuántas veces? No podemos llegar a ellos colaborar por parte de ellos de voluntad, decir, yo pongo 1 millón de pesos, ellos no se ganan 1 millón ni 2 millones de pesos en cada concierto, siempre se ganan harta plata, y es bastante billete, porque yo conozco el mundo artístico, pero no lo hacen, de voluntad no lo hacen, o sea, que tienen que haber un concierto para ellos dar la mitad. No, tenemos es que aportar todos de voluntad, sin necesidad de sus tales colaboraciones, porque esas colaboraciones no son colaboraciones. ¿De qué están? ¿A qué están colaborando? A nada. Más bien, señores artistas, si me están escuchando, no lo hagan de esa manera, háganlo de voluntad, porque eso se ve y suena como a un aprovechamiento a la situación en la que estamos viviendo todo un país, un luto total que estamos viviendo un país. Porque no fue ni un colombiano, ni dos, ya van casi 300. Entonces, caballito, qué pena yo llevarle la contraria a muchos oyentes, de pronto a ustedes, con todo respeto, esto yo lo digo, pero es lo que yo siento.
1: No, claro.
2: Todos son opiniones, hermano, y aceptamos cualquier tipo de opinión.
1: Y yo también estoy de acuerdo contigo, yo no estoy de acuerdo con que se hagan los conciertos, para nada. Es más, yo ayer puse el grito en el cielo y hice un video que casi que está viral, yo creo que está viral, con el tema de la Liga Colombiana. Y no, o sea, no me parece, y gracias a Dios, echaron para atrás, recularon, y bueno, gracias a Dios no se va a llevar a cabo, porque no estamos para fiesta, no estamos...
0: Y es que, caballito, es que de cierto modo sale el señor Luis Alfonso, entonces, ay no, es que vamos a hacer un concierto para los damnificados. Uy, perdón que le diga, usted tiene música muy buena, Luis Alfonso, pero eso sonó a la persona más baja en este mundo. Eso es como cuando Jesse Uribe, ay, es que estamos haciendo colaboración con estos artistas. ¿Colaboraciones de qué? Siendo que él mismo se está lucrando en las mismas canciones. Es que no es capaz de conseguir una canción o pagarle al autor de una canción para que la haga él mismo. No, eso no es colaboración con nadie, eso es aprovechamiento. Y mire, le doy mi voz, mi confianza al señor Johnny Rivera, porque si él va a asistir a los conciertos, porque es algo que tenía programado, usted lo tiene, tiene toda la razón, señor Caballito, porque ya son conciertos que están programados.
1: Sí, claro.
0: Pero esos señores salieron de la nada, no, ay no, aprovechémonos. No, es que eso, ellos no cobran poquito, ellos cobran harto.
1: Es correcto, ¿ah? Mi amigo, gracias, un fuerte
2: son
1: abrazo.
2: Opiniones.
1: Sí,
2: son
1: claro,
2: opiniones,
1: aquí escuchamos a todo el mundo. Aquí escuchamos
2: exacto,
1: a todo el mundo.
2: Cada persona puede desahogarse como quiera, como que nosotros solo escuchamos.
1: Como dicen los debates políticos, Karina, tienes derecho a réplica. Ahí te vas a reír. Replica.
2: No, lo único que yo voy a decir es lo siguiente: todo lo que digas puede ser usado en su contra.
1: En tu contra. Karina, bueno.
2: La tuya, caballo.
1: Resulta que yo te tengo un dato. Y ya voy a continuar con más audios. Vamos a continuar recibiendo más oyentes al 601-348-7601. Pero antes, atención, porque le voy a hacer el recuento de las tragedias más grandes que han golpeado nuestro país. Sí. Y lo digo que somos un país resiliente, porque esto en historia, en la historia reciente de nuestro país, una de las catástrofes más fuertes, pues es esta. Pero en la historia de nuestra nación han sucedido unos episodios escalofriantes. Por ejemplo, la tragedia de Armero. ¿Te acuerdas, Karina? No habías nacido, sí, pero yo tampoco había nacido. Pero esto no, se ha documentado.
2: Usted sí, mi hito, aquí no venga a decir.
1: No, porque
2: no.
1: Yo soy del 87 y la tragedia de Armero fue en el 85. O sea, mi mamá me engendró 2 años después. Pero bueno, la tragedia de Armero en el 85, que fue causada por la erupción del cráter de arena del volcán Nevado del Ruiz y provocó unos flujos increíbles que derritieron el hielo y generaron gigantescas avalanchas que descendieron por los ríos. Y ya tú sabes lo que sucedió. El impacto, la avalancha que borró por completo a la población de Armero en el Tolima, y se estima una cifra cercana de personas fallecidas de 25.000 muertos. O sea, una vaina devastadora.
2: Dios mío.
1: Sismos y terremotos históricos. El terremoto del Eje Cafetero en el 99, ya tú estabas, y la tragedia de Armero fue en el 85. O sea, mi mamá me engendró 2 años después. Pero bueno, la tragedia de Armero en el 85, que fue causada por la erupción del cráter de arena del volcán Nevado del Ruiz y provocó unos flujos increíbles que derritieron el hielo y generaron gigantescas avalanchas que descendieron por los ríos. Y ya tú sabes lo que sucedió. El impacto, la avalancha que borró por completo a la población de Armero en el Tolima, y se estima una cifra cercana de personas fallecidas de 25.000 muertos. O sea, una vaina devastadora.
2: Dios mío.
1: Sismos y terremotos históricos. El terremoto del Eje Cafetero en el 99, ya tú estabas en pañales, ya estaba gateando. Ocurrió.
2: No estaba ni gateando, papito.
1: Mentirosa. Ah, no, pues no. Sí. Tienes 12 añitos, Karina. Tú tienes 12
2: 98.
1: Años. Ajá, claro. Ajá.
2: Sí.
1: Bueno, resulta que en el 99, en el 99, el 25 de enero del 99, con magnitud de 6.2 en la escala de Richter, el Quindío y Risaralda fueron los departamentos más afectados. Dejó alrededor de 1.250 fallecidos y una destrucción masiva de Armenia. Armenia hoy en día le dicen la ciudad milagro porque se repuso, y qué bonita está Armenia. Espectacular. Hermosa. Armenia es una ciudad increíble. Bendecida y bendecidos también los que la habitan. El terremoto de la costa pacífica. Lo que sucedió el lunes no es primera vez, Karina. Y atención, porque en 1906, uno de los sismos más grandes registrados, no aquí en Colombia, registrados a nivel mundial, 8.8 en la escala de Richter, con epicentro frente a la costa pacífica colombo-ecuatoriana, el cual desató un devastador tsunami que cobró cientos de vidas. 8.8 en la escala de Richter.
2: Ey, uno no creería que esto pasó, sí, en Colombia.
1: Y eso fue por allá en 1906, hace rato. Otras catástrofes de gran impacto. Por ejemplo, el 7 de agosto de 1956, tú sabes lo que pasa el 7 de agosto, ¿verdad? La posesión de los presidentes y tal. Pero bueno, para esa época todavía no era así. Pero en 1956, varios camiones militares que transportaban dinamitas, unos camiones militares, explotaron en el centro urbano de Cali, causando aproximadamente, diga una cifra, de muertos.
2: No sé, 1.000.
1: Mm-mm.
2: Más o menos.
1: ¿Más?
2: Ay, Dios mío, 5.000.
1: Te pasaste. 4.000 muertes, destruyendo manzanas enteras en la ciudad de Cali. Impresionante.
2: O sea, Cali le ha pasado mucho.
1: Sí, demasiado. Una ciudad resiliente, impresionante.
2: ¿Sabes qué, caballito? Perdona y te interrumpo. Yo estaba leyendo algo que decía que por qué Medellín no estaba tan afectado por los movimientos telúricos, y es por la forma montañosa. Uh-huh. Por estar tan montañoso hace que las ondas se compartan más, entonces, claro, se frena un poquito el movimiento.
1: O sea, no llega con tanta fuerza.
2: Exacto, exacto.
1: Con tanta voracidad.
2: Pero le digo, como yo sentí ese temblor esta semana, o sea, Dios mío.
1: Bueno.
2: Terrible, terrible. Continúa.
1: Ya para finalizar, en el 2017, los que recuerdan, yo me imagino que ya tú estabas en radio, no sé.
2: ¿En 2017,
1: hace 9 años.
2: Todavía no.
1: Hacia finales. Ah, no, tú eres jovencita en radio. La noche del 31 de marzo del 2017, el desbordamiento de los ríos de Mocoa, Mulato y Sangoyaco provocaron fuertes lluvias, bueno, las fuertes lluvias repentinas provocaron el desbordamiento de estos ríos, y esto dejó más de 300 muertos y cientos de desaparecidos. Esas son algunas de las tragedias más importantes, más escalofriantes que han enlutado pues nuestro territorio nacional. De pronto, si alguno de nuestros oyentes nos quiere compartir su testimonio de alguna otra tragedia que haya sido también fuerte, lo puede hacer.
2: La de Córdoba.
1: Bueno, sí.
2: Mencionaste la de Córdoba.
1: La de Córdoba, pero Córdoba no dejó tantas personas fallecidas, pero...
2: Pero sí, mucha afectación.
1: Destrucción.
2: O sea, para mí lo de Córdoba,
1: sí, destrucción.
2: Fue una cosa masiva.
1: De loco, ¿cierto?
2: Sí, total.
1: Bueno, vamos a seguir recibiendo más oyentes. 601-348-7601. ¿Ustedes están de acuerdo con que se realicen conciertos benéficos pro ayudas a los damnificados del terremoto? ¿Sí o no? Yo digo que no. Karina dice que hay algunos que sí.
2: Pero que se aporte.
1: Bueno, por acá me dicen, caballito, ¿qué más tragedia que el COVID? Bueno, esa fue una pandemia, eso sí fue una pandemia. Afectó a todo el planeta. Pero yo me refiero y estoy preguntando acá, a nivel Colombia. Yo estaba leyendo algo que es de nivel de nuestro país. Ay, ay, ay, doña Karina. Tropicana, buenas noches.
2: De Córdoba.
1: Sí, destrucción.
2: Fue una cosa más.
1: De loco, ¿cierto?
2: Sí, total.
1: Bueno, vamos a seguir recibiendo más oyentes. 601-348-7601. ¿Ustedes están de acuerdo con que se realicen conciertos benéficos pro ayudas a los damnificados del terremoto? ¿Sí o no? Yo digo que no. Karina dice que hay algunos que sí.
2: Pero que se aporte.
1: Bueno. Por acá me dicen, caballito, ¿qué más tragedia que el COVID? Bueno, esa fue una pandemia, eso sí fue una pandemia. Afectó a todo el planeta. Pero yo me refiero y estoy preguntando acá, a nivel Colombia. Yo estaba leyendo algo que es de nivel de nuestro país. Ay, ay, ay, doña Karina. Tropicana, buenas noches. ¿Qué dicen los oyentes de la emisora diferente?
3: Caballito, buenas noches, mi hermano, desde Barranquilla. Vea, para mí. Quieren hacer los conciertos, quieren hacer los partidos de fútbol. Papá, eso vamos a hacerlo. Pero entonces, ¿cuál va a ser la entrada? La entrada va a ser cada quien va a llevar una bolsa de arroz, una bolsa de fideo, el otro lleva una lenteja, y así, esa va a ser la entrada a los eventos. Y ahí se recoge buen mercado para los damnificados. Pienso yo acá. ¿Qué opinas tú ahí?
1: Igual, lo que pasa es que... O sea, me parece chévere, pero yo sigo diciendo, Karina, ¿música para qué? O sea, no estamos contentos. O sea, nosotros debemos poner la diana. ¿Sabes cuál es la diana?
2: No.
1: El minuto de silencio. O sea, nosotros debemos poner el minuto de silencio porque estamos en luto.
2: Ah,
1: o sea,
2: mira, por ejemplo, algo.
1: Mira,
2: el día de lo de Chapecoense acá. El día de lo de Chapecoense. Y tuvieron algo memorable en Medellín y allá también en Brasil, y también eran vidas.
1: Pero espérate, pero yo recuerdo que el país estuvo de luto, la gente en Medellín estuvo de luto.
2: No, acá no fue terrible.
1: Es correcto.
2: Para mí fue, uff.
1: Sí, o sea, Medellín estuvo de luto.
2: 2015.
1: 2015, tanto así que Nacional simbólicamente le entregó la copa al equipo Chapecoense. No, yo no sé, pero le entregó la copa al equipo Chapecoense. En Brasil también pararon, yo creo que por una semana, algo así, pararon el fútbol, hicieron muchísimos, es más, a nivel mundial también. Claro que sí, todo eso se paró, porque eran 20 y pico jugadores más el cuerpo técnico. y nos solidarizamos con ese equipo brasileño, un equipo heroico. Hombre, y ahora que es de nuestra tierra, nuestra gente, nuestra sangre, este país amarillo, azul y rojo, o sea, mucho más. O sea, debemos concientizarnos que no estamos para... Y no es por fregar, no es por joder, ah, que este pelo está dando a la araca ahí. No, no, no estamos hablando locura, no estamos hablando cosas sin sentido. Estamos diciendo que, o sea, son nuestros hermanos. Mira, en el barrio, no sé, en Barranquilla es así. En el barrio cuando se muere una vecina, por ejemplo, mi mamá, que es de que es correcto, no se hace fiesta. Y si tú estabas de cumpleaños, vas a festejarlo en otro lado si lo quieres festejar. Y mi mamá, que solamente siendo amiga, se pone enero un mes, dos meses. Y es una persona, ahora imagínate, muchas vidas. O sea, hay que solidarizarnos. Es nuestra gente, son los compatriotas, somos familia, no es cualquiera. Entonces, hay otra forma de ayudar. Los conciertos los dejamos para después. O sea, por ejemplo, Karina, tú, o sea, y te pregunto a ti porque tú estás en la onda del TikTok. Karina, eso a mí me duele. O sea, que hay gente que se está lucrando de la tragedia.
2: Los que se aprovechan me da rabia.
1: O sea, se aprovechan. Hay unos que sí están ayudando y me parece súper bacano y hacen sus videos y eso es chévere. ¿Por qué? Porque están incentivando a las personas a que ayuden, pero hay otros que no y eso es barro. Pero Dios y la vida se lo van a cobrar en algún momento. Horrible, doloroso esto.
2: Por ejemplo, mira lo que acaban de hacer por acá. Luis Alberto tenía, Luis Alberto Posada, tenía en el estadio de Cali los 50 años de su historia musical. Dice este comunicado: ante los acontecimientos que atraviesa nuestro país durante los últimos días y en solidaridad con todas las personas y familiares afectadas, hemos tomado la decisión de aplazar el concierto de Luis Alberto Posada, 50 años de historia musical, programado para el 29 de agosto en el Estadio Pascual Guerrero. Sabemos lo especial que es este encuentro para todos los caleños, sin embargo, hoy no es momento de celebrar. Hoy es momento de estar unidos, acompañarnos y solidarizarnos con quienes más lo necesitan. A todas las 16.000 personas que adquirieron sus entradas, gracias por su comprensión, confianza y cariño. Las entradas adquiridas conservarán su validez y la nueva fecha será anunciada próximamente. Nuestro corazón está con las familias afectadas y con todos los colombianos que hoy atraviesan momentos difíciles. Próximamente informaremos nueva fecha y a todos los detalles que se estarán realizando.
1: Mira, ese es el señor que estuvo aquí, ¿verdad? En el Movistar.
2: Sí, señor.
1: Mira, ese señor que para mí es un señor. Ese sí es el señorazo. Bueno, no estoy diciendo que Luis Alfonso no, pero bueno. O sea, yo no estoy diciendo que Luis Alfonso no, sino es que lo digo porque es un señor. O sea, yo vi en video su concierto, que es más, todas las canciones son exitosas. Y mira que este señor dice: no, señor, estamos de luto. Estamos con nuestra gente. Y no estoy diciendo que Luis Alfonso no, porque Luis Alfonso también aquí le abrimos las puertas y es un artista nuestro, un artista tropicana. Y también lo queremos, lo apreciamos, pero yo creería que para después. Karina, ahí tienes oyentes, quieren hablar contigo.
2: Claro, de una. ¿Quién por acá? Tropicana, buenas noches.
1: Tropicana, hola. Tropicana.
4: Aló.
2: No, ahora sí, hola, ¿con quién hablo?
4: ¿Cómo estás, Karina, mi amor? Mucho gusto, hablas con Jason de acá de Barranquilla.
2: Jason, un gustazo, hombre, qué bueno, hija, que te conectes.
4: Hoy sí hay que darle la razón al señor Caballo. Total, total y rotunda. Señor Caballo, lo felicito. Oye,
1: mi hermanito, y gracias.
4: Lo felicito a ustedes por la hermosa labor que están haciendo. De verdad, Caballo, hoy, oh, hermano, me pusiste el corazón pequeñito, ¿sabes? Cuando dijiste que la trilliza nada más una sobrevivió, hermano, eso fue...
2: No, eso está muy triste. Ahí.
4: Hermano, yo pienso que si de verdad los artistas quieren ayudar, que hagan como especie una cosa en YouTube y que todo el que quiera ver a su artista favorito, que pague como una entrada, digámoslo así, que lo hagan desde su casa y que cada quien toque dos, tres canciones y el que quiera entrar a YouTube para ver a su artista favorito o el artista que esté tocando... Háganla como una inscripción y se recoge mucho más dinero, pienso yo.
1: Sí, sí.
4: A nivel nacional.
1: Sí, sí, claro.
4: Y hermano.
1: Como en pandemia.
4: Eso sea para ayudarme. Total, total, hermano, total.
1: Bueno, háblale a Karina, que Karina dice que sí se hagan esos conciertos.
4: No, Karina, de verdad, ahora mismo creo que no estamos para eso, ¿sabes? Creo
2: no,
4: que...
2: es que...
4: Estamos como para, de verdad, si queremos ayudar, metámonos la mano al drill. No, es que yo lo único que digo... Yo hago un concierto y de verdad es que yo voy a un concierto, un ejemplo, que vaya Mr. Fly y un cantante de salsa, yo escucho esa canción y yo lo que me quiero meter es una fría. Eso es mentira, que yo no voy a tomar, que yo... No, no, de verdad, tú vas a un concierto
1: y te quieres meter una fría. Es verdad, es verdad, es verdad.
4: ¿Quieres sobar a Eva para echar la bailada? Entonces, eso es de verdad. Yo pienso que deberíamos de ser así. Algo en línea, el que quiera de verdad aportar, no tanto por el artista, que quiera aportar a las personas del terremoto, entra el link, se mete, paga y si quiere se sale. Pero sí
2: yo lo
4: van
2: único
4: a hacer
2: que digo, oyente, amigo, que yo lo único que digo es que se cancelen todas las fiestas, pero por ejemplo, la que van a hacer este fin de semana solo para poder recaudar fondos me parece viable. Las fiestas de los pueblos y todo eso, yo digo cancelen todo, esta porque ya es como si fuera una teletón que se está haciendo para poder recaudar más fondos.
4: Karina, mi amor, pero es que tú tienes que entender que el que va a un concierto ¿a qué?
2: Por eso,
4: ¿a qué tú vas a un concierto?
2: Tú vas a disfrutar, a pasar.
4: Entonces,
2: si de lo que vendas, yo si de lo siento, que compre, mira, la gente.
4: Te voy a decir porque hay un gasto. Mira, la persona va con un taxi para transportarse y un taxi para venirse, más lo que va a consumir allá, ¿qué es lo que realmente le está quedando realmente a lo que es darle ese dinero a las personas que perdieron todo? No va a quedar nada, una simple entrada. ¿Sí me entiendes? Porque al final lo otro no va a quedar. Pero si lo hacen virtual, que cada quien entre al link y pague su entrada como si fuera un concierto y lo ponen en el televisor de su casa, chévere. Y el artista no va a salir de su casa. No hay que pagarle nada al artista. Si quiere, porque la verdad es que no está obligado. Amor, pero es que tú tienes que entender que el que va a un concierto, ¿va a un concierto a qué?
2: Por eso,
4: ¿a qué tú vas a un concierto?
2: Tú vas a disfrutar, a pasar.
4: Entonces,
2: si de lo que vendas, yo si de lo siento, que compre,
4: mira,
2: la gente.
4: Te voy a decir porque hay un gasto. Mira, la persona va con un taxi para transportarse y un taxi para venirse, más lo que va a consumir allá, ¿qué es lo que realmente le está quedando realmente a lo que es darle ese dinero a las personas que perdieron todo? No va a quedar nada, una simple entrada. ¿Sí me entiendes? Porque al final lo otro no va a quedar. Pero si lo hacen virtual, que cada quien entre al link y pague su entrada como si fuera un concierto y lo ponen en el televisor de su casa, chévere. Y el artista no va a salir de su casa. No hay que pagarle nada al artista. Si quiere, porque la verdad es que no está obligado. Pero por lo menos ese dinero sí va a entrar 100%. Y estoy seguro que van a asistir más personas porque es a nivel nacional. No es a nivel local.
1: Y ese y la esa
2: está buena la idea mayor. Del virtual, está
1: mira,
2: buena la idea virtual.
1: Y esa idea
2: es como la Teletón.
1: Claro, mira, y esa idea es tan chévere porque resulta que ese concierto después lo dejan ahí colgado y sabe el montón de personas que se van a conectar para consumir ese evento, ese concierto, entonces le van a dejar regalías a los artistas.
4: Total, caballo, o sea, mira, y algo bonito de todo esto que he visto con Tropicana. Se los agradezco de corazón, hermano, la labor que ustedes hacen es espectacular.
1: Gracias, mi hermanito.
4: Se merecen el
1: mira.
4: Cielo, la tierra, las estrellas, mi hermano, hasta los peces del agua.
1: Y entre otras cosas también, para los que no saben, Tropicana, además de, nuestra marca todavía sigue con los valores de la radio y ahora nos fusionamos con el tema digital, pero nuestra marca es una marca ayudadora, es una marca que su ADN es pro gente, pro familia, pro peluditos. Entonces nuestra marca, esta marca roja de Tropicana es 100% para ayudar. Por eso no solamente ayudamos, Karina, a esta gente que está damnificada y lo ha perdido todo por el terremoto.
2: A muchas personas,
1: todo momento, todos los días ayudamos a personas que acuden a Tropicana y nosotros acá le abrimos las puertas, no solamente de Prisa Media, los micrófonos también, para que ustedes se enteren de lo que está sucediendo y aquel que tenga sus recursos o a la mano pueda donar, pueda ayudar. Entonces, esta es la marca que ayuda. O sea, nosotros somos una emisora que entretiene, que informa, pero nuestra bandera es ayudar. Eso es lo nuestro, ayudar. Karina Uribe, más oyentes, o qué quiere hacer, qué quiere decir, qué quiere hablar. 10:35 minutos, se nos fue.
2: Estoy impactada con tanta gente opinando. Voy a ver si nos podemos comunicar con un empresario.
1: Yo quiero hablar con el señor Johnny Rivera. Llámemelo otra vez, hombre.
2: ¿Y cómo lo voy a llamar otra vez? Donde lo llame otra vez a esta hora me dice que para que lo estoy despertando.
1: ¿Tú crees que ese señor está durmiendo, Karina? Ese señor está trabajando. Ve ese Johnny Rivera. El día que yo lo vea, le digo, viejo Johnny, ¿sabe qué? Wow, usted es un bárbaro, usted es un monstruo.
2: Yo a Johnny
1: monstruo.
2: Lo quiero mucho, uf, ¿pa' qué? O sea, se pone la.
1: No, ese señor, es humilde. Eso que hizo ese señor, qué humildad. Y habla
2: salió
1: así
2: en bicicleta.
1: Como es.
2: Imagínese que publicó. Imagínate, se me dañó la moto, no me prende la moto, pero yo me voy a ir en bicicleta a ver qué pasa.
1: No, qué señores.
2: Así arrancó.
1: Dios mío, bendito. Ojalá y todos fueran así. Hay unos que son bollones. Hay unos que son elitistas, que no se bajan de. Hola, ¿cómo estás? Y se vienen por encima del hombro. No, señor. La
2: caballito
1: gente se debe
2: que
1: a,
2: así.
1: A la gente, ¿ah?
2: Caballito que habla así, que lo
1: hola. Sí, hola, ¿cómo estás? Ah, tú eres Karina. No, que solamente le hablan bien son a las mujeres, ¿sí me entiendes? Hola, mi amor, ¿cómo estás? Mientras que con uno. No saluden para que vean, no le ponemos la música para que sean serios.
2: Ya
1: ¿qué
2: mismo
1: pasó?
2: Nos podemos conectar con el empresario para preguntarle. Él es
1: haga
2: el
1: lo que usted
2: del
1: quiera,
2: evento
1: hombre.
2: Este fin de semana. No, espera. Okay. Del evento de este fin de semana en Medellín y es empresario también del que cancelaron el evento de Luis Alberto Posada.
1: No, yo le voy a decir, señor, cancele eso, mi amigo.
2: Ey, no. Si es para decirle eso, no.
1: Pero, Karina, ¿yo para qué me pusieron aquí? ¿Para yo decir lo que quiere escuchar la gente o para abrirle los ojos a la gente?
2: Normal, usted le va a preguntar es.
1: Ay, o sea, Karina, atención con lo que lo sepa Colombia, que Karina me está mandando a mí a preguntarle lo que ella quiere. Hombre, no. Vamos a los tropicanos, buenas.
2: No te escucha.
5: Karina.
2: Oli.
5: Buenas noches, Karina. Me acuerdo del año 85 que hubo una avalancha en el Ginado Armero. Que subió mucha gente en esa avalancha.
1: Es correcto.
5: Karinita, quiero que usted me coloque una canción. Compréndeme los hermanos Rosario, Karinita.
2: Mi amor, pero no estamos poniendo canciones en este momento. Estamos solamente debatiendo. ¿Listo? Un abracito, mi vida.
6: Muchas bendiciones, la verdad que sí. Tropicana es una emisora solidaria. Es una emisora.
1: Karina, ¿yo para qué me pusieron aquí? ¿Para yo decir lo que quiere escuchar la gente o para abrirle los ojos a la gente?
2: Normal, usted le va a preguntar es.
1: Ay, o sea, Karina, atención con lo que lo sepa Colombia, que Karina me está mandando a mí a preguntarle lo que ella quiere. Hombre, no. Vamos a los tropicanos, buenas.
2: No te escucha.
5: Karina.
2: Oli.
5: Buenas noches, Karina. Me acuerdo del año 85 que hubo una avalancha en el Ginado Armero. Que subió mucha gente en esa avalancha.
1: Karinita,
5: quiero que usted me coloque una canción. Compréndeme los hermanos Rosario, Karinita.
2: Mi amor, pero no estamos poniendo canciones en este momento. Estamos solamente debatiendo. ¿Listo? Un abracito, mi vida.
6: Muchas bendiciones, la verdad que sí. 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Es una emisora que ayuda, es una emisora que lo da todo, es una emisora que le entrega todo. 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Tropicana me apoyó full en el año pasado para octubre. Le regaló el cumpleaños número 5 de mi hijo. Es una emisora que me ha dado mucho, no solamente en la parte económica, sino en la parte psicológica, afectiva, de ánimo. Por eso los escucho. Y soy de Barranquilla y doy gracias a Dios porque a usted les colocó ese don de servir. Y en verdad, Dios los bendiga a todos enormemente. Un abrazo, Karina, un abrazo, caballito. Y ojalá pues el concierto sea virtual, como dice el señor. La verdad es que sí, como está la situación del país, atracos y vainas así, mejor que lo hagan virtual y el que quiera apoyar, que apoye.
1: Oye, Uribe, vamos a hacer esa campaña. Concierto virtual para que vaya toda la gente, para que vaya toda Colombia. Concierto virtual. No, pero si abres el micrófono, yo creo que te escucho. Ahora sí. Pero tú, ¿por qué cierras el micrófono? ¿Tú qué haces ahí? ¿Con quién hablas? ¿Con quién chachareas?
2: Sino que me suena la nariz.
1: Te estaba sacando los mocos. Que Karina está grabada aquí, Dios mío.
2: Caballito, que ya no voy entonces a llamar al empresario porque usted le va a decir aquí que solamente haga concierto virtual, entonces no.
1: Karina, pero ahí entonces, ¿qué hago yo? Bueno, que los oyentes le digan, pues. O sea, que tú lo llamas y que un oyente, pues, le transmita la pregunta y yo no hablo. Y yo te digo, Karina, este oyente dice que ta, ta, ta, ta, ta,
2: no,
1: ta, ta, ta.
2: No, porque usted no se le escucha cuando pregunta.
1: Tropicana, buenas noches, ¿qué dice nuestra gente? Es más, recibe este oyente usted.
2: Hola, Tropicana.
7: Hola, chicos, ¿cómo me les va?
2: ¡Oli!
7: Qué mala acá de Barranquilla, ¿cómo les va? ¿Cómo
2: ya no falla.
7: ¿En qué andan?
2: Mi amor, hola. En la labor en Tropicana.
7: Ah, bueno, que mi Jehová me los guarde, me los cuide, me los protege, me da el bajote bien grande. Y bueno, hombre, de respecto del tema, ahora en estos momentos, en estos días, pues lo que debemos es estar con Jehová bendito y buscando de Jehová y colaborándole a todas esas personas que Jehová les provea grandemente, les multiplique, a los que están en esas labores, que también que mi Jehová me los guarde, los cuide y los protege, les dé ánimo y para adelante. Que...
1: Ay, hijo de madre.
2: Amén. Mil gracias. Amén.
1: Bueno, maratón de llamadas en este momento.
2: Porque vea, sabes que hemos orado mucho y hemos hablado mucho de las personas que están sufriendo esto, pero... Ay, a las
1: Karina, yo nunca te he escuchado orar.
2: Caballito, no, sí.
1: ¿En qué momento oras tú?
2: Varias veces acá. ¿Por qué me haces esa cara? No me hagas esa cara. Yo tengo cara de todo, pero sí. Sí, sí. Míralo.
1: Tropicana, buenas, ¿con quién hablamos?
2: Déjame pues terminar, espere.
1: Mi amigo, ¿usted cree que Karina ora?
2: Sí.
8: No, Karina no ora. Es más, yo creo que los retos que de aquí para adelante, cuando terminen el programa, terminen con una oración.
1: No se diga más. Bendiciones. Por ejemplo, ya tengo la cortina de Karina.
8: Tanto comenzando, como dije, cuando comienzo no.
2: Se los juro que cuando me inspiro, gracias a Dios
8: por la salida y por la entrada. Igualmente uno cuando llega a la casa, de igual manera tiene que darle gracias a Dios por el buen día, por lo, ¿sí? Así debía hacer ustedes. Aquí
2: no,
8: en,
2: usted no conoce
8: en Tropicana Bucaramanga, se hace eso.
1: Bueno,
2: hoy les voy a brindar una oración.
1: Y nosotros, que somos el único programa nacional de Tropicana, debemos hacer.
8: Estoy de acuerdo con el concierto virtual.
1: ¿Sí está de acuerdo?
2: Me gusta, muy buena idea.
8: Sí. Listo. Sería una idea. Haga de cuenta como si estuviéramos en una pandemia. Como en pandemia sí hicieron eso.
1: Sí. Oiga, venga, vamos a hablar con la gente. Por ejemplo, este oyente ya dijo que sí estaba de acuerdo con que se hiciera el concierto virtual. Todas las personas que están de acuerdo con el tema del concierto virtual nos pueden llamar al 601-348-7601 o también enviarnos su notica de voz al 310-206-3302. 310-206-3302. Recordarles, Karina, además, si usted está en cualquier ciudad de este país, solamente tenemos en A Que No Me Duermo de Tropicana este Tropi WhatsApp. Si usted lo envía al WhatsApp de Tropicana Cali o de Tropicana Pereira o de Tropicana Armenia, no nos van a llegar. Tiene que mandarlo a
2: llegando esto. Muchos al WhatsApp de acá, de Medellín, ¿sí? Y se pierden los mensajes. Bueno. Sí, total.
1: Entonces, Tropicana Medellín, Tropicana Barranquilla, el único WhatsApp habilitado a nivel nacional todas las noches es el 310-206-3302 y el 601-348-7601. Entonces, Karina, tú dices que se haga el concierto virtual. A mí sí me parece.
2: Sí, me parece muy buena idea. ¿Para qué? O sea, yo creo que ahí sí vi al oyente fajado.
1: Bien. ¿Qué dicen ustedes? ¿Se debe hacer el concierto virtual, sí o no? Ya pueden llamar o enviar su nota de voz al 310-206-3302 de Tropicana, la más bacana, bacanísima. Aquí estamos, de lunes a jueves, desde las 8 de la noche y hasta las 12, en A Que No Me Duermo. Y el día lunes, que es festivo, nosotros también vamos a estar aquí. Vamos a acompañarlos desde las 8 de la noche y hasta las 12. De pronto, vengo con noticias, Karina. Tropicana, buenas.
9: Parece que sí, hay un concierto virtual y 50-50 se va ganando mejor. Y se puede ganar muchas bendiciones. Se lo dejo ahí.
1: Listo, papá.
2: Gracias.
1: Más oyentes. 310-206-3302. Hola, Tropicana, buenas noches. ¿Qué opinan?
10: Sí, hermanito, buenas noches. Bueno, yo hoy fui donde Luchi, llevé mi donación. Dios me los bendiga por esa labor tan bonita que están haciendo. Pero me ofrezco como conductor. Si alguien tiene un camión y no tiene quien lo lleve, me ofrezco como conductor. Tengo 13 años de experiencia en carretera, pues ya manejo taxi hoy en día, independizado, sí. Pero me ofrezco como conductor. Esa labor tan bonita. Tengo mi licencia al día, todo al día.
1: Mi hermanito. Sí,
2: qué bacano.
1: ¿Y si yo lo contrato para que le maneje la vida a Karina?
2: Bueno, caballito, vaya poniendo de serio, me han bien que aquí no estamos charlando. No me hagas la carita como de qué pereza, caballo, porque es así.
1: Mira, el 23 de noviembre de
2: 1979. Yo cumplo años 15.
1: Ok. Hace 44 años ocurrió un sismo de magnitud 7.2 y con área epicentral en el eje cafetero. El evento que se sintió en 17 departamentos de todo el país dejó como saldo, atención, dejó como saldo 50, no más, debió ser más, porque no nos envía pues la información completa de lo que sucedió ese día. A ver, ¿qué dicen nuestros oyentes? Karina en este momento, ella dice que todavía dice que se haga el concierto en un estadio. Tropicana, buenas.
11: Hola, hola, buenas noches. Saludos de Ibagué. Sí, claro que se haga. La idea es reunir plata, reunir de todo para ayudar a los damnificados. Claro, si es una forma para recaudar, ¿por qué no?
2: Que se haga. Venga, yo quiero saber a esta hora quiénes están escuchando Tropicana, a pesar de que hoy, esta semanita ha sido una que no me duermo diferente, una que no me duermo solidario. ¿Quiénes están conectados? Que nos manden nombre y ciudad, desde dónde conectados, así notica de voz rápida, nombre y ciudad, sigo conectado acá de tal, de Bucaramanga, o de Tunja, o de Pereira, o a pesar de esto estoy pendiente de todo lo que va sucediendo desde Cúcuta. También mándenos esa notica de voz para saber quiénes nos están escuchando. Sabemos que esto ha sido un éxito porque muchas personas...
11: Claro que se haga. La idea es reunir plata, reunir de todo para ayudar a los damnificados. Claro, si es una forma para recaudar, ¿por qué no?
2: Que se haga. Venga, yo quiero saber a esta hora quiénes están escuchando Tropicana, a pesar de que hoy, esta semanita ha sido una que no me duermo diferente, una que no me duermo solidario. ¿Quiénes están conectados? Que nos manden nombre y ciudad, desde dónde conectados, así notica de voz rápida, nombre y ciudad, sigo conectado acá de tal, de Bucaramanga, o de Tunja, o de Pereira, o a pesar de esto estoy pendiente de todo lo que va sucediendo desde Cúcuta. También mándenos esa notica de voz para saber quiénes nos están escuchando. Sabemos que esto ha sido un éxito porque muchas personas pues, nos han estado también acompañando con donaciones, han estado llegando al día siguiente, a los puntos de acopio. Entonces, de verdad, si pueden enviarnos la notica de voz, mil gracias.
12: Caballito, buenas noches. Aparte de lo de Armero en el 85, muchos años atrás también hubo otra catástrofe en el mismo Armero. En Armero se presentaron dos.
1: Fuerte, ¿ah? Bueno, también creo en estos días, no sé si fue ayer, Karina, o antes de ayer, que fue una réplica. El Servicio Geológico Colombiano dijo que volvió a temblar, pero fue 4.5, algo así, que también fue fuerte, pero, con mucho menos intensidad que el primero.
13: Karina, Edgar, buenas noches. Rodrigo Muñoz desde Barranquilla, en sintonía con Tropicana, la más bacana.
14: También acompañando con donaciones.
1: ¿Cómo?
2: Edgar, conectado.
1: ¿Y tú,
2: Edgar,
1: no, ¿y tú no sabes por qué me dice Edgar?
2: ¿Por qué?
1: Porque él fue profesor mío de la escuela de fútbol Yantería Muñoz. Yo jugaba fútbol y por eso él me dice Edgar. De las pocas personas que me dice Edgar. El profesor Rodrigo Muñoz Mármol.
2: Yo también le digo, Edgar, siga con notas de voz.
1: Mentira, Karina, ni me da los buenos días. Tropicana.
15: Karina, caballito de Popayán, Carlos Elvira, todas las noches en mi Trope Uber.
1: ¿Qué más?
16: Hola, Tropicana, buenas noches. Alexander habla, Alexander, desde acá, desde Cúcuta, caminando con la aplicación. Carita y caballito, pues yo quisiera opinar ahí sobre la cuestión que están hablando, pues es que es duro, pero creo que hay otra forma de ayudar en el momento, como han dicho varios oyentes, uno va por allí y dicen parranda, pero bueno, es que todos busquemos la forma de echar la ayudadita, Tropicana, Tropicana.
1: Ve, Karina, o sea, ya nos vamos a desconexión, pero ¿tú te acuerdas que de Cali, este taxista que siempre nos enviaba notas de voz e historias?
2: El Taxíbiri.
1: Sí, el Taxíbiri. Oye, ¿no me ha mandado más nota de voz?
2: Pero él ha estado conectado. Él ha estado conectado. ¿Segura? En el TikTok. Sí, él ha estado en el TikTok ayer.
1: Y la señora de Cali, ¿te acuerdas que nos contó la historia de que una amiga como que le tenía envidia y le echó algo raro? ¿Te acuerdas?
2: Tampoco se conectó.
1: La señora, y que más de Cali, así que sean pues recurrentes.
2: Oyentes, repórtense, porfa.
1: La gente de Cali, por favor, que se reporte. La gente de Armenia, la gente de Pereira, si necesitan algo.
2: Otro taxista, aquí está que Tropicana. No era el Taxíbiris.
1: Sí, otro claro.
2: Taxista que no era Taxíbiris, sino otro taxista y no se ha conectado.
1: Es correcto. Todas las personas que se encuentran en las partes afectadas, en las zonas afectadas, aquí estamos nosotros para escucharlos. Si necesitan algo, Tropicana les ayuda, les atiende. Aquí estamos para ustedes. Nos queda una hora. Ya volvemos en el Que No Me Duermo de Tropicana.
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0: me lo mandó.
1: ¿Lo tienes,
0: sí,
1: ahí?
0: Sí, claro, Yeri me lo mandó esta mañana.
1: Pero dice de la siguiente manera: con botas nuevas y camuflaje quedaron expuestos restos humanos tras el terremoto en Roldanillo. Un video grabado en el cementerio de Roldanillo, Valle del Cauca, muestra restos humanos y osamentas que quedaron expuestos luego de afectaciones. En las imágenes se observa prendas de camuflaje, botas aparentemente nuevas y varias bolsas que quedaron al descubierto. También se aprecia una estructura destruida y descrita por quien realiza la grabación como una doble pared, en cuyo interior habrían quedado restos humanos. Sobre algunas de las bolsas aparecen, ¿no?, anotaciones y números que parecen corresponder a los años 2000 y 2003. Las imágenes generaron versiones en redes sociales que plantean que los restos podrían corresponder a víctimas de los denominados falsos positivos y fosas comunes. El material, sin embargo, no permite establecer identidad de las personas ni las circunstancias en que murieron. Ponga el video, póngalo ahí, voltea.
0: Me camuflaba aquí con verdad. Y esta era una doble pareja día. Ha escondido eso ahí. Ya el que estaba haciendo el reportaje no dijo más nada, solo que grabó y listo. Entonces, un temblor deja al descubierto un misterioso hallazgo en Roldanillo, Colombia. Ahí se ven botas, las que le dicen botas pantaneras, botas camuflados.
1: Camuflados y cuerpos, o sea, restos.
0: Vea, la pregunta del millón es, ¿deben las autoridades comenzar a investigar ese hallazgo, sí, o no deben desconcentrarse de lo primordial que es, pues, rescatar a las personas que todavía se encuentran debajo de los escombros?
1: Yo digo que a pesar de que, o sea, que terminen de lo principal, que es la vida de las personas, pero que lleven todo esto a medicina legal y se evalúe, se analice, se diga por qué, que entreguen una explicación, porque como así, una pared de la nada va a tener unos cuerpos ahí tirados, envueltos, encamuflados. No, o sea, si es un cementerio real, usted no lo tendría eso de esa manera.
0: Pero yo sí creo, Karina.
1: Eso estaba escondido.
0: Mira, ya está la Jurisdicción Especial para la Paz, ya están otros entes, ya ellos están dando sus versiones. Yo creo que ya ahondar, de pronto desviar la atención de lo realmente importante, primordial, principal, yo creo que no hay que darle cabida. O sea, yo sí, por el contrario, no estoy de acuerdo con que esto se investigue. O sea, ya se está investigando y está juzgando, judicializando a otras personas por esos hechos, ya por los falsos positivos.
1: Pero si ya
0: se saben que hubo falsos positivos, o sea, esos que están ahí ya son otros más también que cayeron.
1: No, sí, pero de pronto hay mamás esperando por sus hijos desaparecidos, gente que nunca apareció. Gente que X, ¿usted qué va a saber? Usted quisiera de pronto, si usted tuviera un hermano, un tío, un familiar, toda la vida buscándolo, está desaparecido y tuviese la oportunidad de saber que ese cuerpo es de esa persona aquí.
0: Pero yo creería que si tú le entregas ese cuerpo así, ¿cómo se llama eso? Ahora se me escapa el nombre. Bueno, ya tú le entregas los restos, ya una carabela, un hueso, los restos, porque me imagino que no están... La carabela, sí, la carabela.
1: Calavera.
0: No, calavera no. Así no se dice, búsquelo para que usted vea. Bueno, entre otras cosas, sería ahondar, creo yo que el daño psicológico a ese familiar sería algo más perturbador, digo yo acá, desde mi ignorancia. Entonces... Algunos dirían que sí, pero...
1: ¿Qué opinan los oyentes?
0: O sea, yo creería que no, Karina. Ya, ¿para qué?
1: No, yo digo que sí es necesario, porque si yo fuese la que estuviera buscando a mi familiar y a mí me dicen que ese puede ser mi familiar, yo digo que sí.
0: Pero si ya la mami...
1: Es como el ingeniero que se perdió en Ituango, no, que lo desaparecieron.
0: Bueno, pero esa es otra cosa.
1: La mamá
0: pero
1: sigue
0: hace
1: buscándolo.
0: Años, pero ya hace años esto pasó, esto sucedió y muy seguramente... Aunque ella diga, no, yo todavía tengo la esperanza de encontrar a mi hijo y tal. O sea, cuando ya pasan muchos años, muchos

0: tiempo ya tú sabes que algo malo pasó, algo malo sucedió, y ya tú se lo pones en manos de Dios y eres, pues, creyente. Y si no, a la persona o al ser que tú creas, al que te congregues. Y creería yo que entregarle estos restos a una familia, a una persona, a una mamá, sería ahondar en sentimientos, sería también perturbador verlo.
1: Sería un descanso para la familia, que ya se va a ver dónde están.
0: Juan Cari, yo creo que no. Bueno, ¿qué dicen los oyentes? Yo digo que no, yo digo que no deberíamos desviar la atención. 601-348-7601 para ustedes. Bueno, y al 310-206-3302, 310-206-3302. ¿A ustedes les parece, están de acuerdo con que se investigue este tema de los restos que hallaron luego del terremoto?
2: Caballito, dígale a Karina que deje de molestar con tantos falsos positivos. También hay muchos cuerpos que aparecen así, camuflados, en el cementerio y todo. También fueron las guerrillas que se llevaron muchas, muchas personas. Uno se lo llevaron al monte, los mataron y los trajeron, los metieron a fosas así, igual. Dígale que échale culpa tanto... Que ya no,
1: no se echan culpa
2: al en teoría de falsos positivos. También las guerrillas tuvieron mucho que ver. Desaparecieron muchos cuerpos y también lo hicieron. Les pusieron camuflados de soldados que también desaparecieron. Ellos también han matado mucha gente. Y Uribe no tenía que ver nada. Échele la culpa a Santos, que era el ministro de Defensa en ese entonces. Porque él no responde, porque si es un título de la paz. Para que no los oyeran con eso. Dígale que dejó de molestar tan con falsos positivos. Hay familias que las desaparecieron, pero fueron las guerrillas y también las encontraron. No todos fueron los soldados que hicieron esas masacres. Fueron guerrilleros igual.
0: Mira, ahora sí tienes derecho a repostar.
1: Yo solamente leí que porque ahí decía, o sea, ahí decía esa palabra. Ahí decía esa palabra, que es lo que la gente ha dicho.
0: Entonces, para la próxima, tú tienes que decir, abro comillas, para que...
1: Perdón, oyentes, espérenme. Abro comillas.
0: Es ¿listo? Correcto.
1: Ya.
0: Abro
1: comillas. La cierro.
0: Cierra comillas. Muy bien.
1: Ya, listo. Entonces, no es que yo diga, yo solamente le estoy leyendo la noticia y de lo que está posteado y lo que la gente ha comentado.
0: Aprovecha y saca este oyente. Te voy a dejar a ti que contestes los oyentes. Dale, pues.
1: No me dejen los chicharrones. Buenas, mexicana.
3: Buenas noches.
1: ¿Con quién hablo?
3: Gerson, aquí en Cúcuta. ¿Cómo me le va, Tropicana?
1: Quiero saludarte. Muy bien, ¿y a ti cómo estás? ¿Cómo van las cosas por Cúcuta?
3: Ah, bien, bien, con calorcito. Así como tú decías, los abuelos dicen puro clima de temblor, ¿no?
1: Cierto que sí, en eso sí tengo razón. Los abuelos decían eso. Yo digo, yo le creo más a los abuelos que a cualquier ciencia.
3: Pues yo no soy tan abuelo, pero también lo digo.
1: Ven, ¿qué opinas de esto, de este tema? ¿Se debe investigar o dejar eso más bien quieto?
3: No, pues mire, yo acabo de escuchar el otro oyente y pues... En ciencia tiene razón. Eso, ahorita, preciso, o sea, sin colocarle tinte político, yo sé que este programa es nada político, nada. Uh-huh. Pero preciso aparece el 2003, el 2001, el 2004, ¿no?
1: Imagínese.
3: O sea, es como tan... todo, estamos en Colombia y todo es como tan coincidencial, ¿no?
1: Más raro.
3: Sí, exacto, no, a lo bien. O sea, es que eso pasan tantas cosas coincidenciales que quieren como ocultar algo, un grupo sí, otro grupo no, pero en fin.
1: Bueno, pero bueno, ¿usted investigaría o no investigaría? Ya, sola esa la pregunta. Sencilla, ¿sí o no?
3: Pues no, porque es que, o sea, lo que dijo el otro muchacho, o sea, preciso se destapó en Roldanillo, de como de 50 municipios que tembló, preciso se destapó allá. Cierto. Acuérdese que Roldanillo es un municipio que hace parte del norte del valle, donde operaban los carteles del uno, del otro, ¿sí me entiende?
1: Sí, sí, sí.
3: Pues hubo mucha gente desaparecida, allá operaba el cartel del norte del valle, y eso había guerra entre carteles.
1: Mucha vaina.
3: Pero bueno.
0: Pero bueno, no.
3: Claro, investigar porque
0: que investigue.
3: No fueron personas, ¿no?
0: Ok, listo, dale un abrazo. Bueno, la pregunta es clara. ¿Hay que investigar estos hallazgos, estos restos humanos, o por el contrario, ya dejar eso así y continuar entonces con el rescate y búsqueda de las personas que están atrapadas bajo los escombros? Karina, más oyentes.
1: ¿Quién por ahí, Tropicana? Hello.
4: Muy buenas noches.
1: Buenas noches.
4: Hola, Karina. Hola, Caballito.
0: Mi hermano, un abrazo.
4: Bien, bien, bien.
0: La pregunta del millón.
4: Mire que... Sí, totalmente estoy escuchando la opinión suya y la de Karina. Pero, caballito,
0: ¿qué? ¿Qué? ¿No te escuchó? Sí, no se le entendió mucho, mi querido amigo. Otra vez.
4: ¿Te acuerdas que antes de acabarse el Mundial yo me gané un balón de Villavicencio y que yo transportaba a los muertos, me tocaba llevarlos?
0: Claro.
1: Sí. Él fue de la historia, sí.
4: Sí, exactamente. Y entonces hay gente que han pasado 20, 30, 40 años, encuentran restos y cargan la esperanza de saber que si son familiares o no. Entonces digo que una investigación nunca sobra.
0: Bueno.
4: Siempre usted quiere saber en qué terminó un familiar. Siempre.
0: Okay.
4: Y no jalo en el limbo.
0: Okay, entonces usted dice, mi hermanito, que se debe investigar el hallazgo de estos restos.
4: Sí, claro, sí, yo sé que lo que usted dice se van a desviar por un lado porque están en rescate de compañeros, de hermanos colombianos, pero también son humanos los que encontraron.
0: Es correcto, claro que sí.
1: Claro.
0: Sí, no, igual es respetable todas las opiniones, aquí todo el que quiera opinar, claro que sí, no vamos a entrar ni en discordia, ni en discusiones, no, para nada. Todos pueden opinar y aquí su opinión es valiosa. Tropicana, buena, lo que le guste, Karina, las notas de voz.
5: Caballito, dejen a vivir quieto ya.
0: ¿Viste? ¿Escuchaste?
1: Sí, ¿qué más dice?
5: Caballito, dejen a vivir quieto ya.
0: Caballito.
1: Yo no estoy yéndome por ningún lado.
0: No la entendí, pero bueno, bien.
6: A ustedes, el caballito. Sí, estoy de acuerdo que se investigue y que logren identificar estos cuerpos, porque mucha gente después de 20, 30 años sigue buscando sus desaparecidos, y la mejor forma, independientemente del descanso para la familia, es saber en dónde está el cuerpo o la persona. Y en este caso, pues sería el cuerpo, y descansarían de estar en una búsqueda que no los va a llevar a nada.
0: Bueno, estamos hablando sobre unos restos que se encontraron en la búsqueda de personas bajo los escombros, y entonces estamos preguntándole a los oyentes de Tropicana que si para ustedes se debería investigar estos restos, la identidad de estas personas, que bueno, ya los encontraron en huesos, Cari. Encontraron camuflados, botas, pasamontañas. Entonces, Karina dice que sí se debería investigar. Yo digo por el contrario que no, porque desviamos la atención principal.
1: Por las familias que lo están necesitando. No es necesario que lo investiguen ya, es que lo pueden investigar en unos días. Esos cuerpos ya estuvieron tanto tiempo ahí, pueden durar mucho, y desde que se tenga cómo sacar ADN, pues normal. Pero yo digo que al menos sí, para las familias que quizás están en búsqueda de algún hijo, de algún papá, de algún tío. Uno, como dijo, digamos, de encontrar al papá, así sean restos, descanso, o sea, de verdad.
7: Eso de los restos humanos, si los metieron así, eso tiene un porqué. Eso ya han de haber investigado y demás. Y NN.
0: Tropicana, buenas. ¿Qué dicen nuestros oyentes al 310-206-3302 enviando su nota de voz? O si quiere comunicarse con nosotros en vivo, puede marcar en la ciudad de Bogotá 601-348-7601.
8: Tropicana. Hola, buenas noches. Bueno, yo pienso que la dama aquí presente, Karina, debería donar todo su guardarropa, todas sus joyas, todos sus perfumes, toda su prenda en solidaridad a los damnificados, no, del desastre de los terremotos de Colombia. No sé, pienso yo, no sé.
0: Bueno, ya allá ella. ¿Donarías tus prendas?
1: Sí, donaría, sí. Gran parte de mis cosas sí las donaría.
0: Bueno, la ropita sí. La ropa interior no. No vayas a dar cosas que ya están usadas ahí, no, cosas interiores.
1: Estoy decepcionada de gente que ha donado disque vestidos de baño, tacones de punta. ¿Eso qué les va a servir en este momento?
0: No, hombre, no.
1: Calzones.
0: No.
1: Hasta por ahí vi un video como un baby doll o algo así.
0: ¿En serio? Dios mío bendito. No, que respeten, por favor.
1: Primero respeten, y segundo, verifiquen qué van a regalar cuando vayan a regalar y que sean cosas buenas.
0: Como dice la gente del interior, jalándole el respetico, pues.
9: Buenas noches, Tropicana. Decirle que calavera es calavera. Carabela es un barco a vela ligero de los siglos 15 y 16.
1: Ay, caballo, yo.
0: No, voy a leer ahorita a ver qué es lo que pasa.
1: Caballo,
0: Mire, es triste ver que ya están desviando las ayudas y están revendiendo las donaciones. Eso deberían denunciarlo. Bueno, no. Quien esté revendiendo las ayudas, quien esté
1: Tropicana.
0: Quien esté sacando provecho de eso, usted lo denuncia. De pronto, si tiene algún video, me lo manda allá y lo boleteamos de una y lo ponemos ante las autoridades, porque nadie se puede lucrar de la tragedia y del dolor ajeno. Esa vaina así no la vamos a permitir. Entonces, si usted tiene esa denuncia, lo puede enviar al 310-206-3302. Envíe el video, envíe la nota de voz, me dice, este es el personaje, aquí lo encuentran en Cali, lo encuentran en Armenia, en Pereira, en Manizales, y nosotros nos ponemos al tanto porque no podemos patrocinar estas sinvergüenzuras, estos actos que van en contra de todo, de verdad que sí. Esto no tiene nombre. Tropicana, buenas noches.
10: Buenas noches.
0: Mi hermano, ¿cómo estás? ¿Cómo es tu nombre?
10: Iván.
0: ¿De qué parte de Colombia, Iván?
10: De Barranquilla.
0: Mi amigo, ¿qué opina al respecto del tema?
10: ¿Aló?
0: ¿Qué opinas al respecto del tema, amigo?
10: No, yo lo siguiente, yo opino al tema de esta noche, no. De alguna manera, esos retos que encontraron y eso deberían tenerlo a la fiscalía como tal, para que investiguen. Ah, tú sabes que hay familiares que tienen personas desaparecidas, que están en búsqueda. Nosotros somos una persona que tanto tiempo desaparecía, tenemos sus familiares, tenemos sus retos, ¿sí o no?
0: Entonces, ¿estás de acuerdo con que se investigue, no?
1: Total.
10: No, claro, que se den a los gente encargados, la fiscalía general de la nación, que son los encargados de personas desaparecidas de tanto tiempo.
0: Ok. Listo, mi hermanito, un abrazo. Gracias. Más oyentes. 310-206-3302. ¿Qué opinan ustedes? ¿Qué quieren decir al respecto de este hallazgo que hicieron en medio de la búsqueda de vidas en la ciudad de Cali, ¿no? ¿O fue en Pereira? ¿Dónde fue, Cari?
1: En la ciudad de Pereira.
0: En la ciudad de Pereira hallaron unos restos humanos. Además,
1: en Roldanillo,
0: Valle del Cauca. Entonces, hallaron restos humanos con unas botas, también uniforme militar. Y la pregunta es, ¿para ustedes debería investigarse este hallazgo o, por el contrario, seguir y no desviar la atención? ¿Qué opinan los oyentes? Al 310-206-3302. Tropicana, hola.
11: Hola, ¿qué tal, Tropicana? Muy buenas noches. Me comunico desde Tuquerres, Nariño. Saludar a nuestros amigos que están por Cali, por Pereira. Lamentablemente, pues, tuvimos una víctima, una joven que llevaba sus estudios en Cali. Hay muchos tuquerreños que estaban estudiando en Cali, en Pereira, y pues han salido perjudicados con esto del terremoto. Desearles lo mejor a ellos y que la vida sigue, y encomendarse a Dios y tratar de salir adelante nuevamente. Hay algunos que ya volvieron acá a nuestra tierra. También quiero informarles que acá en Tuquerres hace 96 años, ¿sí? Pues lo que cuenta mi mamá, yo tengo 36 años, lo que cuentan acá nuestros abuelos es que Tuquerres pudo haber sido la capital de Nariño, y allá en el 1930 hubo un gran terremoto donde se tragó casi medio pueblo. Pues acá Tuquerres ha vuelto a salir adelante. Somos un pueblito de más de 54 mil personas. Y pues eso les comento. Muchos saludos para todos los damnificados y que sigan adelante. Que la vida sigue.
0: Un abrazo, ¿eh? Bendiciones, gracias. Dios. Qué fuerte, ¿no? Siguen apareciendo más personas, van pasando los días y más personas aparecen con historias devastadoras.
1: No, y mira que han sido muchos los desastres. A veces hay desastres y la gente no les hace tanta difusión como uno creería. Y hay desastres en muchos pueblos. Hay crecientes que han devastado pueblos, movimientos telúricos. Mire lo del volcán. Esta semana vi que lo del volcán de San Pedro de Urabá dejó una cantidad de ganado dentro del lodo. Pero impresionante, impresionante. De ese volcán de lodo que hizo erupción.
0: Dios mío bendito.
1: No, y demasiada gente con los animales ahí intentando.
0: Y lo que uno dice es que, o sea, está lloviendo y no escampa. Está lloviendo y no escampa, Dios mío bendito.
1: Bueno, otra cosa, caballito.
0: Qué fuerte.
1: Está haciendo demasiado calor, pues ya que mencionaste ahí como lluvia. Llovió, no escampa, bueno esto.
0: Oh, y lo estoy diciendo literal.
1: De otra manera.
0: Y eso yo lo utilizo. Es cuando pasan cosas una tras otra, o sea, no tenemos descanso. Cuando no es Chana, es Sebastiana.
1: No, y caballito, por ejemplo, en el Chocó se está presentando demasiada lluvia. Y al otro lado, en Cali, en Pereira, en el Eje Cafetero, un calor impresionante. Imagínate que también están solicitando ventiladores porque es demasiado Mira, calor. Entonces, claro, en medio de las carpas más se acumula el calor.
0: Y hoy estaba hablando con uno de los compañeros cuando estábamos ahí recibiendo las donaciones. Y es que, bueno, por un lado, hay que verlo de esta manera. Que menos mal y no fue en una ciudad fría. Por ejemplo, imagínate a la cantidad de damnificados en un clima así como Bogotá. Gente sin de pronto una chaqueta, gente sin una cobija, sin media, una cama, tenis. Sin media. O sea, gente que estaba también en el baño, se les derrumbó la casa y quedaron solamente con la toalla o con una pantaloneta. O sea, ¿te puedes imaginar la magnitud? Gente muriendo de hipotermia. Gente aquí, Bogotá hoy, o sea que Bogotá es un clima extrañísimo. Ya me estoy acostumbrando, pero es extrañísimo, o sea. A las 7 de la noche, un solazo impresionante, más fuerte que el de Barranquilla.
1: ¿Un solazo a las 7 de la noche?
0: 7 de la mañana. Una cuadra después, lloviendo, lloviznando. Una cuadra después, sin sol. Una cuadra después, en la esquina, qué frío, hijo de madre, con unos vientos. Y más adelante, lloviendo. Y así se la pasa. Así se la pasa. O sea, Bogotá es lo más parecido a una mujer.
1: Ah, un hombre.
0: O sea, es lo más parecido a ti.
1: Caballito, usted mencionó mantas. Hoy hicimos una labor bien bonita. Me dijeron que fuera a Expo Futuro de Pereira, que enviara a alguien a recoger unas mantas térmicas y a recoger como unas lonas para cadáveres. Todo esto lo mandamos hacia Cali. En Cali lo recibieron y pues también estábamos preguntando que si habían rescatado el día de hoy personas con vida. Y dijeron que no, que solamente habían rescatado los cuerpos que iban, pero pues ninguno con vida. Solamente creo que un perrito y dos gaticos.
0: Ok, qué fuerte, ¿no? Tropicana.
12: Hombre, la verdad, el país en este momento está en una situación bastante caótica, pero lo que acaban de decir, se pueden guardar y apenas pase todo esto, investigar. No quién fue, ni por qué o qué pasó. Al menos simplemente identificar para que los familiares sepan, porque la zozobra de saber que alguien desapareció y no saber si está vivo o muerto es para toda la vida, para toda la vida.
1: Claro.
12: Y ayudaría mucho saber de verdad dónde está su familiar. Lamentando mucho lo de mi país, desde aquí, Estocolmo, Suecia.
0: Estocolmo, Suecia. A que no me duermo de Tropicana. Gracias a todos ustedes por hacer sus donaciones, por escucharnos y por apoyar a Tropicana, la más bacana, la emisora de ustedes, la emisora que hoy se pone la mano en el corazón, Tropicana.
2: Bueno, primero que todo, un saludito para Karina, el caballito y todos los oyentes. Que me los bendiga y los siga protegiendo. Voy a darle mi opinión sin el ánimo de generar concordia o que se incomoden.
1: Disculpe.
2: Caballito, para usted y para los oyentes que dicen que no, es porque ustedes no son personas dolientes, es decir, no tienen familiares en ese estado de desaparición sin saber qué ha pasado con sus vidas. Pero pongan a pensar a las madres de esos hijos, de esas personas. Claro. Esas madres, ¿qué pensarían si les dijeran ahora que investigaran o no? Dan la vida porque lo hagan, porque
13: son sus familiares. Entonces, obvio que sí, nunca sale para saber qué ha pasado con el ser que uno quiere. Gracias, un saludo, Dios me los bendiga.
0: Listo, un abrazo, gracias. Ahí están los oyentes de Tropicana enviando su nota de voz al 310-206-3302. ¿Ustedes qué opinan? ¿Qué dicen? ¿Están de acuerdo con que se investiguen estos restos humanos hallados en Roldanillo, Valle del Cauca, Tropicana?
14: Total, total. Aristóteles desde Milán, Italia. Estoy de acuerdo con Karina. Hay que investigarse porque hay mamás, familiares que están esperando todavía el cuerpo de un querido familiar, de un hijo, una hija, lo que sea. Están esperando para poderle dar una santa sepultura. No, no, hay que investigar absolutamente. Entiendo todo lo que se está viendo ahora en Colombia, pero ese descubrimiento, lo que ha pasado allá en Roldanillo, hay que totalmente investigarlo. No, no. Estoy totalmente de acuerdo con Karina. Hay que darle también paz a esos esqueletos que se encuentran ahí, porque son almas que se quedan ahí en pena. Hay que darle paz, una sacra sepultura, porque fueron botados en costales. Yo vi ese video desde acá en Italia, lo vi por TikTok o Instagram, no me acuerdo. Lo vi y dije, no, terrible, esperemos que investiguen. Bueno, Tropicana, la más bacana.
1: Un abrazo.
14: Milano, Italia, Aristóteles.
0: Aristóteles desde Milán, Italia. Gracias por la sintonía. 11:36.
1: Ve, me están diciendo que si el día de mañana yo puedo enviar a Pereira, me dice, medicamentos, cualquier tipo de medicina, porque no hay medicamentos, no hay gasas, no hay alcohol.
0: Karina,
1: no hay.
0: Importante esto lo que te voy a decir. Ajá. Resulta que si ustedes van a enviar medicamentos, los medicamentos no deben estar sueltos. Los medicamentos, por ejemplo, si usted tiene en su casa un paquete sellados de acetaminofén, ustedes le dicen pasta, esas pastas que vienen
1: tableta,
0: en
1: tableta, la tableta.
0: Bueno, la tableta, esa tabletica, no la mande porque no se la van a recibir, porque no se sabe cuál es el lote, no se sabe cuándo se vencen.
1: Tiene que ser en caja.
0: De pronto, ampollas, tiene que ser en caja. Una ampolla de tal tiene que ser en caja. De pronto
1: pero
0: va a mandar.
1: Gasas, alcohol, correcto, agua oxigenada.
0: Pero también, como eso es, pues van a utilizarlo para curar heridas y demás, deben estar herméticamente sellados. Eso tiene que estar bien selladito, debe estar bien tapado para evitar de pronto cualquier tipo de infección, ¿no?
1: Si mañana aquí en Medellín quieren alguno mandar medicina, escríbame al Instagram y yo lo mando a recoger. Medicina, para que mañana en los mismos camiones que vamos a mandar para Pereira y para Quimbaya nos puedan, caballito, entonces llevar estas medicinas. Si alguien de pronto tiene ahí medicina, escríbame al Instagram, o si quieren de alguna manera ayudarnos con estos medicamentos que me están diciendo en este momento. Dicen, y los hospitales sacaron provisiones de medicamentos y ya ni oxígeno hay, imagínate.
0: Dios mío bendito. Tropicana, buenas, la más bacana.
15: Hola, caballito, muy buenas noches. Hola, mi Karina, ¿qué tal?
1: Oli.
15: Bueno, yo tengo entendido que tras el terremoto que afectó al Valle del Cauca, una pared en el cementerio del Roldanillo dejó al descubierto restos óseos, algunos con prendas de camuflaje. Yo creo que se hace necesario realizar una investigación porque esto es muy raro.
0: Bueno, esa es otra versión, ¿ah? ¿Eh? Esa es otra versión.
1: Es que es muy raro, caballito.
0: Sí, esa es otra versión. Y bueno, no.
1: Porque digamos,
0: si de pronto si no las autoridades van a hacer la investigación, bienvenida sea.
1: Caballito, si no hubieran aparecido esos camuflados, estas botas, uno diría, son mismos restos del mismo cementerio que los tienen ahí ya, ¿cierto?
0: Pero ay, ay, ay, Dios mío bendito. Tropicana, buenas, ¿qué dicen nuestros oyentes? Al 310-206-3302. Pueden llamarnos también al 601-348-7601. Esto es muy importante, mi gente linda, mi gente bacana. Porque resulta que hay muchas notas de voz que ustedes envían, pero se pierden. ¿Por qué se pierden? Porque la envían al WhatsApp de Tropicana en su ciudad. Este es un programa nacional y solamente tenemos un Tropi WhatsApp y una línea de llamadas habilitada. Por ejemplo, el Tropi WhatsApp, si usted se encuentra en Cali, no es el WhatsApp de Cali, es este que le voy a decir, 310-206-3302, o sea, diferente. Aquí no me duermo, es diferente. 310-206-3302. 206-3302. Aquí solamente es WhatsApp. Pero si usted se va a comunicar con nosotros, tenemos esta línea habilitada aquí en la ciudad de Bogotá. Es un teléfono fijo. El indicativo de Bogotá es 601-348-7601. 601-348-7601, porque muchos me escriben, caballito, es que tú no escuchas mis notas de voz, pero es que no me llegan. ¿Y por qué? Porque de pronto están escribiendo a Tropicana o al WhatsApp de Tropicana de su ciudad. En Montería, en Sincelejo, de pronto, no sé, Pitalito, por allá en el Huila, o en sí. Tropicana, Villavicencio. No, este, el que le acabo de decir, son las líneas oficiales de A Que No Me Duermo. Karina, oyentes.
1: Señor.
0: Al 601-348-7601. Tropicana, buenas noches.
1: Pero
0: ¿con quién hablamos?
1: Pero decirlo despacio, pues, que usted tiene como la lengua así. Así, así.
16: Buenas noches.
0: Bueno, ya se lo dije. Mi hermanito, bienvenido. ¿Cómo es tu nombre?
16: William Pinzón.
0: William Pinzón, ¿de qué parte de Colombia?
16: De Bogotá, cerca de...
0: Bogotá, mi hermano.
16: Con la artillería, sí.
1: Listo.
0: Mi hermano, bueno, la pregunta estamos formulando.
16: Para opinar, sí, para opinar acerca de lo de los... Lo que encontraron. Hágale. En Rondanillo. Uh-huh. Hay una palabra que dice que no, pues, no hay nada oculto, bajo el cielo y la tierra no hay nada oculto. Y pues eso lo deja uno pensando de que, imagínese hasta dónde puede llegar a ocasionar una tragedia tan terrible, algo que quedó, que quisieron tapar, como se dice, tapar el sol con un dedo, ¿sí?
1: Vea, y la vida en cualquier momento lo muestra, ¿no?
16: Todo se tiene que saber algún día y pues Dios permite todas las cosas para que eso salga a la luz. Es algo muy delicado, muy delicado.
0: Mi hermano, pero para usted, ¿se tiene que investigar o no se tiene que investigar? Ya dejar eso así y no desviar la atención de lo principal, de lo primordial, que es encontrar gente debajo de los escombros, ojalá viva, o por el contrario, hay que investigarlo.
16: Pues yo pienso que lo más crudo de la realidad de todo lo que ha pasado en nuestro país, de todas las muertes impunes que han habido y que pues que Dios ha ido sacando a la luz, aún permitiendo que pasen esas tragedias.
1: Que sí.
16: ¿Sí me va a entender?
0: Sí, listo. No, pero nosotros queremos que los oyentes sean certeros con la respuesta.
1: Y que nos digan sí o sí no. Ya.
0: Es correcto.
1: Solamente ve, estamos de acuerdo, no estamos de acuerdo. No,
0: es correcto.
1: Una explicación bien larga de pronto para que no nos enredemos.
0: La pregunta es sencilla. Para ustedes, ¿debería investigarse la aparición de estos restos humanos que tenían botas, camuflados y otras cosas? ¿O para ustedes no deberíamos desviar la atención? Y la atención de lo primordial, principal, es encontrar personas, ojalá vivas, ojalá papito Dios nos ayude a encontrar a nuestros hermanos vivos en las diferentes ciudades. Y esto sucedió en Roldanillo, Valle del Cauca. ¿Qué dicen los oyentes de Tropicana en A Que No Me Duermo? 601-348-7601. Karina, más oyentes.
1: Hola, Tropicana, buenas noches.
17: Buenas noches, caballitos.
1: ¿Cómo está?
0: Hermano.
17: Mauricio Collante. Hola, Karinita, mi reina hermosa. ¿Cómo me ha ido?
1: ¿Cómo vamos?
17: Hablan de Harry Mauricio, muy bien, de aquí de Cúcuta. Yo creo que no debemos desviar la atención de la ayuda humanitaria, porque esta gente pues ya perdió la vida, pero hay gente que todavía se le puede salvar la vida. Tropicana, la más bacana.
0: Eso.
17: Un abrazo para ustedes.
0: Mi hermano, ¿de qué parte de Colombia?
17: Cúcuta, Colombia.
0: Cúcuta. Listo, más oyentes. Gracias. Karina, esto es rapidito, como fila india, dale pues.
1: ¿Quién más por acá? Hola, Tropicana.
18: Hola, Tropicana, buenas noches.
1: ¿Cómo vas? ¿Desde dónde?
18: De Pasto, Colombia.
1: ¿Tu nombre?
18: Están? Mauricio.
0: Excelente, mi amiguito.
1: Qué bueno
0: Mauricio.
1: Saludarte, Mauro. ¿Estás de acuerdo o no estás de acuerdo?
18: Bueno, yo sí estoy de acuerdo, claro, que investiguen, ¿no? Que investiguen, porque mucha gente que busca a sus seres queridos y ahí pueden encontrar una respuesta, ¿no? Pero con respecto, yo había mirado el video y como así como para ayudar a resolver el enigma, digámoslo así. mire que los cráneos tienen evidencia de que se les practicó necropsia. Eso quiere decir que hubo un estudio y que de pronto pues no encontraron familiares y los declararon NN y por eso los guardaron ahí en ese cementerio. Puede ser que sí les hicieron un estudio previo en su momento y ya descartaron cualquier parentesco con alguien, ¿no? Esa es mi opinión y un abrazo desde acá de paso para toda la gente que está padeciendo esa tragedia, que estamos con ellos de corazón.
0: Listo, mi amiguito, gracias. La gente de Pasto, Nariño, como siempre, en sintonía de A Que No Me Duermo de Tropicana. La gente pregunta, muchachos,
1: en TikTok,
0: el día lunes van a estar en A Que No Me Duermo, pero por supuesto, sí, señor, el lunes festivo.
1: Por supuesto.
0: 8 de la noche y hasta las 12. Rapidito, Karina, porque tengo más llamadas.
1: Tengo gente en TikTok, dice Iván, que investiguen, fomentar la impunidad nos convierte en cómplices, tienen que investigar completamente. Lili dice, en Tolima... estamos todavía con mucho fuego. Saludos para ustedes. Hay que controlar también esta parte de Colombia. Dicen por acá, Tropicana, ¿cómo están? Buenas noches, me conecto con ustedes. Sí, se deben de investigar. ¿Quién más? Sigan dejando por ahí, muchachos, todos su opinión. Tropicana, Colombia.
0: Ve, yo no me había dado cuenta. Yo estoy, o sea, esto se paró. ¿Cómo estoy
1: se
0: yo?
1: Se congeló la imagen, caballito. Estás concentrado en otro lado.
0: Ah, pero se congeló la vaina.
1: Sí, pero seguimos con el audio. Pero estamos congelados.
0: Karina, vamos a hacer algo. Si la gente está de acuerdo con la labor tan bonita que estamos haciendo, que lleguemos en 3 minutos a los 15.000 me gusta, ¿será? ¿O no? ¿No es posible?
1: Pues sí, que toquen la pantalla. Esperemos que nos tengan ahí. Estamos descongelados, caballito.
0: Vamos a descongelarnos. Nos dicen Checo Acosta, estamos congelados. No, mentira, Checo, lo queremos demasiado.
1: Pero si
0: mira, ya, 3.700, 3.800, 3.900, 4.000. Si a ustedes les parece bonita esta labor que estamos haciendo con nuestra gente...
1: Solamente entren y toquen la pantalla y ya.
0: Es correcto, en el Valle del Cauca.
1: Si les parece bacano lo que estamos haciendo.
0: En el Eje Cafetero, si ustedes también nos van a ayudar, nos van a seguir apoyando para ayudar a nuestra gente, a nuestros hermanos damnificados que necesitan... de esa mano amiga, necesitan de una radio, necesitan de una compañía como Prisa Media. Bueno, si nos dan el aval, vamos a llegar a los 15.000. Es que fuerte, ¿no?
1: Vamos con toda. Sí. Caballito, hay un señor que se llama Esteban Andrés Felipe, ajá, está en el TikTok, me dice que necesitan urgente un operario de grúa en el hotel...
0: De una.
1: En el hotel de Pereira, ese hotel que fue obviamente colapsado. Esteban, escríbame a mí, Karina Uribe 28, escríbame urgente que te soluciono eso. Esteban Andrés Felipe.
0: Mi gente linda, Esteban. Mi gente bacana de Colombia, ingresen ya, paren todo... porque esto mañana se lo voy a mostrar, lo voy a postear en mis redes sociales. Solamente nos hacían falta 3 minutos, pedimos poquitos, ¿no? Poquitos. Un récord, 15.000 likes en TikTok y la gente nos lo regaló. Entonces ingresen ya a @tropicanacolombia, estamos en el TikTok, para que podamos llegar 5.400, 5.500, 5.600, si nos quieren apoyar, vamos. Seguir apoyando, en esta labor tan bonita que estamos realizando. Y no solamente aquí en la ciudad de Bogotá, sino en toda Colombia.
1: Mientras que la gente ingresa, no se les olvide, en Tropicana Medellín estamos recibiendo acá ayudas, carrera 35, número 15B143. Mañana salen grúas para Quimbaya y para Pereira. Si alguien necesita llevar algo mañana de inmediato, es sino que me diga Karina Uribe 28. Estamos unidos por Colombia.
0: Caballo. Listo, 6.100. 6.200. Karina, yo creo que no lo vamos a lograr. Mi gente, tap, tap, tap, tap a la pantalla.
1: Toque, toque.
0: Que se conecten 5.000 personas en este momento a TikTok rápido, y lo vamos rápido, a lograr. Rápido. Para mostrárselo rápido, mañana.
1: Un minuto.
0: Un minutico. Karina, pero por favor, rápido. 7.000.
1: Yo estoy aquí, vea. No,
0: nos falta 7.000
1: más.
0: Tenga. Congelados y todo, pero estamos ahí. Mi gente linda, mi gente bacana. 5, 4, 3, 2, 1.
1: No vaya a colgar, ahí tienen tiempo. Váyase para el TikTok. Nos desconectamos al aire, pero sigan en TikTok. Chao, un besito, los amamos.
0: Karina. Karina.
1: Vea, mire.
0: ¿Cuánto le damos al TikTok? Hasta las en punto, ¿no? 10 minuticos más.
1: No, 5 menos. Aquí, hasta que lleguemos, ya vamos a llegar.
0: Listo, dale, pero entonces chao. Yo me quedo hablando en el TikTok.
1: Bueno, va, chao.
0: Mi gente, chao, los queremos. Bendiciones. El lunes volvemos, Dios mediante. Papito Dios nos va a dar la fortaleza para acompañarlos a ustedes y que ustedes sigan adelante con la fuerza de los 10 Tigres del León, con pundonor, con berraquera, con jerarquía y con ese amor que une a Colombia. Chao, chao.
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Dice la palabra de Dios en Isaías 41:10. Así que no temas, porque yo estoy contigo. No te angusties, porque yo soy tu Dios. Te fortaleceré y te ayudaré. Te sostendré con mi diestra victoriosa. Definitivamente, tú eres más fuerte.

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Reposa mi confianza sobre ti, Dios de la vida. Sobre ti, Padre misericordioso. Sobre ti, Papá Dios, Rey de reyes, Señor de señores.

que soy pequeña siempre he escuchado a mi mamá decir: no hay mal que por bien no venga. Cuando llega una mala circunstancia a nuestra vida, cuando nos pasa algo que no queríamos que nos pasara, algo que podemos encasillar como algo malo, cuando se nos cierra una puerta, cuando nos despiden de un trabajo, cuando perdemos dinero en una mala inversión, en un mal negocio, qué sé yo, cualquier cosa. Siempre nos quejamos, cuestionamos y le decimos a Dios en medio de esa pataleta por la rabia, la molestia y la desesperación: papá Dios, ¿pero por qué me pasa esto a mí? ¿Pero por qué me sacaron de ese trabajo? ¿Pero por qué me dijeron que no? ¿Pero por qué me terminaron en la relación? ¿Pero por qué? ¿Por qué me pasa esto a mí? Y nos cuestionamos y cogemos rabia. Y entonces pasan los meses, en ocasiones los años, o a veces simplemente los días. Entonces llega a nuestra vida una persona mejor, un trabajo mejor, una inversión mejor. Cuando no te das cuenta, ya has recuperado todo aquello que en algún momento sentiste que habías perdido, y por mucho mejor. Y ahí es cuando tú dices: fue por eso. No hay mal que por bien no venga. Porque si papá Dios quita algo de tu vida, te aseguro que será mucho mejor lo que vendrá. Porque si Dios quita algo de tu vida el día de hoy, es porque no tenía nada que hacer allí.

Desde el amor, desde la convicción, desde la fe, dile, papá Dios, tú nunca me has fallado. Por eso mi confianza descansa sobre ti.

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1: Familia querida, como cada mañana, muy buenos días. Bendecida mañana de viernes ya. Oiga, qué barbaridad, cómo pasa el tiempo de rápido. Viernes 14 del mes de agosto del 2026. Ahí está ahora la información, la actualidad, las noticias. Los titulares de los principales medios de comunicación en Cómo Amaneció Barranquilla de Tropicana. Bajo la dirección de Rafa Narváez, yo soy Maite, Maite Guzmán. Y te acompaño a esa hora de la mañana dándote el primer reporte, el primer balance de noticias. Cómo amaneció Barranquilla, cómo amaneció el Atlántico, cómo amaneció Colombia y el mundo aquí en Tropicana. Oiga, esa noticia ha generado gran consternación desde el día de ayer. El número de personas fallecidas por el accidente registrado en la carrera 6B con calle 56, la avenida Manuela Beltrán en Soledad, ascendió a dos. El hecho también dejó tres trabajadores heridos, según informó la empresa AAA. La compañía informó que los afectados son contratistas que adelantaban trabajos de reposición de manjoles en el sector cercano al conjunto residencial Trébol. A través de un pronunciamiento, la AAA expresó su solidaridad con las familias de los trabajadores fallecidos y manifestó que permanecen atentos a la evolución de las personas que hoy reciben atención médica. La compañía indicó que adelantan las verificaciones correspondientes mediante a sus áreas de interventoría y seguridad y salud en el trabajo, con el propósito de establecer las circunstancias en las que ocurrió este accidente. Durante la emergencia, el Cuerpo de Bomberos de Soledad realizó labores de rescate con la participación activa de habitantes de la comunidad que se encontraban allí mismo en el sector. La AAA reiteró sus condolencias y solidaridad con la familia y los allegados de las víctimas de este lamentable accidente, en el que ya podemos reportar que murieron dos personas y otras tres permanecen recibiendo atención médica. Docente y padre de familia se enfrentaron a golpes. A puño limpio y parejo dentro de un colegio en Barranquilla, la pelea ocurrió en el distrital Olaya y quedó registrada en un bochornoso video. Los dos hombres fueron separados por otros docentes mientras estudiantes presenciaban el enfrentamiento. ¿Qué pasó? En minutos les contamos. Muerta y atada de pies y manos a una mujer de 68 años en Sabana Grande. Dios, qué barbaridad. Qué noticia. Yomaira de Jesús Medina fue encontrada sin vida dentro de su vivienda y en el barrio Santa Rita. La policía investiga un posible caso de homicidio y no descarta que el crimen esté relacionado con un intento de robo. La mujer de 68 años fue hallada atada de pies y manos. Asesinan a El Soldadito en Las Gardenias. Recibió dos disparos en la cabeza. Jair Escobar, de 37 años, fue atacado cuando se dirigía a su vivienda. La policía investiga una posible disputa entre pepes y costeños.
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3: Debo aceptar que a quien le agrado hoy, no es seguro que le agrade mañana. Y eso no tiene por qué ofenderme. Si acepto que a veces las personas no pueden dar más, si acepto

0: desaparecidas y 384 fueron rescatadas tras la emergencia. El organismo indicó que el terremoto ha dejado afectaciones en 426 municipios y 44.936 familias, lo que representa un total de 102.105 personas afectadas. Las cifras son altísimas. Altísimas, nos duele en el corazón. De verdad que todas las imágenes, lo devastador que fue este terremoto, ver a tantas personas sin un hogar, a tantas personas que lo han perdido todo, ciudades, municipios que tenían ese encanto, ¿no? Esa gran belleza en el eje cafetero, por lo menos, verlos hechos trizas, duele en el alma. El balance de la UNGRD señala que 65.841 viviendas presentan averías, 10.677 quedaron destruidas. Además, se reporta un colapso de 127 edificios. La infraestructura pública y de servicios también sufrió importantes daños. Según el reporte, hay 236 centros de salud afectados, 2.136 centros educativos y 1.168 centros comunitarios con algún tipo de afectación. En materia de infraestructura vial, la emergencia dejó daños en 198 vías del país, 71 acueductos, 34 puentes vehiculares y 12 puentes peatonales. También se reportan afectaciones en 5 aeropuertos. La emergencia también ha afectado a los animales. La UNGRD informó que se han identificado 243 animalitos afectados, de los cuales 196 han logrado ser rescatados con vida. Las autoridades continúan con las labores de atención y recuperación en las zonas impactadas por el terremoto, mientras se mantiene el seguimiento a las personas desaparecidas y a la infraestructura afectada. A propósito de recolección de ayudas, hoy, familia, vamos a estar desde muy temprano, alrededor de las 7:30, 8 de la mañana, en las sedes centro y norte de Congo Familiar, además de Caracol Radio Tropicana, tomando estas sedes como puntos de acopio, pidiéndole a todos ustedes su apoyo, su solidaridad y su colaboración. Si alguno quiere acercarse, donar, llevar artículos no perecederos, alimentos no perecederos, kits de aseo, aseo personal, kits para bebé o kits de primeros auxilios, con mucho gusto, con mucho amor, estamos recibiendo sus donaciones. Estaremos aquí en la calle 88, número 42B13, y en las sedes norte y centro de Confamiliar Atlántico, recibiendo con los brazos abiertos estas ayudas solidarias de parte de ustedes. Recuerden que ya iniciamos nuestra campaña y estamos buscando a 6.000 barranquilleros, barranquillerísimos, de la mano de la Pastoral Social, para llevar ayudas humanitarias a nuestros hermanos que lo han perdido todo en las ciudades y departamentos más afectados. A nuestra gente de Cali, a nuestra gente de Risaralda, nuestra gente del Eje Cafetero, Medellín, las ciudades que más se han visto afectadas a causa de este terremoto. Y buenas noticias, porque con nuestra pasarela de adopción canina, ¡wow! 2026, en colaboración con la Fundación Pet Lovers, ya también estamos en el proceso de enviar el 80% de las donaciones que recibimos ese día, que es más de una tonelada, el 80% también destinados a los peluditos víctimas de este terremoto en las principales ciudades afectadas. El 80%, pues ya creo que si no se fue anoche, se estará yendo hoy, y el otro 20% pues será donado aquí mismo en la ciudad de Barranquilla.
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3: Debo recordar que a veces lo bueno se obtiene esperando y presionando se arruina. Por eso es necesario tener paciencia, esperar tranquilamente y recordar que la impaciencia es producto de un impulso emocional que tal vez pronto pasará. Que la impaciencia asfixia a quien está conmigo. Que la presión se puede convertir en irrespeto.

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1: La Unidad Nacional para la Gestión del Riesgo de Desastres, UNGRD, actualizó ayer jueves el balance del terremoto de magnitud 7.4 ocurrido el pasado 10 de agosto, lunes, y confirmó la cifra de fallecidos, que ya asciende a 281 personas. Nos duelen en el alma. De acuerdo con el reporte, 3.971 personas resultaron además heridas, 379 permanecen

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1: Inicia el nuevo día y con él las noticias bien contadas en Cómo Amaneció Barranquilla de Tropicana. Un docente y un padre de familia se fueron a los golpes. Puño limpio, cual ring de boxeo. Dentro de las instalaciones del Colegio Distrital Olaya, ubicado en la 70B con carrera 27 del barrio Olaya en Barranquilla. El hecho ocurrió el día anterior y quedó registrado en un video que posteriormente comenzó a circular y rápidamente se hizo viral en las redes sociales. En las imágenes se observa a los dos hombres enfrentándose a puño limpio dentro del plantel educativo, en presencia incluso de los estudiantes. La situación fue controlada por otros docentes de la institución, quienes intervinieron para separar a los involucrados y evitar que la confrontación continuara. Se consultó a los directivos del colegio, desde donde confirmaron que el incidente fue atendido con el acompañamiento de coordinación y de un equipo de la Secretaría de Educación de Barranquilla. Hasta el momento no se ha precisado los motivos que originaron la agresión, sin embargo, desde el plantel señalaron que funcionarios de la Secretaría de Educación y junto con la orientadora escolar y coordinación adelantan el proceso correspondiente. Las autoridades educativas deberán establecer las circunstancias que rodean el bochornoso enfrentamiento y determinar las medidas correspondientes frente a lo ocurrido dentro de las instalaciones del colegio. Fuerte vendaval azotó durante la tarde de ayer jueves el corregimiento de Aguada de Pablo en jurisdicción de Sabana Larga. Según los reportes preliminares, el fenómeno destechó por lo menos a 30 viviendas y derribó varios árboles que taparon algunas calles. Entre los sectores más afectados se encuentra el barrio Villa Juana, sector de la 15 y sector Campo. Además, los fuertes vientos también causaron afectaciones en parcelas y pequeñas finquitas en la zona rural. Por otro lado, la ciudadanía reportó que no hay fluido eléctrico en toda la zona debido a la caída de redes de emergencia. Se conoció que la alcaldía municipal instaló un puesto de mando unificado, un PMU, para hacer seguimiento a la situación y establecer un censo de los afectados a causa de este vendaval. 30 casitas destechadas, árboles caídos, servicio de energía cortado. Sumado a esto, se solicitó apoyo del Cuerpo de Bomberos y la Defensa Civil para apoyar las labores en el corregimiento. Esta noticia es de esas noticias que le dejan a uno el corazón destrozado. La historia de Tatiana Castro Blandón, una mujer de 30 años que permanece bajo atención médica luego de ser víctima de un presunto ataque con ácido en Ciénega Magdalena, donde un antecedente que hoy vuelve a generar preocupación según sus familiares, nos deja consternados. Según la familia de la joven, esta ya había denunciado previamente a su pareja por violencia intrafamiliar y no hubo respuesta, no hubo intervención por parte de las autoridades. Lamentable de verdad, como tras una denuncia, primero la mujer se llena de valor, va, denuncia, realiza el proceso, que es un proceso tedioso, agotador, y aún así las autoridades no hacen nada. Vuelve a ser víctima. Termina ella, cuando tiene suerte, con vida, pero con graves afectaciones en su salud, y el victimario libre, o si no, termina en el cementerio. Y para que el otro tipo se vaya a prisión, pasa Dios y gloria. La mujer tiene en ese momento quemaduras de segundo grado en rostro, cuello y pecho. Tatiana habría sido atacada con sustancias químicas por parte de su pareja sentimental en plena vía pública. Tras la agresión, la mujer recibió atención médica y posteriormente fue trasladada hasta una clínica de tercer nivel en Valledupar, donde permanece bajo cuidadores especializados debido a la gravedad de las lesiones. Y su victimario, bien, gracias.
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3: Debo aprender a no ser posesivo. El que alguien se vaya no es perder a una pertenencia que a mí me gustaba mucho. Mi pareja no es mía, es prestada. y su dueño, entre comillas, tiene derecho a llevársela cuando desee. Y aunque ser dueño de alguien brinde más seguridad que tenerlo prestado, debo entenderlo, que es una ilusión. Aunque crea que es mía, no lo es. Por lo tanto, no puedo decidir sobre la vida de quien está conmigo.

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1: Oiga, momentos de completo terror e incertidumbre vivieron los habitantes del barrio Marta Giselle en el municipio de Soledad durante la emergencia que se presentó a eso del mediodía de ayer jueves, luego de que 5 operarios contratistas de la empresa Simra, adscrita a los grupos operativos de la concesión AAA en el municipio, quedarán atrapados en una alcantarilla cuando realizaban trabajos de campo. De acuerdo con el comunicado emitido por la empresa AAA, a eso de las 11:30 de la mañana, 5 obreros se encontraban realizando trabajos de reposición de mancoles en la carrera 6B con calle 56, cuando el grupo de operarios empezó a presentar dificultades, al parecer derivadas por la acumulación de gases metanos en el alcantarillado. Ángela Mercado, líder comunal del sector, narró cómo los habitantes del barrio unieron fuerzas para rescatar a los empleados. Desafortunadamente, 2 de ellos fallecieron presuntamente a causa de los fuertes gases, mientras que los otros 3 trasladados hasta un centro asistencial cercano tras resultar afectados. Esta versión fue distinta a lo que inicialmente se conoció sobre el apoyo brindado a los afectados. Habitantes de la zona habrían señalado que uno de los obreros habría alcanzado a asomarse desde el manjol a pedir ayuda a los transeúntes. También se habla de un cobradiario que iba pasando, escuchó las voces y fue el primero en llegar a brindar los primeros auxilios. Las víctimas fatales fueron identificadas como David José Mendoza y Norman Yeside Echeverría Hernández, cuyo deceso se confirmó en el Hospital Materno Infantil de Soledad, mientras que los afectados responden al nombre de Luis Alberto Ferrer y Jorge Luis Pérez de Alba. También a través de una comunicación, la empresa AAA lamentó el accidente ocurrido en la carrera 6B con calle 56 en el sector Marta Giselle. Confirmó que este sucedió durante la ejecución de trabajos de reposición de manjoles por parte de trabajadores contratistas de su compañía. Asimismo, ratificó que la empresa adelanta las verificaciones correspondientes a través de sus áreas de interventoría y seguridad y salud en el trabajo para establecer las circunstancias en las que ocurrió este lamentable accidente que hoy deja a 2 trabajadores sin vida. Se habla de que un cobradiario escuchó los gritos de auxilio y se metió a rescatar a los trabajadores, la unión de la comunidad para sacarlos, que uno de ellos habría alcanzado a sumarse a pedir ayuda. Son diferentes versiones que se manejan a esa hora. Las autoridades pues también terminarán esclareciendo qué fue en realidad lo que ocurrió con estos trabajadores.
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3: Nunca te quejes de nadie ni de nada, porque fundamentalmente tú has hecho lo que querías en tu vida. Acepta la dificultad de edificarte a ti mismo y el valor de empezar corrigiéndote. El futuro del verdadero hombre surge de las cenizas de su error. No te amargues de tu propio fracaso, ni se lo cargues a otro. Acéptate ahora, o seguirás justificándote como un niño.

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0: En materia judicial, a esa hora de la mañana vamos con las principales noticias con las que amaneció Barranquilla y el Atlántico. Una mujer de 68 años fue encontrada sin vida y atada de pies y manos dentro de su vivienda ubicada en el barrio Santa Rita del municipio de Sabana Grande. La víctima fue identificada como Yomaira de Jesús Medina y, de acuerdo con la información entregada por la policía, uniformados fueron alertados por habitantes del sector y al llegar encontraron pues la imagen trágica de esta mujer tendida en el suelo sin signos vitales y con las extremidades atadas. De manera preliminar, los investigadores evidenciaron que la víctima presentaba un trauma cráneoencefálico que al parecer habría sido la causa de su muerte. Este trauma se lo habrían causado con un elemento contundente. Sin embargo, las autoridades precisaron que sería medicina legal la encargada de esclarecer con certeza la causa y la manera en la que murió. La policía no descarta que el hecho pueda estar relacionado con un robo, aunque esta hipótesis deberá ser confirmada a medida que avance la investigación. Las escaleras de la Torre 25 del Conjunto 9 de las Gardenias fue asesinado alias El Soldadito. Eran las 11 y 10 de la noche cuando Jair, alias El Soldadito, caminaba con rumbo a su vivienda, pero en el trayecto fue abordado por un sujeto armado que, sin mediar palabra, le propinó dos impactos de bala. Los dos directamente a la torre de control, los dos impactos en la cabeza causándole la muerte en el lugar de los hechos. La investigación adelantada por la SIJÍN permite establecer de manera preliminar que este crimen estaría relacionado con una disputa por el microtráfico en la zona entre los Pepes y los costeños. Yair, natural de Barranquilla, se desempeñaba como albañil y residía a pocos metros del lugar donde fue asesinado. De acuerdo con las pesquisas, El Soldadito presuntamente se dedicaba al expendio de drogas al servicio de los costeños. Entre tanto, el presunto victimario al parecer pertenecería a los Pepes. Un hombre de 26 años murió y un adulto mayor de 64 resultó herido durante una acción sicarial en la calle 52 con carrera 14D2 del barrio Villa Rosa de Soledad. Moradores del sector relataron a las autoridades que Camilo, el viejo Camus, se encontraba conversando con dos sujetos en la mencionada dirección cuando alrededor de las 4:40 de la tarde llegaron al sitio dos hombres en una chirrimoto. Ya ustedes saben cómo funciona. El parrillero desciende del vehículo, saca el arma, la acciona, le propinó seis impactos de bala al hombre, cinco de ellos en la cabeza, por si las moscas. Que le causaron la muerte en el lugar de los hechos. En medio de la ráfaga de disparos, también resultó herido Jimmy Olivero, de 64 años, quien recibió un impacto de bala en la pierna izquierda. El hombre es taxista y presidente de la Junta de Acción Comunal del barrio Villarroso. Las pesquisas adelantadas por la SIJÍN señalan a la víctima mortal como presuntamente un integrante de los costeños.
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3: Receta para la felicidad. 5 tazas de amor, 4 cucharadas de esperanza, 4 cucharadas de ternura, 3 tazas de risas, 2 tazas de perdón, 4 tazas de fe, 2 cucharadas de gentileza, 2 cucharadas de comprensión. Y escuchen bien, así se prepara la felicidad. Tómese el amor y la ternura y mézclese con la fe. Incorpórese en la comprensión y en la gentileza. A continuación, se le agregará la esperanza y el perdón. Rocíese abundantemente con risas. Cocínese con luz del sol y sírvase diariamente raciones generosas.

0: dicen nada.
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2: Más noticias en Cómo Amaneció Barranquilla de Tropicana, que es el último balance. Colombia llegó ayer jueves a las 72 horas del terremoto de magnitud 7.4 que sacudió el país el pasado lunes 10 de agosto, que dejó una tragedia concentrada principalmente en Cali, Pereira, Manizales y Quibdó. Mientras los organismos de socorro mantienen las operaciones de búsqueda entre los escombros y avanzan en la evaluación de las estructuras afectadas, el país enfrenta una nueva jornada marcada por la incertidumbre de las familias que aún buscan a sus seres queridos, la atención de miles de damnificados y la llegada de ayuda humanitaria. El último balance, atención, Barranquilla eleva la cifra a 281 personas fallecidas y a más de 3.971 heridos, mientras las autoridades mantienen activo el despliegue de rescate. El balance nacional reporta afectaciones de 15 departamentos y 426 municipios con 44.936 familias, 102.105 personas afectadas. Además, hay 379 desaparecidos todavía y 348 personas rescatadas. En cuanto a la infraestructura, 65.841 viviendas resultaron averiadas, 10.677 destruidas y 127 edificios colapsaron por completo. También hay afectados centros de salud, educativos y comunitarios, así como vías, acueductos, puentes y 5 aeropuertos. En medio de la emergencia, 169 animalitos han sido rescatados y 243 resultaron afectados. En la noche de ayer jueves 13 de agosto se registró un nuevo sismo en Colombia, notificado por el Servicio Geológico Colombiano, movimiento que tuvo magnitud de 4.0. De acuerdo al informe, el temblor se presentó a eso de las 10 y 21 de la noche, con una profundidad de 87 kilómetros y su epicentro fue el municipio de Nóvita, en el departamento del Chocó, nuevamente. Este fenómeno natural se suma a los registrados tras el devastador terremoto de magnitud 7.4 que nos sacudió el pasado lunes. Horas antes, el presidente Abelardo de la Espreya había confirmado el aumento de la cifra de fallecidos y había reportado el último balance. A esa hora, las familias damnificadas viven en alerta tras las 160 réplicas que se han vivido después de este sismo de magnitud 7.4. Expertos explican que este fenómeno se debe al movimiento de placas que están reacomodándose después del terremoto. La Comisión del Gobierno Nacional visita territorios afectados, especialmente en el Chocó.
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1: 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Esa es una invitación bacanísima de un evento que tendremos y bueno, están todos cordialmente invitados, ¿cierto? Pero a esta hora quiero hacerles una invitación muy especial también con esta canción que me encanta del grupo Barak. Todo va a estar bien. Quiero invitarlos a que se sumen a esta búsqueda incansable que tendremos o tenemos desde ya de 6.000 barranquilleros barranquillerísimos. Los más barranquilleros de todos. Esos que tienen el corazón siempre dispuesto a ayudar. Esos que tienen el corazón siempre cargado de misericordia. Un corazón caritativo. Un corazón que quiere hacer el bien por encima de todo. Que quiere extender la mano. Que nos demuestra cada día que la unión hace la verdadera fuerza. Hoy más que nunca, familia, Colombia es un solo corazón. Hoy más que nunca, Colombia demuestra su encanto. No sé si ustedes se han visto la película Encanto, una película de Disney, inspirada en nuestra hermosa Colombia. Al final de esta película, la casa de la familia principal se derrumba y todo el pueblo acude a su ayuda y juntos reconstruyen esa casa. En este momento, tras el terremoto, cuando tanta destrucción ha quedado en las calles de nuestro amado país, creo que no hay mejor ejemplo de lo que estamos realizando. El mismo pueblo ha salido a ayudar, a levantar bloques, a reconstruir lo que la naturaleza nos ha arrebatado. Por eso quiero pedirles a ustedes que también se sumen, a que aporten su granito de arena, a que nos ayuden a seguir ayudando a causas como esta, en las que hay personas que lo han perdido absolutamente todo. La acción poética de un pueblo que no se rinde, de un pueblo resiliente que se levanta a pesar de sufrir cualquier tipo de emergencia, que dice lo vamos a hacer, vamos a salir adelante y lo vamos a hacer juntos. Así nos han mostrado ante el mundo entero que así somos, de eso estamos hechos. De un material que no se dobla ante la adversidad, de un material que no se rinde, de un material que se recupera a pesar de absolutamente todo. Y este terremoto no va a ser la excepción. La familia colombiana está más unida que nunca. Estamos más unidos que nunca.
2: Y tus bienes multiplicar.
1: Vamos a ayudar. 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7:30, 8 de la mañana, para ser exactos. Familia querida, contamos con ustedes, porque todo va a estar bien en el país del Sagrado Corazón de Jesús, en el país de la resiliencia, en el país que hoy es ejemplo de superación, de que se le puede poner buena cara en la emergencia y que unidos somos más. 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

0: son demasiado hermosos. Gracias a todos los que ya me han pedido la llave al 303-56-5627 y los que todavía la quieren. Oh, sí. Para sumarse a estos 6.000 barranquilleros barranquillerísimos, me envían la palabra llave. 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No perecederos. Me partió la lengua ahí. Alimentos no perecederos, artículos de aseo personal, kits de primeros auxilios y kits para bebé, que ustedes también se pueden sumar con estas donaciones. Gracias, de verdad, gracias, familia querida. Hoy por ti, mañana por mí.
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0: Astro, buen día. Los titulares deportivos con su ánimo y alegría de siempre los tiene el astro don Giovanni Castro.
2: Bien, y es viernes. Hola, hola, buenos días, buenos días. Buen día. Como se esperaba, la Dimayor suspendió la fecha del fútbol de este fin de semana. El miércoles 19 de agosto se van a reprogramar las actividades deportivas. La Conmebol y la Federación Colombiana de Fútbol donan millonarias sumas de dinero tras el terremoto. En conjunto, el aporte es de $1,000,000.
0: Buenísimo.
2: Se dio por terminada la vuelta a Colombia debido a la emergencia que hay en el país. Se cumplieron solo 5 de las 9 etapas y el podio dejó en el primer lugar a Diego Camargo y en el segundo a Javier Jamaica. Rápidas del fútbol internacional, porque se inicia la Liga de España. Johan Mojica sigue en ese país, pasa del Mallorca al Getafe. Con los juegos a la vez Getafe y Sevilla Rayo, inicia entonces la Liga 26-27. Ferran Torres del Barcelona pasa al Paris Saint-Germain. Lo compraron en $50 millones.
0: Wow.
2: El central zurdo de la selección Colombia, John Lucumí, pasó del Bolonia a la Juventus de Turín, que lo adquirió en $20 millones variables. Los también jugadores de la selección Colombia, Richard Ríos y John Durán, fueron titulares en clasificación del Benfica. Ha pasado a la siguiente ronda, es la última del clasificatorio a la Europa League. La Dimayor sigue estudiando la posibilidad de cambiar el formato de los presentes torneos, tanto de ascenso como de la Liga Tropideportes Tropicana. ¡Feliz fin de semana!
0: Muchísimas gracias, don Giovanni, por la información deportiva. Los Tropideportes, a esa hora de la mañana, en la voz del astro Giovanni Castro, me envían un reporte de novedad. ¿Qué pasó, Martín, en las calles?
3: Maite, mi amor, muy buenos días, mi vida. Dios te bendice, feliz comienzo de día.
0: Igualmente.
3: Maite, para reportarte, hay un accidente triple a la altura de Sofía, en la carretera de la Cordialidad, que de Galapa conduce hacia Barranquilla. Hay un triple choque de un camión, un bus y un taxi.
0: Ah, pues madre.
3: Se está formando el respectivo trancón, así para que tengan ahí en cuenta los que vienen de Galapa hacia Barranquilla.
0: Muchísimas gracias, Martín, por la información. Voy a repetirla por si algún oyente no alcanzó a escuchar. Por ahí por el Sofía, un triple choque a esa hora que comienza a generar retranconcito asqueroso, tráfico reducido.
3: Maite, mi amor, muy buenos días, mi vida. Dios te bendice, feliz comienzo de día. Maite, para reportarte, hay un accidente triple a la altura de Sofía, en la carretera de la Cordialidad, que de Galapa conduce hacia Barranquilla. Hay un triple choque de un camión, un bus y un taxi. Se está formando el respectivo trancón, así para que tengan ahí en cuenta los que vienen de Galapa hacia Barranquilla.
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encanta esa frase. Porque tus planes son mejores que los míos. Toma el control tú, Señor Jesús, y es así. Tus planes son perfectos. Los míos... Gracias, gracias por todas las veces que cerraste una puerta para mí. Gracias por todas las veces que me quitaste, por todas las veces que me dijiste no. Gracias por todo lo que no fue. Porque, Padre amado, tus planes son mejores que los míos. Y no hay mal que por bien no venga. Familia querida, muy buenos días para todos los que van llegando apenas a la sintonía, los que nos escuchan a través de los 89.1, los que se suman a través de nuestro TikTok, arroba Tropicana Barranquilla, ya también estamos en vivo y en directo, y a todos los que nos escuchan fuera del país, gracias a nuestra aplicación o en la web tropicanafm.com. Bienvenidos y bienvenidas a esta hora de la mañana, a ese momento de oración en el que le entregamos a Papá Dios todo lo que somos, en el que soltamos las cargas, soltamos esa angustia que cargamos aquí en el corazón, esas preocupaciones que a veces no nos dejan ser. Era un viernes, viernes de niños, a los papitos que ya pueden ir enviando la oración al Tropi WhatsApp 300-356-5627, que también nos recargamos con esta inocencia y con la fe más pura. La fe de los niños. A esa hora de la mañana nos encomendamos a ti, Señor Jesús. Ponemos en tus manos este nuevo día. Ponemos en tus manos esta mañana que aquí inicia. Y ponemos en tus manos, Papá Dios, a todas las personas que siguen desaparecidas tras el terremoto del lunes, a todos los familiares que desesperados buscan a sus seres queridos, a todas las familias que, bueno, han tenido que regresar a lo que era sus casas para ver qué logran salvar. Ay, Papá Dios, no queremos estar en sus zapatos en estos momentos, en su lugar. El llegar y ver tu casa, tu hogar, hecho trizas en el suelo, completamente destruido. A ellos te los entregamos, Papá Dios, ese corazón. Ay, llénalos de paz. Llénalos de la convicción de que contigo todo va a estar bien. Gracias, Papá Dios, por regalarnos una nueva mañana, por la vida misma, por nuestra familia, Señor, por cada oportunidad que todavía no alcanzamos a ver.

0: que cuando vienen los momentos difíciles se nos nubla la razón, ¿cierto? Gracias desde ya te damos, porque tú eres quien está preparando nuestro futuro y un futuro completamente perfecto. Tus planes son perfectos y nos acogemos a ellos, Señor. Te pido que hoy nos regales un corazón más tranquilo, un corazón lleno de paz, incluso en medio de las dificultades, incluso en medio de las preocupaciones. Enséñame, Papá Dios, que me hace falta aprender a confiar aún sin ver. Confiar cuando no tengo las respuestas, cuando todo es incierto. Padre de misericordia, enséñame a esperar cuando las cosas no sucedan en mi tiempo. A seguir caminando cuando el camino incluso parezca difícil o no pueda verlo. Abraza a quienes hoy están atravesando momentos de dolor. Lleva consuelo a los hogares que necesitan esperanza, fortaleza a quienes sienten que ya no pueden más y provisión a quienes enfrentan necesidades, Señor. Cuida mi casa, mis pasos y las personas a quienes amo. Aleja de nosotros todo aquello que nos robe la paz, que nos perturbe el alma. Y permite que tu presencia sea más grande que cualquier miedo, Señor Jesús. Cuando hoy aparezca una dificultad tocando a mi puerta, cuando hoy aparezca una deuda recordándome que está ahí, cuando hoy los pagadiarios lleguen a perturbarme, cuando hoy el Señor del arriendo llegue a tocar y a decir: si no me pagas, me desocupas. Cuando hoy la barriguita haga ru, porque hay hambre, no hay comida en la casa. Ay, Papá Dios, recuérdame que tú estás conmigo y que tu misericordia no me abandona. Que no todo lo tengo que resolver enseguida. Que tú vas a ayudarme a resolver una cosa a la vez. Que basta con dar el siguiente paso contigo para que todo vaya alineándose. Que hoy pueda ser luz, Papá Dios, para alguien que lo necesite. Una palabra de ánimo para quien esté triste y un motivo de esperanza para quien haya dejado de creer. Hoy voy a decidir confiar, porque en medio de todo, pues estamos vivos, ¿cierto? Así que hoy decido agradecer. Hoy decido creer que vienen días mejores, porque tú vas delante de mí, Señor Jesús, y yo no tengo nada que temer. Dice tu palabra en Josué 1:9 que me encanta. Mira que te manda que te esfuerces y seas valiente. No temas ni desmayes, porque yo, Jehová tu Dios, estaré contigo donde quiera que vaya. Hoy quiero pedirte especialmente Jesús, por la vida de nuestro director Rafael Narváez, no, Rafael Antonio Narváez Barandiga, que está cumpliendo un año más de vida. Y te entregamos, Papá Dios, su vida, sus años. Te entregamos, Papá Dios, que no coja tanta rabia. Que seas tú el Losartán que le regule la presión a ese hombre.
1: Eso.
0: Y que nos lo regalen muchos años más para poder seguir ahí caminando de su lado y haciendo cada vez más obras bonitas por Barranquilla. Jefecito, te queremos, jefecito.
2: Eso,
0: no le gusta que uno diga, pero está cumpliendo años, felicítenlo.
2: Está de cumpleaños, Rafael Antonio Narváez Barandilla. Vaya, Rafa. A nombre de toda la vasta audiencia de Tropicana 89.1, a nombre de tus colaboradores acá, de Lucho Torres, del Ñato, de la vecina, de Luis Alberto Funes, de Dani Altaona, de Giovanni Castro, de Marlon Blanco, también a nombre de Leo Brito. ¡Feliz cumpleaños, Rafa!
3: Gracias, Rodolfo. Gracias a los oyentes de Tropicana. Gracias. Y a esa hora de la mañana, bueno, muchas gracias de verdad por el cariño expresado a esta hora de la mañana. Que Dios lo bendiga a ustedes. Y que, bueno, hoy que me encantaría celebrar. Hoy, Maite,
0: hoy de regalo no te vamos a pedir que te mandes el desayuno.
3: No, pero hoy me gustaría celebrar al menos con 3 toneladas de...
0: Amén.
3: De ayuda. De ayuda, Rodolfo. De ayudas. Y que lleguemos siquiera a 2,000 o 3,000 oyentes hoy. Total. La mitad, ojalá. para poder ayudar a nuestros hermanos que han padecido de esta situación tan horrible del terremoto y horror.
2: Sí, Rafa, y estamos necesitando 6.000 barranquilleros bien barranquilleros. Que donen 5.000 barritas, Rafa.
0: Cada uno.
2: 5.000 barritas cada uno. Ahora, si su corazón le dicta desde lo más profundo de su alma y quiere aportar algo más, bienvenida será esta gran ayuda. Rápidamente, Rafa, te pido un minuto. Espérate, para recordarle.
3: Me pusieron el vallenato de los viejos, yo voy a ponerme el vallenato de los nuevos.
2: ¿Verdad, Rafa? La llave donde pueden ayudar es el 008-903-1438, Rafa.
1: Sus bendiciones sobre ti.
3: Bueno, Rodolfo, recuerde que hoy es viernes de niños.
2: Niños.
3: Hoy es viernes de niños.
1: ¿Cómo no? Ahí quiero regalarte.
3: Vamos a escuchar a los niños a esta hora de Tropicana. Buenos días.
4: Rafa, te voy a cantar una serenata.
3: Bajo.
4: Esta.

0: Caramba!
1: O quê?
0: Caramba!
2: Vas a un ángel.
0: Oye, Rodolfi.
2: ¿Qué
1: loco? ¿Y eso de dónde salió?
0: Va, Maite, ese filtro que le pusiste.

0: hermosa.
1: ¿Quién es esa niña?
0: Hombre, María de los Ángeles, que Dios te bendiga, María de los Ángeles, hombre. Felicidades, gracias.
2: Vaya.
0: Gracias. Tropicana,
3: 89.1
0: Tropicana.
3: Buenos días, Rafa. Feliz cumpleaños.
0: ¡Ey!
3: Que me bendiga.
0: Amén, socio. ¡Ey! Que Dios te bendiga, mi llavería. Bendiciones. Hey, gracias, Marrón Blanco. Marrón Montalvo.
2: Marrón Blanco.
0: Hola.
4: ¡Leo Rafa! ¡Feliz cumpleaños para que se lo goce! Más viejo, más cerco. Tú te podrás imaginar, Rafa. ¡Ay, Dios mío!
1: ¡Ay, que Dios nos llene de paciencia!
0: ¡Hombre!
1: Ahí arriba te quieren felicitar, Rafa.
5: Déjame abrazarte.
6: Rafa, buenos días, que Dios te bendiga, que Dios te guarde, que sigas cumpliendo muchos años más. Y bueno, no puede faltar el...
7: Tropicana, buenos días, hoy viernes. Quiero enviarle un saludo muy especial de cumpleaños a mi hija Isabela Castro. En su día, Rafa, feliz cumpleaños también. A Isabela, que Dios me la guarde, me la bendiga, que sus papitos la amamos. Que le deseamos un feliz cumpleaños.
0: Amén, amén.
8: Que Dios te bendiga y que cumplas muchos años. Hoy que estás cumpliendo años, que Dios te regale vida. ¡Feliz cumpleaños, Rafa!
1: ¡Te queremos, Rafa! ¡Te queremos!
0: Gracias, Lili. Gracias, señora Mari. Que Dios te bendiga, hombre.
9: Rafa, feliz cumpleaños.
0: Oye.
9: Y que Dios te bendiga muchos años.
0: Porque estás
9: cumpliendo años. Y que Dios te bendiga vida.
0: Eso.
9: Te quiero.
0: Yo también. Soy gracias, Elenita. Gracias. Así como tu mamá, como así como un poquito.
2: Crazy.
0: Que iba la locura. Gracias.
2: Eugenio, Maite.
0: Gracias, Lili Guerrero, que Dios te bendiga el corazón. Bueno, aquí están los oyentes de Tropicana, buenos días.
10: Hey, Rafa, buenos días, Tropicana, Rafa, feliz cumpleaños, que Dios te bendiga, mijo.
2: En la buena.
0: Gracias, Paulito.
11: Buenos días. Rafa, mi hermano, bendiciones, te deseo lo mejor en tu vida, que Dios te bendiga. Y te bendiga siempre, mi hermano, bendiciones. Y ya tú sabes que no puede faltar tan bien.
0: Tiene voz de serio.
12: Aprovecho también de felicitar que está aquí el radio escucha cumpleañero, mi hijo Fabri, que también hoy está cumpliendo 11 años de vida.
0: Fabri, dicen que es el Messi, Rodolfo.
2: Sí.
0: Colombo venezolano.
2: Vaya.
0: El Messi colombo venezolano. En el popular Ronaldinho.
2: ¡Oh, vaya, por favor!
13: Viejo Rafa, una tractomula cargada de muchas bendiciones para usted. Y que me lo atropelle el tren de la felicidad. Y que Dios me lo conceda mucha salud y para que perdure por muchos años más.
0: Por fin un man serio, vale. Gracias, viejo.
10: Rafa, mi hermano, feliz cumpleaños. Dios te bendiga y te llene de vida y salud, Rafa. Y cada vez que escucho esa propaganda de bésame, me acuerdo de ti, Rafa, te mando un...
9: Rafa también quiere pedirle a Rafa que siga cumpliendo muchos años más. A Rafa también que lo bendiga allá, que siga cumpliendo muchos años más allá a Rafa.
0: Gracias.
9: Y quiero que también bendiga acá a mi familia, a mi padre, a mi mamá, a mi hermano. Y quiero que todos los oyentes de Tropicana estén bien allá. Y que Rafa pase un bien cumpleaños allá.
0: Amén. Gracias, Tommy, que Dios te bendiga. Bendiciones, Tropicana.
14: Rafa, con muy buenos días. Que Dios te bendiga. Y de corazón te deseo un feliz cumpleaños, que siga siendo esa persona caritativa, bondadosa. Y que corría el genio, Rafa, corría el genio. ¡Mando!
15: ¡Feliz cumpleaños!
3: Rafa Narváez. Dios te colme de muchas bendiciones.
15: Feliz cumpleaños para Rafael, que Dios lo bendiga y que siga cumpliendo muchos años más.
0: Bueno, gracias.
16: Feliz cumpleaños, mi amor.
0: No se le escucha nada, Dios, ¿no?
2: Sí.
0: Gracias de todos modos. Que Dios te bendiga. La buena.
17: Hoy que estás cumpliendo años.
18: Hola, Tropicana, la más bacana. Hoy quiero darle un gran cumpleaños a Rafa.
0: Hey, gracias.
18: Que Dios lo bendiga por su cumpleaños. Y que esté siempre feliz con su vida. También saluda a sus amigos.
0: Allá.
18: Y le deseo un buen cumpleaños a Rafa.
0: Gracias, ve
18: le
0: acá.
18: Le mando un besito.
0: Bueno, este pelado, ¿no? Sí, eso te iba a decir, este pelado está viendo pura... dibujo animado mexicano. Pero le metió un Diomedes Díaz a la vaina, Rodolfo.
2: Le metió un Diomedes a la vaina.
0: Claro, le metió un Diomedes Díaz.
18: Que vaya. Siempre feliz con su vida.
0: Escuche.
18: También saluda a sus amigos. Y le deseo un buen cumpleaños a Rafa.
0: Le mando a sus amigos.
1: Amigos, güey.
0: Güey, que habló como Diomedes.
2: Hombre. Eso.
19: En este día especial para ti, que Dios te colme.
20: Rafa, bendiciones, mi llave. La buena para ti. Sé un guerrero de Dios aquí en la tierra. Feliz cumpleaños. Dios lo bendiga.
0: Bendiciones a la familia de Ohame, la buena.
21: Rafa, buenos días, Rafa. Ay. Rafa, feliz cumpleaños, mi amor, oíste, que Dios te bendiga y te guarde siempre. Me felicitas a mí también y me devuelve el beso a mí porque yo también estoy cumpliendo años, Rafa.
0: Vaya, Rafael.
22: Buenos días, Rafa, feliz cumpleaños, que Dios te bendiga, que te cuide y que te conceda todos los anhelos de tu corazón.
0: Amén.
22: Feliz cumpleaños, Rafa.
0: Gracias, padre.
23: Cumpliendo años, que Dios te regale vida.
0: A puro perrateo, Rodolfo.
2: ¿Verdad, Rafa?
0: Hola.
19: Que el Señor siga derramando.
24: Rafa, feliz cumpleaños, mi hermano. Que Dios te bendiga. Que sigue siendo ese ser tan maravilloso que cada día nos cautiva y nos complace con tantas bendiciones y tantas palabras bonitas, mi hermano. Que Dios te bendiga.
2: ¡Beso! ¡No podía faltar!
25: ¡Feliz cumpleaños, Rafa!

0: Ese es mamadera y gallo. Yo no doy la piedra rápido, ¿cierto?
1: No, no,
2: no, no,
1: no, no, no, no, no, no, no, no, no, no, no,
3: no, no, no, no, no, no, no, no. Yo sí, no me pregunten nada.
0: Yo sí, cabrero, sí, cabrero.
2: No, no pregunten mejor, no, no pregunten.
3: Maite, me pregunta que si él es cabrero.
2: Mejor no lo pregunten porque, ajá, hoy es tu cumpleaños y no sí, queremos verdad, hacerte sentir mal.
0: Yo te regañé más eso, no pregunto. ¿Yo alguna vez te regañé a Rodolfo?
2: No. No. Pregunta.
3: No, no, no, no, no, no, no, no, no.
4: Diga, Rafa, feliz cumpleaños, que mi Dios lo bendiga. Le dé larga vida, mucha salud, muchas bendiciones, felices 50 años. Que siga cumpliendo muchísimos más.
2: Ah, son 50.
0: Ya, ya me pusieron edad y todo,
3: ¿no? No, no, no.
2: Ah, eran 50.
3: Menos, menos, menos.
0: Está poniendo edad y todo acá.
3: Ay, yo no.
5: Rafa, te quiero cantar una canción.
0: Gracias. A ver.

0: ¡Feliz cumpleaños!
1: Y estos peladitos.
2: Mira de las voces. No supero yo todavía a María Los Ángeles, era la que cantó ahorita.
1: Este es Sofi. Oye, Sofi, gracias, Sofi, que Dios te bendiga. La buena para ti. ¡Hombre!
3: Buenos días y que Dios los guarde y los bendiga a toda la mesa tropicana. Rafa, feliz cumpleaños, que Dios te guarde y te bendiga, te dé mucha salud, mucha sabiduría y entendimiento. Rafael Narváez, que habla vieja Hilda, la familia Amor Orozco, Rafa Narváez.
2: ¿Por qué te dijo así, Rafa?
1: Dime, Rafa. Usted me da mala fama.
2: Ay, no sé.
1: Usted me da mala fama, no, en serio, usted me da mala fama. Epa.
4: Que Dios te bendiga.
3: Buenos días, Rafa. Feliz cumpleaños. Que el Señor te siga bendiciendo. Y gracias por existir en esta emisora que me alegra el corazón a todos. Y que siga cumpliendo mucho más para seguir escuchando y a todo el grupo que tienes ahí espectacular.
1: Gracias.
3: Y ya sabes, aquí espero el pudín. Estamos cerquita.
5: Feliz cumpleaños para el pilar de la radio de Catán Ray, el capitán, el de los 89.1, el cascarrabia, el Coca-Cola, el calvo, el barbudo, el Coca-Cola, el rey del pantalón kaki. Sentium Heart, feliz cumpleaños a Rafa Narváez.
2: Ya me pareció mamá.
5: ¡Ey, me parte en la cara!
2: Ese final, ese final fue mamá.
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0: tenerlo aquí arriba en el chat de Tropicana.
1: Sí.
0: Que me lo manden a través del WhatsApp nuevamente. Los chistes de los niños. Buenos días, Tropicana.
2: Buenos días, Tropicana. Este es mi chiste. Un ratero ñato entró a un culto para robárselo y dijo:
3: ¡Toco a la pared!
2: Al, y todos dijeron:
4: ¡A la pared! ¡A la pared! ¡A la pared!
0: Y hicieron coro y todo el
5: disco.
0: Hicieron coro y todo.
5: Metiendo la producción el cuento.
0: ¡Qué cosa! Están poniendo chévere. Buenos días, Tropicana.
6: Rafa,
0: dime.
6: ¿Qué le hizo un pez al otro pez?
0: ¿Qué le dijo?
6: ¡Nada!
0: ¡Nada! ¡Oh, Pedro Picana!

0: musical en español se dijera carro. Ajá. Men en español se dijera hombre. O sea que tu tía Carmen es un transforme.
1: El carro es un transforme.
2: Tu tía Carmen es un transforme.
3: Cumpleaños, que lo sigas cumpliendo mucho más y te deseo muchos más años de vida.
4: Gracias.
3: Te deseamos un feliz cumpleaños de parte de mi Ashley Villera y de mi papá Andrés Villera. Hoy voy a decir un chiste.
4: Epa.
3: ¿Cuál es el colmo de una modista?
4: ¿Cuál es?
3: Que le pierde el hilo a la conversación.
4: Oye, ¿qué pasa?
2: Está buenísimo.
5: Hola, Rafa, buenos días.
4: Ajá.
5: ¿Tú sabes cuál es el colmo de un llantero?
4: ¿Cuál es el colmo?
2: Ay, que no diga el hijo.
5: No sabes.
4: No, no.
5: Que el hijo le salga polilla.
4: Ey, ey, ey, ey, ey, ey, ey, ey, ey, ey. ¿Cómo así? ¿Cómo así? ¿Cómo así?
1: Tiene que poner el chiste niño
4: para
1: yo saber que
4: es un
1: chiste niño.
4: Sí, claro, a nuestro WhatsApp.
1: Buenos días, Tropicana.
6: Hola, Rafa, feliz cumpleaños.
7: Hola.
6: Soy Matías.
1: Hola, Matías.
6: Y hoy te voy a contar un chiste.
1: Hágale, pues.
6: ¿Qué le dice? ¿Qué dice un gato cuando le roban su carro?
1: ¿Qué le dice?
6: ¡Mi auto!
4: ¡Mi auto!
1: ¡Hombre, hombre, hombre! ¡Hombre, hombre!

0: Tropicana, ¿sabe qué hace un indio detective?
1: ¿Qué hace?
0: Indaga.
1: Indaga.
2: Oye. Hola, Tropicana. Una señora se está echando crema en la cara con los ojos cerrados. Y viene la hija y le dice: ay, mami, ¿por qué te estás echando eso con los ojos cerrados? Ay, hija, es que aquí dice que ni vea.
1: Ni vea.
3: Bueno, pues, Tropicana.
4: Hola, Rafa.
3: Hola.
4: Y hola a los demás.
3: Hola.
4: Tropicana, la Papacana.
3: Eso.
4: Este es mi huesito, espero que les guste.
3: Epa.
4: Había un pirata bilingüe y un español en un barco. Luego el pirata bilingüe se cayó y dijo: help. El pirata español dijo: él, no tengo gel, pero si quieres te presto jabón.
3: Oye, vaya, Mateo.
5: Buenos días, Tropicana. Yo voy a echar mi chiste. Había un niño en un colegio que se llamaba Tarea.
3: Ajá.
5: Y la profesora dijo: tarea para la casa. Y el niño se fue.
1: Qué vaya, qué cosa.
6: Buenos días, Tropicana. Este es nuestro chiste el día de hoy. Nivel de inglés muy bueno. Traduzca: el gato se cayó en el agua y se ahogó. The cat cataboom in the water glum glum and not mad meow
3: meow.
7: Buenos días.
3: Buenos días, vamos con más chisterillo de Torre Tropicana.
8: Rafa, buenos días.
3: Ajá.
8: Aquí un chiste.
3: Vale.
8: Hay un tipo que una vez está en un manicomio.
6: Ajá.
8: Y todos los días salía a las 12 de la tarde en el quinto piso y salía corriendo y se tiraba y decía: aquí va el plátano para la sopa. Y guay, se mandaba. Y entonces los tipos de manicomio abajo tenían que esperarlo con una sábana.
3: Ajá.
8: Para que el tipo no se matara. Y así era todos los días, todos los días. Al día siguiente: aquí va el plátano para la sopa. Y guay, se mandaba. Y los manes ya abajo esperando que se tirara. Entonces los tipos de los psiquiatras del manicomio fueron donde el director. Le dijeron: oiga, señor director, venimos aquí porque resulta que el loco del quinto piso todos los días sale y dice: aquí va el plátano para la sopa. Y nosotros tenemos que estar esperándolo abajo para que el tipo no se mate. Y ya nosotros estamos cansados y aburridos de esa situación. Entonces el doctor dijo:
3: ajá.
8: Bueno, ustedes son bobos, déjenlo que se tire y que se mate.
3: Hey.
8: Cuando vengan los familiares decimos que se tiró 10 minutos antes, que se adelantó. Bueno, bien. Y va luego corriendo el día siguiente: aquí va el plan. Y miró para abajo y no había nadie. Y que: aquí va el plan. No, que iban a hacer mazamorra.
6: ¡Oye!
3: ¡Tropicana! ¡Tropicana!
4: ¡Rafa!
3: ¡Hola!
4: Buenos días, feliz cumpleaños. ¿Qué le dice?
3: Gracias.
4: Un clavo, otro clavo. Semi-esclavo.
3: Oye, son peladitos, ¿qué vale?
9: Buenos días.
3: Buenos días.
4: Días, Tropicana, que le dice un conejo a otro conejo. Le dice: tanto que saltamos y no nos dan premio.
6: No nos dan premio.
3: Ah.
4: Hola, Tropicana.

0: por la pata y se cayó.
1: Gracias. Bueno, que Dios bendiga a cada niño que a esa hora de la mañana Rodolfo echó su chiste a los que no pude echarle porque seguramente no me pusieron la palabra chiste.
2: ¿Por cómo no?
1: Hay mucho chat.
3: Buenos días.
1: Gracias.
3: Rafael Narváez.
1: Gracias, papá.
3: Aquí un oyente más desde aquí de Ciudad Paraíso en Soledad.
1: Gracias,
3: escucha hermano. Todos los santos días la oración y lo escucha todas las mañanas y escucha la programación de Tropicana todos los santos días. Feliz cumpleaños, mi hermano.
1: Gracias, papá.
3: Que Dios lo bendiga y que siga siendo el director indicado para Tropicana. Y que deje de coger tanta rabia, mi hermano. Los sartán está muy bajito.
1: Eso es
3: muy bien. Felicitaciones, Rafa.
1: Gracias, papá. La buena participita, Maite.
0: Buenos días, que Dios los bendiga.
1: Amén. Que Dios te bendiga a ti también y a tu familia. Gracias a los oyentes de Tropicana. 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
1: Muchas gracias, Maite. Esa hora en Tropicana 89.1.
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0: Buenos días, Tropicana. Mi nombre es Sebastián. Había un man que estaba pasando por un manicomio. Entonces escucharon loco. ¡Ocho! ¡Ocho! Entonces el man se asomó en un huequito.
1: Ajá.
0: Y los locos le pusieron el ojo y ¡Nueve! ¡Nueve!
5: Rafael Antonio Narváez Barranquilla.
1: Gracias.
5: Que el cielo te llueva bendiciones el día de hoy.
1: Gracias
5: a Dios misericordioso por ser ese hombre bondadoso, de buen corazón.
1: ¿Qué va a terminar?
5: Y si nadie eres, ¿quién te sobre la vida?
1: Hombre, Tropicana.
6: Feliz cumpleaños, Rafa.
1: Michael.
3: Que Dios te bendiga.
6: Que Dios te bendiga.
1: Gracias, yo, Michael. Bendiciones, Michael.
7: Feliz cumpleaños, Rafa Escopeta. Que Dios te bendiga y te dé mucha salud. Mi mamá te manda un regalo. Que le robó mi abuela una caja de los sartán y un tensiómodo. Para que dejes de coger rabia.
1: Ey,
7: chao,
1: ey,
7: Rafa.
8: Como te dijeron un día, Luis Narváez. Mi hermano, que Dios te guarde, te bendiga, te dé muchos años más de vida. Sabes el aprecio que se te tiene. Que mi yo te siga manteniendo así como esa persona que eres. A veces un poquito pesadito, pero bueno, hay que aguantarte. Hermano, que mi yo te guarde, te bendiga, derrame muchas bendiciones sobre ti, de los cielos, a ti, tu familia, que los guarde y los proteja, mi hermano. Bendiciones y abrazos.
1: Gracias, mi papá, la buena para ti. Me llegó una carta, Maite.
9: Una cartica más. ¿Verdad, Rafa?
1: Me llegó una carta y no podía dejarla pasar porque uno no sabe.
9: ¿Verdad, Rafa?
1: Me voy a esta hermosa carta a esta hora de la mañana aquí a Tropicana 89.1. Hija, esa es para una hija, niña.
2: Ok.
1: Para una niña, Rodolfo. Para una hija.
9: Sí.
1: Te escribo porque últimamente siento que estás alejándote de todo y no sé cómo acercarme a ti sin hacer sentirte presionada. Pasas muchas horas encerrada en tu habitación, ya no quieres salir. Compartes poco tiempo con nosotros y cuando intento preguntarte qué sucede, me dices que no pasa nada. Pero yo soy tu mamá y mi corazón me dice que algo te está haciendo daño. Tengo miedo de que estés enfrentando una tristeza que no sabes explicar, que alguien te haya lastimado, que estés viviendo una situación difícil o que te sientas sola, aún estando rodeada de personas que te aman. También temo que pienses que no voy a comprenderte o que voy a regañarte si me cuentas la verdad. No quiero invadir tu espacio ni obligarte a hablar antes de que estés preparada. Solo quiero que sepas que mi puerta y mis brazos están abiertos Puedes contarme lo que sea, incluso aquello que te dé vergüenza o miedo. Primero voy a escucharte, no voy a juzgarte. No tienes que atravesar sola lo que estás sintiendo. Si no quieres hablar conmigo, podemos buscar juntas una persona de confianza o un profesional que sepa orientarnos. Pedir ayuda no significa que estés mal ni que seas débil. Significa que tu vida y tu bienestar son demasiado importantes. Extraño tu risa, nuestras conversaciones y verte disfrutar de las cosas que antes te hacían feliz, pero no quiero que finjas estar bien para tranquilizarme. Prefiero conocer tu verdad, aunque sea dolorosa, y caminar contigo hasta que vuelvas a sentir tranquilidad. Hija, no importa qué haya ocurrido ni que estés sintiendo, te amo.
2: Ay, Jesús.
1: No tienes que tener todas las respuestas. Solo abre un poquito la puerta y permíteme acompañarte. No voy a soltarte. Con todo mi amor, mamá. ¿Qué tal, Rolfo?
10: Bueno, Rafa.
1: ¿Qué tal, Maite?
9: Rafa, mamá, más que la progenitora, se convierte aquí en la amiga, la persona, la mujer en la cual ella puede confiar, dialogar, expresar, ¿verdad?, todas las situaciones que esté pasando, todas las situaciones que tenga. Me agrada porque es una invitación de mamá a su hija para que no la vea solo como mamá, sino como amiga, como una persona real que la puede escuchar y aconsejar a Rafa. Me gustó mucho, Rafa.
1: Bueno, Rodolfo, aquí hay algo importante, que esta carta solamente, no solamente es de mamá a hija, también puede ser de papá a hijo o de papá a hija. O sea,
2: que esté preocupado. O
1: sea, usted puede adaptarla, como dice Maite, si usted tiene una preocupación en estos momentos.
2: Que se sienta en esa situación.
1: Hágale, aquí le facilitamos, Maite, ya la puedes.
2: Sí, ya la tengo.
1: Puedes copiar y enviársela a los oyentes Tropicana que la están pidiendo, Rolfo, a través del WhatsApp, sí, que es el 300-356-5627. Y bueno, gracias a los oyentes Tropicana, que de alguna manera se siente identificado con estas cartas, Rodolfo, y seguramente han mejorado sus relaciones, no sé, solamente con el esposo, la esposa, con los hijos, no sé, con las personas que tengan en algún momento algún tipo de dificultad. Gracias, gracias. Rafa, me identifico, caso mi hermano, que me pasa con mi hija. Ey, que Dios te bendiga. Ahí Maite te está pasando la carta. Y en un momento de la carta se me cortó un poquitico la voz, o sea, sentí que no sé, o sea, no me está pasando a mí, pero en algún momento de mi vida sí me pasó en la pandemia, Rodolfo, que muchos pelados,
9: ¿cómo no?,
1: se encerraron en sus cuartos porque no tenían con quién compartir. Esta soledad fue muy brava, Rodolfo.
9: Bastante.
1: Que muchos pelados terminaron sufriendo de depresión. Entonces, no eres el único ni la única que has pasado por esta situación. Y seguramente todo va a brillar mejor, va a estar tranquilo para tu vida, va a haber felicidad. Pero seguramente también vas a necesitar orientación profesional.
9: ¿Cómo no?
11: Eso me está pasando conmigo. Quiero expresarle esas palabras porque no sabía cómo.
2: Ay, qué lindo.
1: No jodas.
9: Bueno,
1: que Dios te bendiga, mi hermano. Bueno, bacano que sirvamos de ese puente, Rodolfo, de ese medio para.
12: Para Vida Tropicana, les deseo las bendiciones del mundo y fuerza para Colombia en estos momentos. Bueno, estaba perdido de Tropicana un poco, de las emisoras, de la radio. También pasamos situaciones difíciles.
13: En algún momento de mi vida sí me pasó.
12: Pero bueno, le deseo lo mejor a todos del mundo.
1: Gracias, papá, que Dios te bendiga.
14: Rafa, buen día, bendiciones ahí para todos ustedes, en especial a ti, Rafa. Gracias. Feliz cumpleaños, que sea Dios guiando tus pasos, Rafa, que te lleve siempre de la mano, mi hermano. Pasa buen día y come ravioles, oíste, no vayas a comer ravioles hoy porque coges más rabia, Rafa.
9: Está bueno, viendo, Rafa.
1: Bueno, gracias, gracias. Está uno hablando serio, esto es mamando como siempre. La perratía del siglo, Rodolfo.
15: Buenos días, Rafa, buenos días, feliz cumpleaños, que Dios lo bendiga, que me le dé muchos, muchos años más de vida.
1: Gracias, Yander.
15: Y te mantenga así hermoso.
16: Bueno, buenos días, Tropicana. Hay muchas mamás que nos sentimos identificadas con eso. Nosotros somos el polo a tierra de los hijos y hay que estar muy pendiente de todas sus actitudes. Hay que escucharlo, no hay que juzgarlo, no hay que gritar. Entre más le susurres a tu hijo, más te escucha. Bendiciones, Tropicana. Bendiciones a todos los que nos escuchan.
1: Me gustó esa frase: entre más le susurre a tus hijos, más te escuchan. Wow, qué bonito, gracias.
10: Rafa, Barandica, feliz cumpleaños, que Dios te regale mucha salud y vida.
1: Gracias, papá.
10: Para que siempre esté ahí en esa emisora.
1: Gracias, mi hermanito, que Dios te bendiga.
17: Rafa, feliz cumpleaños, mi hermano, que Dios te bendiga. No jodas, esa situación es dura. No la he vivido, pero no jodas. Sé que debe ser dura, pero uno fue pelado y uno sabe los problemas que tenía, no sabía ni cómo salir de esa vaina, pero no todo el mundo es tan fuerte.
1: Total.
18: Buenos días, Tropicana, y un feliz cumpleaños para Rafa, que mi Dios me lo bendiga, me le dé bastante, bastante salud, vida. Bueno, me había retirado un poco, escuchaba, pero ajá, estaba pasando por una situación dura, porque ajá, fueron tres seres queridos en menos de un año que los perdí.
1: Dios te abrazo.
18: Ajá, y me sentía tan oprimida, Rafa, Maite. Pero aquí estoy, Ana María. Lara.
1: Ana, que Dios te bendiga.
18: Los quiero mucho y que Dios me los bendiga.
1: Amén, amén, amén, amén, amén. Saludo para Yuset Barandica. Gracias, Dios Pedro. La buena para ti. Este es Tropicana, que es el título.

0: tiene sangre cienaguera. Le dicen Jopito Zungo, de cariño, de amor, de mucha euforia siempre. Él anda con el pelo blanco, pero no se sabe si es blanco, si es cenizo, si es mono, si es negro. Tiene un embolate en su pelo. Pero últimamente anda bien vestido, vaya, anda sonriendo, anda mostrando su nueva chapa,
1: enamorado,
0: sus nuevos dientes, anda como enamorado. Pero a veces habla así. Está bien, tiene 2,000 barritos que me preste. Sí, él es Rodolfo Espinosa, la leyenda de la radio.
1: ¿Qué le dice, Jopito?
2: Estupendo, muy bien. Thank you, sir. Saludo especial Rafa Narváez Barandica, que está de cumpleaños en el día de hoy y ahora. Para que una mañana sea divertida, para que una mañana sea agradable,
0: sí,
2: es necesario tener personas como él. Anda. Personas de buen humor,
0: júdalo,
2: de creatividad,
0: pues,
2: de ingenio.
0: Llévatelo para tu casa.
2: Aquí está el mejor de los mejores, el Ñato.
0: Vaya, Ñato.
3: Está bien.
4: Gracias, Caremomia.
0: Hey.
4: Bueno, Rafa, antes de presentar al siguiente...
0: personaje.
4: Sí, personaje, para no decir otra cosa. Quiero felicitarte, Rafa, por
0: gracias,
4: tu cumpleaños. Dios te bendiga. Uno de los...
0: Ey, ya está hablando tanta paz y vamos
4: uno
0: a...
4: Uno de los peorcitos jefes que he tenido.
0: Ajá.
4: Rafa, ojalá cumplieras años todos los días.
0: Gracias, ¿por qué?
4: Porque estás simpático, Rafa.
2: ¡Ay! ¡Gato!
4: Bueno, Rafa, quiero presentar una señora que ella, cuando se levanta, Rafa, siempre de buen humor.
0: Ajá.
4: Nunca le gusta estar metida en conversaciones ajenas,
0: no,
4: Rafa.
0: No le gusta el bochinche.
4: No sale de su casa.
0: Chinche.
4: Cuando sale es porque tiene que hacer algo importante. De resto, Rafa, ni por ahí la ven.
0: Ajá.
4: Le dicen, Rafa, la bisagra.
0: ¿Por qué?
4: Si no está en la puerta, está en la ventana, Rafa.
0: Ah, pues.
4: Ah. En Maicao la echaron.
0: Sí.
4: Debía unos pasteles y no los pagó, Rafa. Y ahora está trabajando aquí en Tropicana.
0: ¿Quién es ella?
4: Tiene un pelo muy bacano, Rafa, la vecina chismosa.
2: ¡Eso! ¡Vaya, vecina!
0: ¡Ajá, vecina, buenos días!
5: ¡Buenos días, buenos días, buenos días, buenos días, Rodo! ¡Buenos días, Ñato!
6: ¡Buenos días, buenos días!
5: ¡Buenos días, Rafael! ¡Que Dios te bendiga!
0: Dios
5: ¡feliz
0: te diga,
5: cumpleaños!
0: ¡Ajá! ¡Dale!
4: Lo único que no vimos es pudín. Esto se va en blanco, vecina.
5: Ay, vamos a dar el beneficio de la duda porque está empezando.
4: ¡Ay!
5: ¡Cómetela!
4: No digas cabeza, Rafa, porque la cangreja se ya la muerde.
0: Ay. Bueno,
5: seré muy breve en esta presentación porque esta persona, que primero que todo viene del departamento de Bolívar, pero casi no conoce su tierra.
0: Ajá.
5: Esta mujer...
0: Ni conoce Barranquilla
5: es
0: tampoco.
5: Es una mujer
6: sí la conoce,
5: que sabe de todo, pero cuando le preguntas no sabe de nada. Ella es muy segura de sí misma. Esto sí es verdad. Lo que...
2: Vecina, ¿y por qué será breve que muy pequeña? ¿Qué?
5: ¡Ey! Oiga, señor Rodolfo.
6: ¿Sí?
5: Respete, pero el día de hoy quiero decir de manera muy especial que este personaje que les quiero presentar no tiene sentido del humor, no se burla de nadie, no se ríe de las cosas, es muy seria y además de eso, todo lo toma con calma y serenidad con ustedes.
0: Ajá.
6: ¡Viva el sarcasmo!
5: Señoras y señores.
0: Ajá.
6: ¡Viva la puya!
5: Todo lo toma y no lo devuelve.
0: ¡Hombre!
6: Solo lo puso.
5: ¡Maite Guzmán!
0: La hija del chapo, como le dice Lito Torres.
6: Yo también le quiero decir.
4: Oye, el Careuyama, Rafa.
0: Ah.
4: El Careuyama.
0: ¿Cuál Careuyama?
4: 2 días sin venir. Cuando uno no viene, quiere hacer que uno lo echen.
0: Bueno,
6: pues. Ay, yo voy a presentar con todo el amor, el cariño y el gusto hoy, sin una sola gota de sarcasmo, ya que es el día de su cumpleaños, a nuestro querido jefecito, Rafael Narváez, el Mocosquillitas, el hombre de la alegría.
5: Que es nuestro jefe cuando nos conviene.
6: Es nuestro jefe, no, y que respetamos y queremos y siempre escuchamos y al que siempre le hacemos caso.
4: ¿Cómo así que das la polillita?
5: ¿Qué? Una persona muy atenta.
4: Y que el jefe que da la polillita.
6: Oh. El Mocosquillita.
5: Ah,
4: son los audífonos, Rafa. Son los audífonos.
5: Sí. Que tiene espíritu de trabajador de call center, porque esa rapidez para contestar su teléfono no se la gana nadie.
6: El que nunca nos deje visto.
0: Bueno,
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0: Quiero saludar a esta hora a Sandra Pastor desde Panamá y que prima tercera. Bueno, vaya. Solo para Anita Zapata. Es hora de Tropicana, buenos días.
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0: Rodolfo,
2: dime, Rafa,
0: esta te va a ti.
2: Ajá.
0: Quisiera creerte, pero cuando dice ok, está bien, sabes que es pura mentira, nunca vas a cambiar.
2: Vaya.
0: Quisiera creerte, pero cuando dice solo es un amigo que es gay.
2: Ah, sí. Quisiera creerte, pero no, es que es un primo que me hizo el chance del trabajo acá y me trajo en el carro de él.
0: Ah, pues.
2: Ah, quisiera creerte, pero...
0: Dice quisiera... Que está... Ajá, quisiera creerte, pero...
4: Quisiera creerte, pero ya me has metido dos hijos.
2: ¡Ya! ¡Ay,
0: qué vaina! ¡Qué cosa! ¡No jodas!
2: ¡Oye!
0: ¡No jodas! Quisiera creerte, pero...
5: Dice ¿quisiera?
0: Que... Quisiera creerte, pero dice que estaba dormida, pero estabas en línea también.
5: Ah. Eso...
6: Ay, dos bandidos.
5: Quisiera creerte, pero no creo que sea normal que se te pierda el cargador todos los viernes hasta el lunes.
2: Oh. ¡Qué cosa!
0: Quisiera creerte, pero tú ya voy saliendo, dura más que una novela, ¿vio? De esa turca.
5: De Elif. Pero más que con no encontraban Elif.
0: Quisiera creerte, pero
4: eres Samario.
2: ¿Y eso qué?
4: ¡Cállate! Yo he dicho que eres tú. ¡Cállate, sapo!
2: ¡Tuya, grosero!
4: ¡Dime, sapo!
2: ¿Por qué me mandas a callar?
0: ¡Dime, Rafa! Quisiera creerte, pero...
6: Quisiera creerte, pero tienes la misma medida que los peluqueros.
0: ¿Cómo así?
6: Dile a un peluquero que te corte las punticas.
2: Oh. Oye,
0: quisiera creerte, asegura que no eres celosa y hasta revisa si tengo el boxer al revés.
4: Madre, mi hermana mató una puerta.
6: Espérate.
4: Mario, mi hermana mató una puerquecita que si va a querer costilla, cerdo. La limpiecita.
2: Oye.
6: Pregunta, ¿por qué andarías tú con el boxer al revés? No te llamó la atención.
5: Sí, pero...
0: Quisiera creerte, pero...
5: Por acá me hicieron que se pasara el tema.
0: Quisiera creerte, pero prometes que fue la última vez, pero nunca aclara cuál de todas.
5: Rafa.
2: Caramba.
5: Quisiera creerte, pero ya llevas como 35 lunes empezando la dieta.
4: Rafa, quisiera creerle al jefe a nosotros, pero todos los fines de semana cambia de carro.
0: Epa.
2: ¡Oye!
5: ¿Pero cuál jefe?
6: Hay que cambiar de carro.
0: Ay, que, oye, sí. Semana cambia de carro el jefe.
4: Oye, uno en el mismo carro y él todavía es nuevo.
5: Que diga si lo es alquilado para ver dónde lo alquila. Vale.
0: Oye, quisiera creerte, Rodolfo.
2: Dime.
0: Cada vez que hablas, tu cara empieza a pedir abogado.
2: ¡Ay! Por favor, oye.
0: Así será de problemático. ¡Hola! ¡Qué vaina! Quisiera creerte, pero...
2: Rafa, quisiera creerte, pero ya me dijeron que me vas a echar.
6: Ya se sabía.
8: ¡Ah, sí! atención, en Cómo Amaneció Barranquilla de Tropicana, nos vamos con una tripleta de noticias.
0: Vamos, una tripleta de noticias, esto es la Maite aquí en Tropicana 89.1, noticia número uno.
8: Número uno.
6: Momentos de completo terror e incertidumbre vivieron los habitantes del barrio Marta Gisela en el municipio de Soledad durante la emergencia que se presentó a eso del mediodía de ayer jueves, luego de que 5 operarios contratistas de la empresa Simra, adscrita a la AAA en el municipio, quedaran atrapados en una alcantarilla cuando realizaban trabajos de campo. De acuerdo con el comunicado emitido por la AAA, a eso de las 11:30 de la mañana, 5 obreros se encontraban realizando trabajos de reposición de manjoles en la carrera 6B con calle 56, cuando el grupo de operarios empezó a presentar dificultades, al parecer derivadas por la acumulación de gas metano en el alcantarillado. Ángela Mercado, líder de la comunidad, dijo que los habitantes unieron fuerzas para rescatar a los empleados. Un cobra diario que iba pasando por ahí, aparentemente habría escuchado las voces de las personas que estaban pidiendo auxilio, por lo que se metió en la alcantarilla y logró rescatar a uno. Ese fue el primero que salió vivo porque fue reanimado por un joven que se acercó hasta el sitio. Entre todos los montamos un motocarro y los llevamos, eso manifestó la líder social. Esta versión fue distinta a la que inicialmente se había conocido, que era que uno de los operarios había logrado salir a pedir ayuda. De este accidente quedan 2 víctimas fatales, 2 muertos y 3 heridos que a esta hora reciben atención médica.
0: Pero esta es la información de Tropicana, lamentamos, Rodolfo, esta noticia. Personas que salen a trabajar, terrible, pero no saben, ¿no?, si llegan a su terrible casa, la familia lo despide con todo el amor y el cariño del mundo. Rodolfo, va su trabajo, pero pasan esas situaciones que uno ni siquiera sospecha que van a pasar en el
2: de
0: día.
2: De verdad que sí.
0: Que Dios tenga
2: imprevista
0: en su santo reino a estas personas, Rodolfo, y que le abrazamos a la familia en este momento, gracias, tan duro, tan difícil. 7:09 minutos, 7:09 minutos en Tropicana.

0: ¡Órale, carnal!
1: ¿Cuál carnal?
0: ¿Cómo está mero mero macho?
1: Usted es un pescal.
0: ¿Por qué?
1: Porque no es carnal. Usted parece. Usted tiene cara de boca chico.
0: Cara de boca chico.
1: Órale.
0: ¿Verdad?
1: Sí, por eso es un pescal.
0: A mí me gusta conversar con la mojarra. Mejor que el bocachico.
1: ¿Por qué la mojarra y no
0: Porque
1: el
0: bocachico? Porque tiene menos espinas. El bocachico tiene mucha espina.
2: Pero en el viaje, ¿no? O sea, tú conversas con las espinas.
0: Oiga.
1: Hágale.
0: Imagínese algo.
1: ¿Qué le pasó?
0: A que usted no sabe cuál es el colmo de un farmacéutico.
1: ¿Cuál es?
0: El colmo de un farmacéutico es que su mujer se llame... ¡Remedios! ¡Remedios!
2: ¡Remedios la bella!
1: ¡Hombre! ¡Hágale! ¡Levántate! Oiga, compadrito, hoy es viernes de ar, de bailar, de disfrutar, de gozar.
3: ¡Mira el que te ama!
1: ¡Órale!
0: ¡Órale, carnal! Voy a llamar a un amigo.
1: ¿Y qué le va a decir?
0: ¡Órale, Cardañato!
2: No
0: buenos
2: sonado
0: días.
2: El teléfono, güey.
0: Cardañato.
4: Deja que timbre, güey. ¡Aló! ¿Yo acá? ¿Quién allá, güey?
0: Acá, carnal Rodo.
4: ¿Qué más, carnal? ¿Cómo va todo?
0: Bien, mi cuate. ¿Qué está pasando? ¿Qué está haciendo?
4: Estoy por acá por el hospital, güey.
0: ¿Está por el hospital?
4: Sí, Carlos.
0: ¿Y qué está haciendo allá? ¿Qué pasó?
4: No, nada, güey. Un sobrino que está acá.
0: ¿Un sobrino? ¿Y qué le pasó a su sobrino?
4: No puede hablar ni caminar, güey.
0: ¿Y qué le pasó?
4: Nada, acaba de nacer, carnal.
2: Hallan muerta y atada de pies y manos a una mujer de 68 años. Atención a esa noticia, una tragedia en el Sabana Grande. La víctima fue identificada como Yomaira Medina. De acuerdo con la información entregada por la policía, uniformados fueron alertados por habitantes del sector y al llegar encontraron a la mujer tendida en el suelo, sin signos vitales y con las extremidades atadas. La mujer de 68 años, supuestamente, según las primeras versiones, sería víctima o habría sido víctima de un robo. De manera preliminar, los investigadores evidenciaron que la víctima presentaba un trauma craneoencefálico que al parecer habría sido la causa o causado con elemento contundente que le habría ocasionado la muerte. Sin embargo, las autoridades precisaron que será medicina legal la encargada de establecer con certeza la causa y la manera de la muerte. La policía no descarta que el hecho pueda estar relacionado con un robo, aunque esta hipótesis deberá ser confirmada o descartada a medida que avance la investigación.
1: Está la vaina barrilete, ¿eh?
2: O sea, terrible.
1: O sea, le
2: atada de pies, manos tendidas en el suelo.
0: Vale.
2: Con heridas craneoencefálicas.
1: O sea, que le pegaron con un objeto contundente.
2: Objeto contundente. Sí.
1: No.
2: Qué fuerte, ¿no?
1: Estamos viviendo una situación bastante compleja.
0: Pero muy, muy difícil.
1: ¿Ah?
0: Sí.
1: O sea, ¿60 y cuántos años tiene la señora?
2: 68 años.
1: 68 años, Rolf. Hombre, este es Tropical 89.1.
3: ¡Tropical!
1: Desde las montañas de Barranquilla, que no vemos, porque vemos nada más de la Sierra Nevada, que está lejito, Rodolfo.
0: Sí.
1: Nada más los subibajas aquí en la ciudad de Barranquilla.
2: Entre los toboganes.
1: Los toboganes, entre la aleta, entre la ventana, entre la luna del río, entre el malecón y Ciudad Mallorquín. Los oyentes de Barranquilla a esa hora de la mañana demuestran cuál es su talento
3: oculto
1: a través del WhatsApp 303-56-5627. Los oyentes muestran en una nota de voz si son imitadores de animales, si son imitadores de cantantes, si hacen algo diferente a todo el mundo.
2: Es algo diferente a existir.
1: Sí, talento. Que muestren su talento oculto a esta hora de la mañana, los oyentes de Tropicana, a través del WhatsApp 303-56-5627. Talento oculto.
5: Mi talento oculto es imitar audios de TikTok.
1: Okay.
5: Mario, mi hermana mató una puerca que si quiere cerdo, costilla. está limpiecita de acá del chiquero, o sea, no la dejan salir. ¡Oh, Rodo! Deja estar vendiendo a esos cerdos que están, tienen viruela.
1: ¿Cómo?
5: Te voy a mandar Invima a la CBA. Pues, deja de hablar lo que no es. Viruela tendrás tú en la...
1: Talento oculto.
6: Muy buenos días, Rafa. Mi talento es... Shakira de Temu y dice así:
7: Samira, mira, jeje, guaca, guaca, jeje, Samira, mira, Samarama, una matata.
4: Rafa, yo escuché, fue al de Lilo y Stitch, ¿cómo es que se llama?
2: A Stitch.
8: Mi talento oculto es ser como un gallo.
4: Un gallo.
1: Es un caballo.
2: Un gallo.
1: Hombre.
9: Buenos días. Mi talento oculto es imitar a Diomedes Díaz.
1: A ver.

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1: Muy buenos días, María Teresa. Hombre, Rafa. Muy buenos días, Rafa. Mi llave. Feliz cumpleaños, loco. Firme. Ey, Rafa. No joda, no te vayas a marear, pero.
2: Mi talento oculto es imitar a Rodolfo a la perfección.
3: Estupendo.
4: Buen día, Rafa. Mi talento oculto puede ser imitar a nuestro tío Poncho Zuleta. Algo así como: sobrino, les habla Poncho Zuleta. Desde acá le mando un abrazo ortodoxo a todos mis sobrinos de Tropicana, Barranquilla. ¡Mua!
5: ¿Qué dice Rolfo?
6: No.
7: Rafa, buenos días. Mi talento oculto es cantar como Miguel Morales.
5: Se lo canto ya.
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5: Bueno, ahí están los talentos ocultos de esta hora.
8: Mi talento oculto es Tasmania.
5: Ya está.
8: Y dice.
9: Un fuerte vendaval azotó durante la tarde de ayer jueves al corregimiento de Aguada de Pablo, en la jurisdicción del municipio de Sabana Larga. Según los reportes preliminares, el fenómeno destechó más de 30 viviendas y derribó varios árboles que taparon algunas calles. Entre los sectores más afectados se encuentra el barrio Villa Juana, sector de la 15 y sector Campo. Además, los fuertes vientos también causaron afectaciones en parcelas y pequeñas fincas de la zona rural. Por otro lado, la ciudadanía ha reportado que no tienen fluido eléctrico en estas zonas debido a la caída de redes por la emergencia. Se sabe que la alcaldía municipal instaló ya un PMU, un puesto de mando unificado, para hacer seguimiento a la situación y establecer un censo de los afectados.

0: imagínate que mi esposa Rafa salió a comprar carne, oíste, para la comida. Y la secuestraron. Mierda, y me dice entonces mi amigo, ¿y ahora qué vas a hacer? Bueno, que voy a hacer WhatsApp.
1: 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En Tropicana son las
2: 7 de la mañana con 19 minutos, 7:19.
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4: 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Son las 7 de la mañana con 20 minutos.
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1: 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En Tropicana son las.
2: En Tropicana tenemos 7 de la mañana con 20 minutos, 7:20.
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1: 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En Tropicana tenemos las 7 de la mañana con 21 minutos.
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4: Pero Rodo, yo quiero que este sea mi mejor regalo de cumpleaños, Rodolfo.
5: Dime, Rafa.
4: Y ahorita le vamos a preguntar al padre cuántas...
6: Que se vayan.
4: ...donaciones llevamos.
5: Al padre Johan.
4: Acuérdese que hoy vamos a hacer dos cosas, Rodolfo.
5: Sí.
4: Una, que vamos a buscar los 6,000 oyentes.
5: Sobre todo 6,000 barranquilleros bien barranquilleros.
4: ¿Qué es lo que es, Rodolfo?
5: Deben aportar 5,000 barritas nada más, Rafa. 6,000 barranquilleros a 5,000 barritas cada uno. No obstante, Maite, si desean aportar algo más...
1: Bienvenido sea, Rodo.
5: Así es, cómo no. Y lo pueden hacer a la siguiente llave. 008-903-1438, Secretariado de Pastoral Social. 008-903-1438, Rafa.
4: Bueno, Maite, ¿cómo es la vuelta entonces? Esa es una parte de la cual estamos trabajando ahora.
1: Sí, señor.
4: ¿Qué
1: es? A través de esa llave, que es de la Pastoral Social, para los oyentes que quieran sumarse en este propósito de ayudar con 6,000 barranquilleros, barranquillerísimos, pero también existe la posibilidad de que usted quiera donar en especies. También puede hacerlo. Tenemos como punto de acopio, por supuesto, las instalaciones de Tropicana en la calle 88, número 42B13, pero también tendremos ya habilitado en unos minutos como punto de acopio las sedes de Confamiliar en el Norte y sede Centro, para que los oyentes puedan dirigirse.
4: Aspiro, Maite, que mínimo 3 toneladas hoy de aire.
1: Con la bendición de Dios.
4: O sea, vamos por 3 toneladas, Rodolfo, para llegar a estos puntos de confort.
5: De ayudas.
1: Alimentos no perecederos.
4: Ajá.
1: Kits de aseo personal. También botiquines de emergencia. Kits de botiquines de emergencia. Sí. Kits para bebé también vamos a estar recibiendo en estos centros de acopio, donde la idea es que pues la mayoría o la mayor cantidad de oyentes que pueda se acerque y sume su granito de arena.
5: Ahora,
1: toneladas de ayuda, Rafa, será.
5: Maite, perdona, si les queda cerca, pueden traerlo aquí también.
1: Sí, tenemos esos tres puntos. Aquí en la calle 88, número 42B13, con familiar sede norte y con familiar sede centro.
5: Perfecto.
1: Que estamos recibiendo donaciones de artículos no perecederos, alimentos no perecederos, artículos para el aseo personal, kits de bebé y kits de botiquín de los primeros auxilios.
4: Bueno, ahí está entonces, Rodolfo, tenemos dos frentes de ataque, como decir, dos frentes de ayuda, que es por medio de los oyentes, a través del número de llave, que también lo podemos compartir a través del WhatsApp de Tropicana. Sí, Maite, déjamelo ahí, por favor.
1: Ahí está, fijado en el grupo.
4: La persona lo puede pedir, Rodolfo, con mucho gusto.
5: ¿Cómo no?
4: Se lo mandamos. Para que la persona pueda hacer la transferencia para ayudar a los demás. Maite, ¿dónde está?
1: En el grupo. Ahí está fijado.
4: Bueno, están pidiendo por acá, Rodolfo.
5: Sí.
4: O sea, hoy más que nunca tenemos que estar unidos, Rodolfo.
5: Es el día.
4: Los oyentes que necesiten la llave, Rodolfo, con mucho gusto yo la aquí se la enviaré.
5: Se
4: por
5: el bastante
4: Tropicana, un esfuerzo adicional, porque obviamente estamos aquí super, bastante enredados. Y ahorita le vamos a decir a los oyentes de Tropicana cuánto llevamos, cuántos oyentes se han sumado a este como multiplicador de sonrisa de Tropicana, la más bacana, Vio Rodo. Gracias, gracias a los oyentes de Tropicana por ser los mejores del mundo. Gracias, Barranquilla.
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0: 3 minutos. Vamos a ver cómo estamos de trancones asquerosos en la ciudad de Barranquilla. Y recuerda esto que estamos haciendo con mucho amor, con todo el cariño del mundo, porque un barranquillero que se respeta, un nacido aquí o una persona que, bueno, está viviendo aquí en Barranquilla, que ha sido hijo adoptivo o hija adoptiva de Barranquilla, toda es la más ayudadora del mundo.
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0: Ahora vamos a las calles para ver cómo estamos de tema de movilidad en la ciudad de Barranquilla, su área metropolitana. Me imagino que la circunvalar en este momento es un arroz con mango, porque obviamente ya están haciendo el puente subterráneo, si no estoy mal, en los lados de Caribe Verde. Por lo tanto, ya cerraron una parte de la vía para poder hacer o para poder ejecutar este proyecto que seguramente descongestionará más adelante la ciudad en ese sector. Tropicana, ¿qué hizo la gente a través del WhatsApp? Buenos días, Tropicana, buenos días.
3: Fuerte trancón, trancón fuertísimo. Entrada de Caribe Verde, Caribe Verde. Ay, Dios mío, ¿qué vamos a hacer, Rafa Narváez? Feliz cumpleaños, Rafa.
0: Gracias, papá, la buena.
3: No seas duro, mándale el almuerzo, mándale el almuerzo.
0: Vale, Tropicana.
4: Hola, Rafa. Trancón, Rafa. 85 cerrada, Rafa. 86 ahora también cerrada. La única arteria es la 82 y la 90. Y uno no se vaya hasta la 82, Rafa. Qué berenjenal por aquí, Rafa. Todavía no me lo imagino ahorita.
0: Tropicana.
5: Rafa, no hay semáforo más o menos desde la 43 con Parque Central hasta casi la 70, pero para ti siempre hay semáforo en verde, Rafa.
0: Bueno, muchas gracias, Tropicana.
6: Rafa, aquí en Caribe Verde sí está un poquito pesado, pero la culpa la tienen las motos. Ahí hay una mototaxi y se ponen sobre la carretera y nada más dejan un solo carril para pasar. Oiga, póngale un agente de tránsito ahí que no deje poner a esa gente. Ya, que se pongan en otro lado, pero ese es el desvío y se ponen ahí las motos y ocupan un carril completo y no se quitan. Están parqueados ahí.
0: Gracias, papá. La buena para ti, Tropicana, 89.1, que hizo hoy en
7: día. Rafa, trancón ahí donde tú dices, ahí en la circunvalar. Rafa, pero es que eso tenían que hacerlo así como hicieron en la del norte. Por abajo los carros y por encima de la tierra las personas. Vas a ver la tracadera que se va a formar ahí en ese túnel. La idea buena, pero...
0: No. Bueno, pues tranquilo, mi hermano, se cortó. Buenos días, Tropicana.
8: ¡Ah, Rafa! Arroz con mango ahí en Caribe Verde. Esa vaina lo que hay es un mermeñón ahí, oíste. Esa vaina está, mejor dicho, imposible. Oye, Dios, Rafa, joda, feliz cumpleaños, Dios te bendiga, oíste. Tú sabes que yo te apoyo siempre.
0: Bueno, me dice por acá, no existen los puentes subterráneos. Eso es un túnel o deprimido. Bueno, muchas gracias por la aclaración, Tropicana.
9: Buen día, Rafa, buen día, mi hermano. Que Dios te bendiga hoy el día de tu cumpleaños y que siga siendo ese gran locutor que le ha puesto el sabor a los oyentes de Barranquilla. Que pases un día chévere, bacano, así como eres tú. Y gracias. Espero que todos tus compañeros se festejen hoy tu cumpleaños y Lucho y el Ñato se manifiesten con la torta.
0: Ah, bueno, gracias, papá, la buena.
10: Buenos días, feliz cumpleaños, yo Rafa.
0: Gracias, hermanito.
10: Desde la carrera 38, entre las 74 y 76, no hay semáforo, tráfico lento, así que busquen vías alternas.
11: Hey, Rafa, llamen al tránsito ahí en Caribe Verde, llámenlo, que se vea esa poca moto. Tiene que ahí está la liga, porque ahí como el 80% no tiene papeles. Vale, ahí está la liga buena.
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0: Gracias, Señor, por este nuevo día que nos regala. Gracias por este, por esta enseñanza, por este aprendizaje, por estos aprendizajes, Señor.
1: Dios jamás se irá de.
0: Rodolfo,
2: dime, Rafa.
0: Seguimos trabajando por el. Yo sé que sabemos que no es lo suficiente, pero sí un poco de ese granito de arena, Rodolfo, para construir, para llevarle a nuestros hermanos en este momento.
2: Porque ellos nos necesitan.
0: Si ayudamos a los venezolanos, cumplimos la meta, Rodolfo, ¿por qué no podemos ayudarnos entre nosotros mismos? Esa es la pregunta, ¿no?
2: Somos una gran familia humana, somos una gran familia colombiana y bien que vale la pena hacerlo, Rafa.
0: Hoy más que nunca, Colombia es un solo corazón, vio, Rodolfo.
2: Claro.
0: Hoy por ti y mañana por mí. De Tropicana nos unimos para ayudar en medio de la tragedia. A nuestra meta son 6,000 oyentes, cada uno aportando 5,000. Obviamente, si usted quiere aportar más o puede aportar menos, tranquilo, no hay lío. La llave, Rodolfo, donde la gente está sumando a esta hora.
2: 008-903-1438.
0: Aparece el nombre del secretariado pastoral, Rodolfo, pastoral social. También servimos como punto de acopio aquí en las instalaciones de Caracol, en la calle 88, número 42B13, en Los Nogales. Pero ya le vamos a decir dónde vamos a estar en dos puntos. Con los amigos de Confamiliar, Rodolfo, y la Pastoral Social. Un abrazo para el padre Johan Enrique Sendra. Que Dios lo bendiga. Gracias, de verdad, padre, porque usted siempre está ahí en la vuelta. Estamos aceptando alimentos no perecederos, kit de aseo, kit para bebés, kit de primeros auxilios, Rodolfo.
2: También.
0: Eso es lo que estamos aceptando. Porque ese, como dijo el padre ayer, lo explicó por qué estamos aceptando eso.
2: ¿Cómo no?
0: Es una etapa, ya viene otra etapa, seguramente que se van a pedir otras cosas. Pero la primera etapa es esa, Biorrodo, que es alimento no perecedero, kit de aseo, kit para bebés, kit primeros auxilios. Yo quiero que mi mejor regalo de cumpleaños sea ese, Rodolfo. Al menos que lleguemos a 3 toneladas de este
2: de
0: tipo
2: ayudas.
0: De ayudas, Rodolfo. Sí. Para los estudiantes de Tropicana.
2: Bueno, y les repito el número de la llave donde pueden aportar. 008-903-1438.
0: Yo la estoy pasando de todo modo, Rodolfo, un texto a través del WhatsApp de Tropicana, que usted sabe cuál es, el 300-356-5627. María Andrade, un abrazo, gracias, que Dios te bendiga. Repito, el WhatsApp de Tropicana, donde usted puede pedir la llave para nosotros, para que usted pueda hacer la donación, es 300-356-5627. Ese es el WhatsApp de Tropicana. Ahí le pasamos el número de la llave y también le ponemos como un avisito, Rodolfo, de cuáles son los alimentos o cuáles son los elementos que estamos recibiendo de donación, Rodolfo. ¿Cuáles son esos elementos, Rodolfo, como el kit de aseo, alimentos no perecederos, kit para bebés, kit de primeros auxilios, Rodolfo?
2: Sí.
0: Que se necesita urgente. Usted sabe que en este tipo de tragedia se necesita mucho el kit de primeros auxilios y el kit de aseo, Biorrodo.
2: Claro.
0: Gracias.

0: Ahí está Rodolfo. Y ahorita le vamos a decir a oyentes cuántos oyentes, cuántas personas se han sumado a este como multiplicador de sonrisa de Tropicana, viejo Rodo.
1: Claro.
0: Ya le vamos a estar diciendo a los oyentes de Tropicana cuántos se han sumado a esta forma tan linda de expresar el amor por nuestros hermanos colombianos que están sufriendo en el Eje Cafetero, en el Valle del Cauca, en Chocó. Rodolfo, un abrazo de verdad para los oyentes de Tropicana que se suman a este combo multiplicador de sonrisa. Repite el número de Tropicana, Rodolfo.
1: El número de Tropicana, 300-356-5627. Lo repito, nuestro Tropi WhatsApp, 300-356-5627.
0: Quiero dar las gracias a la señora Dora Marchena, Rodolfo, que ahí está felicitándonos de cumpleaños, que Dios la bendiga siempre. Fiel amiga de Tropicana, Vio Rodo.
1: Sí, del barrio Olaya. Sí,
0: un abrazo para ella, Dora Marchena, que Dios te bendiga. ¡Tropicana! Todo basta. Gracias.
2: Vamos, que se escuche bien fuerte. Vamos.
3: Todo basta bien. Todo va a estar bien.
0: Gracias, de verdad, Rodolfo. Todo va a estar bien con el favor de Dios. Y gracias a la gente Tropicana que se han unido a este combo multiplicador de sonrisa.
2: Cántalo bien fuerte.
0: Repite el número de la llave, Rodolfo.
1: El número de la llave es 008-903-1438. Una vez más, 008-903-1438.
0: Gracias, Jesús Peralta. Gracias, Nicolás Fernández. Me imagino que ese es el nombre tuyo. Que Dios te bendiga a ti y a tu familia. Gracias a los oyentes Tropicana que se suman al combo multiplicador de sonrisa de Tropicana. Ustedes son los mejores del mundo. Gracias, María Andrade. Que Dios te bendiga. Gracias a los oyentes de Tropicana, Rodolfo, que se están sumando a esa hora. Freddy Castro. Hola, viejo Freddy. Bendiciones, mi hermano. Gracias. Aquí estoy enviándole la llave, Rodolfo, a los oyentes de Tropicana. Estamos aquí, ¿viste?
1: Muy bien, la llave que está habilitada es 008-903-1438, Rafa.
0: Así es. Un saludo para la familia Cantillo Zabaleta, Bio Rodo, que Dios los bendiga. Gracias por ese aporte. Y gracias a los oyentes que están sumándose a este combo multiplicador de sonrisa de Tropicana. Por favor de Dios, Rodolfo, vamos a llegar a la meta y vamos a ayudar a nuestros hermanos en Cali, en Pereira, en Manizales, en el Chocó, Rodolfo. Fuerte, ¿no?
1: Bastante.
0: Fuerte.
1: Muy fuerte.
0: Fuerte, fuerte lo que vivimos nosotros hace poquito, Rodolfo, no sé si le conté, que yo me presté para ayudar a facilitarle, a tratar de contactar a una muchacha de casualidad de Maicao. Y nos dieron la esperanza de que la muchacha estaba viva. Nos dieron que estaba en clínica. Mis compañeros de Tropicana Pereira fueron a la clínica, Rodolfo. No, la trasladaron para otra clínica. O sea, ya teníamos la esperanza de que estaba viva, Rodolfo.
1: Sí.
0: Y lamentablemente que al día siguiente nos avisaron que la encontraron muerta en el hotel donde estaba hospedada.
1: Ay, no.
0: Era amiga, bueno, vecina de Ñato y la vecina de Maicao, Rodolfo.
1: Sí.
0: Y son las cosas de la vida, yo, Rodo. Hay un mundo de sensaciones, de dolor y también de satisfacción en algún momento, Rodolfo, porque muchas personas también se salvaron.
1: ¿Cómo no?
0: Y eso también cuenta, Rodolfo, dentro del cariño que nos manifiesta papito Dios. Gracias, Biomane. Saludos para ti y para tu familia. Gracias, Luis de Tropicana. Aquí estoy mandando, Rodolfo, el número de la llave, un mensajito. Gracias a los que aportan. René, gracias, que Dios te bendiga.
3: ¡Tropicana!
0: Nosotros producimos 6.000 oyentes a 5.000 pesos,
1: no,
0: como algo donde usted puede agregar lo que usted quiera. O sea, 5.000, 2.000, 3.000, 10.000, 20.000, 40.000, 100.000. Ahorita donaron 100.000, ahorita también, ahorita hace poquito donaron 500.000. Ayer donaron 1.000.000 de pesos.
1: Sí.
0: Lo que usted
1: lo dice, que su corazón le dicte, Rafa, desde lo más profundo de su alma, el deseo de ayuda que Dios ha sembrado en su corazón, Rafa.
0: Repite la llave, Rodolfo.
1: 0008.
0: Mira que no la estoy echando mentira. El señor Gregorio acaba de enviar 500 mil pesos. Que Dios te bendiga, Bio Gregorio. Sí. Gracias, mi hermano. Gracias. Bueno, hace llorar, vale.
1: 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Lo repito, 008-903-1438.
0: Pero Robo, mira, hay personas que dicen, no, pero yo con 2,000 pesos, también eso vale, 3,000 pesos eso vale, 4,000 pesos eso vale.
4: Todo suma, Rafa, todo suma.
0: Cuando usted viene a decir, no solamente 6,000 personas hacen eso, sino 10,000 personas, Rodolfo, cuando viene a ver, tiene una cantidad increíble, claro, para poder comprar toneladas de alimentos y mandarlo para Cali, para el Chocó, para Manizales, para Pereira, Rodolfo.
1: Inmensa se convierte esa ayuda que usted está dando a esta hora para nuestros hermanos colombianos en tragedia.
0: Pero para los que no logran escuchar la llave, Rodolfo, con el que se está haciendo este tipo de actividad, la pueden pedir a través del WhatsApp de Tropicana, que es el 300-356-5727. Si no lo captura tampoco este número en el link de Instagram de Tropicana Barranquilla, ahí está también el WhatsApp.
1: Bueno.
0: Y con mucho gusto nosotros le mandamos el número de la llave con un mensajito. Gracias, gente de Tropicana. Gracias, Roque Acosta. Ya Jorge, ya te paso la llave con mucho cariño, mi hermano. Gracias. Gracias, gente de Tropicana, de verdad, Rodolfo.
5: Rafa, buenos días. Rafa, por favor, regálame la llave a ver para ver si logro
0: algo.
5: Gracias. Gracias, el día de hoy, te agradezco.
0: Gracias, mi hermanito Nora García, que Dios te bendiga, la buena para ti. Gracias, oyente Tropicana. Denny Molina, gracias.
1: El número de la llave, 008-903-1438. Lo voy a repetir, 008-903-1438.
0: Gracias, Jenny Álvarez, que Dios te bendiga. Gracias, oyente de Tropicana. Luis Sotomayor, que Dios te bendiga, la buena para ti. Tropicana 89.1.
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8: Aquí estamos con la información deportiva en Tropicana. Bueno, como era lógico y por la situación que está atravesando Colombia, especialmente la zona occidental, donde son oriundos buena cantidad de futbolistas profesionales, pues bien, teniendo en cuenta que jugadores, técnicos y aficionados han sufrido en familia, en pérdidas de pertenencias, súmele también que la parte mental de muchos no están pensando en patear un balón, sino en que su entorno vuelva a estar en la tranquilidad. Pues bien, la Dimayor suspendió toda la programación de este fin de semana. Dice el comunicado que entendemos que Colombia vive un momento que es para estar más pendiente. Sabemos que en circunstancias como estas las prioridades cambian y que lo más importante es acompañar a pedido de todos y para tranquilidad y para que estén más cerca de sus seres queridos. Dice el segundo párrafo que consideramos que el fútbol debe continuar en aquellas ciudades y escenarios que no hayan sido afectados por el terremoto y que se encuentran en circunstancias circunstancias para desarrollar la actividad deportiva. Remata el comunicado de la DIMAYOR que la idea no es dar la espalda a la situación del país, sino que mantiene esto activo porque hay personas, miles de familias que también dependen económicamente de la actividad del fútbol. Pues, en resumidas cuentas, el próximo 19, a mitad de la próxima semana, se va a retomar la programación, la cual va a ser programada seguramente hoy. ¡Tropi Deportes, Tropicana!
0: Muchas gracias, don Giovanni, por la información deportiva. 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
0: Rodolfo, quisiera creerte, pero... Oye, Nato, quisiera creerte, pero... Cuando dices no pasó nada, sé que pasó de todo.
1: Quisiera creerte, pero no, en 5 minutos estoy allá, espérame.
0: Hey, Rodolfo.
1: Dime.
0: Quisiera creerte, pero hablas de fidelidad con el celular boca abajo.
4: Rafa, quisiera creerte, pero solo quiere restaurantes caros.
0: ¡Ay! Quisiera creerte, pero vamos a ver qué dice la gente a través del WhatsApp 303-56-5727 de Tropicana. Buenos días.
9: Hey, Rafa,
0: pero
9: a ti quisiera creerte. Pero te quedas con tu mujer todavía, Rafa, love you.
0: Ay, quisiera creerte, pero...
4: Rafa, ¿qué? ¿Tú una guardería?
10: Quisiera creerte, pero te gustan las puñaladas después de un fuerte abrazo.
0: Oh, ey, ya se lo habían dejado ya, y van así con esa...
4: Hoy es el día del practicante, ¿qué?
0: ¿Qué? ¿Todo bien? Bueno, vamos a ver. Quisiera creerte, pero, ¿verdad?
11: Quisiera creerte. Rafa, pero tú no has dejado a tu mujer por mí.
4: Rafa, quisiera creerte.
12: Quisiera creerte, pero me pides una hamburguesa triple.
0: Ay.
11: Quisiera creerte, pero préstame 20 barras, mañana te los pago.
0: Ah, pues.
13: Quisiera creerte, pero eso esperaría lo que dijo el oyente de Lucho, pero de Ñato, comprarle una torta a Rafa. Rafa, feliz cumpleaños.
0: Gracias, mi amor.
13: No lo creo.
0: Oye, Rodolfo.
1: Dime.
0: Quisiera creerte, pero tu explicación tiene más hueco que las calles de mi barrio.
4: Rafa. Quisiera creerte, Rafa, pero no has revelado tu verdadera edad.
0: ¿Quién?
4: Tú.
0: ¿Qué te importa? ¿Qué? ¿Me quieres joven o me quieres más viejo? ¿Qué es lo que quieres tú?
4: Más viejo.
0: Ay.
4: Rafa.
1: Un poco viejo ya, pero más sabroso.
4: Solo probaste ya.
1: No.
14: Quisiera quererte, pero el que tiende en el motel no es tu primo porque no tiene el mismo apellido.
0: ¡Mierda! ¡Mierda!
7: ¡Que se forme la paloterapia! ¡Masajitos para el que de papaya! ¡No te quedes mudo!
0: Que se forme la paloterapia, ahora Rodolfo.
1: Bueno, 8 de la mañana, 5 minutos, llega el momento en que la voz del pueblo se siente. Llega el momento de la libre expresión. Aquí vamos ahora con la paloterapia. En Tropicana, Rafa.
0: En Tropicana 89.1, Tropicana, paloterapia. Lo oyente a través del WhatsApp 303-56-5677. Dicen paloterapia, dime.
4: Quiero darle palo a la Saiyajin, Rafa.
0: ¿Por qué?
4: Porque habla y habla y no te ha mandado ni una tortica a esa Bimbo.
0: Igualito a ti. Bueno, ya Tropicana, voy a Tropicana.
15: En una forma sincera.
4: ¡Vaya!
15: Están cumpliendo años.
4: Sí, señor.
15: Mi compa es Rafael Narváez. Te queremos como hermano.
4: No, señor.
15: Te lo digo de corazón.
4: Sí, señor.
15: Compa Rafita Narváez. te llevo en mi corazón. Tropicana es la que vale.
4: ¡Vaya! Lo único bueno que dijo fue Tropicana.
0: Ey, pero ¿por qué eres así, vale? ¿Verdad? Era suave. Hombre, está Tropicana, tiene 19 puntos. Lo que dice el oyente, Paloterapia, a través del WhatsApp. Buenos días, Tropicana.
16: Rafa, Paloterapia, hay que darle con manduco, hay que cogerlo, licuarlo, amarrarlo. Ese Pokémon está así de Caribe Verde, Rafa.
0: ¿Qué pasó?
16: Va tan parqueado ahí, obstruyendo el
0: ¿qué?
16: El desvío que hay ahí. Oye, tienen un carril ellos ahí para parquear la moto para la gente que va ahí bien. Y ahí no hay policía de tránsito y no hay quien diga nada, ni un policía. La que va.
0: Hombre, qué vaina. Bueno,
4: pero no es que hacer lo que dice Rafa.
0: ¿Qué?
4: Hay que prenderse poco en moto.
0: Cuidado.
17: Buenos días, Tropicana. Buenos días. Palo para lechar. No está viendo cómo está la 72, no está viendo cómo está la 85 y ahora la agrega la circunvalar. Bonito que estamos. Mejor dicho, me quedo en mi casa y no trabajo. Mejor. Sale más fácil.
0: Ese
17: es más fácil jugar dominó.
4: Ese problema es tuyo.
0: Pues, Tropicana, hombre.
18: Buenos días, Tropicana. Palo para Rafa porque no escuchó el audio que le mandé de felicitaciones.
0: Gracias, mi amor.
18: Buenos días, Rafael Narváez, para ti, para toda la mesa Tropicana. Te deseo un feliz cumpleaños, que pases un hermoso día, que Dios derrame muchas bendiciones sobre tu vida y sobre todas las personas que están ahí en Tropicana.
4: Amén.
18: Un abrazo y un beso para ti, Rafa.
0: Gracias, mi amor.
18: Felicidades.
4: Rafa.
14: Mira tú. Primero fue regañando.
19: Buenos días, ¿cómo están? Apoyo lo que dice ahí el mancito este de las motos de Caribe Verde, bro. Así esa vaina
4: de prendela,
19: está
4: ¿cómo
19: fuera
4: así?
19: De control, ¿sabes? ¿Cómo hacemos con esas motos?
0: Hombre, Tropicana.
20: Buenos días, Rafi.
0: Dime.
20: Que Dios te bendiga, que Dios te guarde, te dé larga vida, te sigue dando sabiduría para que siga demostrando ese gran amor, ese gran cariño y esa gran ayuda al pueblo de Barranquilla. Bendiciones, feliz cumpleaños. Dios
0: Gracias.
20: Bendiga tu hogar, tu familia y lo mejor está
0: Gracias,
20: por venir. En nombre de Dios, Rafi.
4: Y que lo pensionen rápido para ver si salimos de él.
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0: ¿Qué tiene por ahí, Rodolfo, a esta hora de la mañana?
1: Atención, alertan por descenso en los niveles del río Magdalena. Las autoridades ambientales reportaron que durante el transcurso del mes de agosto se viene presentando este fenómeno relacionado con la temporada seca, Rafa. Disminución en los niveles del río Magdalena.
0: Bueno, a esa hora de la mañana yo quiero hacer una paloterapia aquí, Rodolfo,
1: sí,
0: elegante.
1: Dígame.
0: Estoy viendo un video que me da tristeza y es en el malecón, en el río Magdalena, que atraviesa por los lados del malecón, Rolfo.
1: Sí, Rafa.
0: Que está ubicado ahí en el malecón del río, donde veo una cantidad de basura que no sé dónde carajo está saliendo, pero ahí se da cuenta uno de la falta de conciencia del barranquillero. Si tú amas a Barranquilla, no tiene por qué estar tirando icopor, basura en el río o en los arroyos. Que esto, ¿dónde termina esto, Rodolfo? ¿Dónde terminan los arroyos?
1: En el río
0: o en el mar.
1: Lo contaminan
0: y así de chévere. Paloterapia, no, pero sinvergüenza que le echan basura a los arroyos.
14: En la grabación dice el nombre del arroyo, ¿no?
0: No sé dónde está saliendo esa vaina.
14: No, dicen que es proveniente de un arroyo, pero yo creo que en la grabación dicen el nombre.
0: Ah, bueno. Okay,
14: yo creo que ahí en la grabación dicen el nombre.
0: Bueno, pues ahora vamos a revisar bien. Tropicana, que tiene el punto. Tropicana.

0: mano.
1: Órale, mero, mero macho. ¿Cómo está usted?
0: Bien.
1: ¿Cómo la ha pasado?
0: ¿Y cómo le fue con la botella de tequila ayer?
1: Me fue muy bien, me puse en temple.
0: ¿En temple? ¿Por qué te pegaste en el pico?
1: Sí, me gustó mucho.
0: Órale.
1: Imagínate que estaban en el quirófano.
0: ¿Y qué le pasó?
1: Y el paciente le dice al médico: oiga, doctor, yo estoy muy nervioso. Esta es mi primera operación, doctor. Bueno, no se preocupe. Esta también es la primera operación mía.
0: Bueno, sea perro. Es de Tropicana, carnal.
2: Usted sabe que yo fui profesor, carnal, de primaria, güey.
0: ¿Sí?
2: Sí, pero me echaron.
0: ¿Y por qué le echaron?
2: No sé, como que no funcioné ahí. Pero me acuerdo un día en clases que llegó Pepito, llegó tarde, güey.
0: Como siempre los Pepitos.
2: Parecía familia del Ñato, güey.
0: Y de la vecina.
2: Y yo le pregunté: oiga, Pepito, ¿y usted por qué llegó tarde? Si la entrada es a las 6, ¿usted por qué llegó a las 7:30, güey? Es que su papá, ¿qué? No tiene para traerlo. Se vino caminando. Me dice: no, profe, si yo llegué a las 6:00. Sino que afuera del colegio a un señor se le perdieron 100,000 pesos, güey.
0: No le creo.
2: ¿Y usted qué estaba ayudando a buscarlo, qué? No, y entonces yo lo tenía pisado y nada, que se iba el viejo desgraciado ese.
0: ¡Hombre!
3: ¡Órale, mi cuate!
0: ¡Hágale!
3: Sí, saben que estuve por allá por Colombia, por ahí que por el valle. Y aprendí a versear. ¡Ya fue! Te lo digo en este verso. Te lo digo muy sinceramente. Te lo digo en este verso. Te lo digo muy sinceramente.
0: Entonces,
3: allá en Tropicana hay los más sinceros oyentes, güey.
2: ¡Pinche vato!
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1: Capturaron a la banda de los Plumillas, señalada de cometer hurtos de motos en el departamento. La Policía Nacional, en coordinación con la Fiscalía General de la Nación, logró la desarticulación de la banda conocida como las Plumillas mediante 8 diligencias de allanamiento y registro realizadas en Barranquilla, Soledad y Palmar de Varela. Delinquían con hurto calificado y agravado, tráfico, fabricación o porte de estupefacientes.
5: 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Si hay novedades en la calle de Barranquilla, los oyentes, que tienen que hacer, Biorro, si hay alguna denuncia.
1: Muy bien, nos envían en texto la palabra novedad y luego nos envían la información al 300-356.
6: 5627. Rafa, buenos días, buenos días. Feliz día, feliz día. Feliz tarde. Feliz cumpleaños, Rafa. Bueno, voy a hacer como si fuera una especie de dos denuncias. Rafa, parábola. Ahí en el puente de la 40, en el puente de la cordial, de la circunvalar de la prosperidad, con la, ¿cómo es que es? La autopista 46. Ahí se meten en contravía las motos en la oreja del puente. Barro. Y la otra es también ahí mismo, la 51B, donde está el ¿cómo es que? El la Universidad del Atlántico. Ahí quitaron el romboy que había ahí. Ahora no, ahora tú, para poder entrar a la universidad, si vienes de norte hacia Puerto, tienes que subir al puente y bajar nuevamente y regresar. O sea, no hay cómo dar la vuelta para ir a la universidad. Si vienes de ahí de macro para la universidad. Entonces, Rafa, entonces, para tenga ahí en cuenta esa vuelta. Gracias. Feliz cumpleaños, papá. Gracias, mamá. Que te den muchos abrazos y puñadas de amor por atrás.
1: ¿Cómo hacía?
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0: Rodolfo, seguimos con nuestra labor. Y por eso voy a poner, Rodolfo, aunque me regañen los jefes.
1: Dígame.
0: Como sede principal de Acopio Tropicana Barranquilla.
1: ¿Cómo no?
0: Vamos a poner, Rodolfo, nuestra sede como centro de Acopio.
1: Damos la dirección.
0: Sí, porque ahí me acaban de mandar un mensaje que me dolió. Y yo no voy a permitir, Rodolfo, que la gente se quede sin ayuda, viejo Rodolfo.
1: ¿Cómo no?
0: Entonces, centro acopio Tropicana Barranquilla, viejo Rodolfo.
1: Calle. Hola,
0: tráete tu paquita de agua, tráete tu kit de aseo, tráete tu kit de... Rodolfo, ¿qué es lo
1: de
0: que...
1: De primeros auxilios, auxilio. Kit para bebés, alimentos no perecederos. Puedes traerlos a la calle 88, 42B13, esquina. Sede de Tropicana, la más bacana, Rafa.
0: Así es, Biorrodo, eso es lo que estamos a esta hora recibiendo de parte de los oyentes de Tropicana. Kit de aseo, que los pueden traer aquí a la calle 88, número 42B13. Kit para bebés, kit de primeros auxilios.
1: Y alimentos no perecederos,
0: Biorrodo.
1: Sí.
0: Y si no, estamos haciendo, logrando tratar de lograr una meta que sé que la vamos a lograr con los oyentes de Tropicana. ¿Cuál es la meta, Biorrodo?
1: La meta son 6.000 barranquilleros, bien barranquilleros, donando 5.000 barritas cada uno, Rafa. 5.000 barritas cada uno. No obstante, si usted desea aportar algo más, bienvenido será también, Rafa.
0: Vecina, si yo le digo van... Que vamos bien, porque ya comenzamos, Rodolfo.
1: Sí.
0: O sea, ¿cuánto se ha recaudado?
1: ¿Cuánto?
0: Ya le voy a decir, usted me da la cifra y usted me dice cuántos oyentes van. Aquí va la cifra y usted me dice cuántos oyentes van. Estamos hablando de 5 mil pesos, ¿no?
1: Sí.
0: Ya le vamos diciendo a los oyentes cuántos oyentes van donando o están donando, Rodolfo. Recuerda que la meta son 6 mil oyentes.
1: A 5.000 cada uno.
0: ¿Cuánta gente vamos? A vecina.
2: ¿En serio vamos así, Rafa?
0: Sí, ¿cuántos oyentes llevamos?
2: ¿En serio vamos así, vio, Rafa? Dame un momentito.
0: Espera un momentito. Ajá.
1: Dios mío, qué bueno.
0: Qué bueno, no sabe.
2: Se apagó ahí.
0: Ajá. Pero ya viste.
2: Otra vez. Es que no está. No, no lo creía por la. Ve, en serio, Rafa.
0: Señor. Pero espérese, ¿cuántos oyentes vamos?
3: Pues, en serio, y no habla.
2: Rafa, en serio, vamos.
0: ¿Cuánto?
2: 845 oyentes.
0: O sea, van 485.
2: 800, 800, 845 oyentes.
0: Oda, ¿por qué no podemos llegar a los 2.000 oyentes hoy, Rodolfo?
2: Cuidado.
1: Un regalo de cumpleaños para ti.
0: Sí, al menos.
2: Cuidado y no nos pasamos de 2.000.
0: ¿Por qué no podemos llegar a los 2.000 oyentes hoy, Rodolfo?
3: Pero porque dice por qué no, si vas a llegar.
0: Pero cálmate, es
3: pero
0: una
3: no,
0: forma de
3: expresarse, dice que por qué no, tiene que ser positivo.
0: Nato, en estos momentos necesitamos ser
3: positivos.
0: Hermanos.
3: Por eso.
1: No, no, solidarios.
3: Que tú quieras ser mi hermano es diferente. Somos positivos, Rafa. Vamos a llegar a los 2.000 oyentes.
0: Que los pensamientos no nos dividan.
3: No nos va a dividir, no
0: para
3: nos va a dividir.
0: Una.
3: Solamente te estoy diciendo, sé más positivo, que tú a veces te desesperas, Rafa. Y los oyentes muchos van ocupaditos, pero ahorita piden la llave.
1: A veces.
3: Sí, a veces se desespera. Hay que tratarlo.
0: ¿Qué? ¿Cuál es el perrateo tuyo?
3: Hay que tratarlo bien porque está cumpliendo años y ya el lunes volvemos a la normalidad.
2: Martes,
1: sí.
0: Rodolfo.
1: Dime.
0: Ey, que aquí dice oyente, solo tengo 2.000.
3: Joda. Eso sirve, mi hermanito.
0: Eso sirve bastante.
1: ¡Claro y mucho!
0: Hombre. Bueno, en plata, Rodolfo, van 4 millones.
2: 2.29 más 2.000, 2.31.
0: Ok, ahí está. Eso es.
2: Todo va a estar bien.
0: A la Padilla, que Dios te bendiga, Anita. Todo va a estar bien, Rodolfo. Y claro. Yo estoy pasando la llave a los oyentes de Tropicana a través del WhatsApp.
4: Todo va a estar bien.
5: Pero Rafa, regálame el número de la llave esa para mandar ahí mi donación. La bendición de Dios.
0: Amén, papá. Ey, de a 5.000 barras, Rodolfo, seguramente llegamos. Y obviamente hay oyentes que están dando más. Y por eso le damos las gracias a esos oyentes que están dando. Un saludo para Deymar Jiménez, de Laboratorio Acepti. Gracias, mi Omar, que Dios te bendiga.
1: Les voy a recordar rápidamente el número de la llave donde pueden aportar. 008

0: 903-1438, Rafa.
1: ¿Sabes qué otra manera, Rodolfo, para que los oyentes que no alcancen de pronto a tomar el dato?
0: ¿Sí?
1: En el Instagram de Tropicana Barranquilla, ahí subimos un video con el padre Johan.
0: Sí.
1: Y ahí está el número de la llave y los oyentes nos pueden ayudar para ayudar a los demás, para ayudar al prójimo. Un saludo para Claudia Lucía. Muchas gracias, que Dios te bendiga, Claudia Lucía.
2: Todo va a estar bien.
1: Gracias, mi hermanito, gracias. Bendiciones.

0: gracias, lo bien, de verdad, Rodolfo. Cuando pasan estas cosas, uno da ganas de llorar.
1: ¿Verdad, Rafa?
0: De verdad, Tropicana.
2: Rafa, buenos días, y mando 9000 barritas, Rafa. Nombre de la familia Ruiz Cera, de la familia Ruiz Cera.
0: Alza los cel, Rodolfo, un abrazo bien especial, gracias. Roberto Ramírez, gracias, mi hermanito. Ya va Wilter Castellano, ya voy con esa, amigo Wilter. Roberto Ramírez, gracias, papá. Jairo Arinchari con Rodolfo Zabaleta.
1: Vaya.
0: Ha pedido Guajiro, ¿no? Los dos.
3: ¿Cómo ha pedido?
1: Arinchari con Zabaleta.
4: Ese es del Valle, Rafa, del Cesar.
0: Ah, ok. Juan y Cabadilla, gracias, mi hermano. Camilo Andrés Rochelle, gracias. Una gente para la empresa Tobías. Un abrazo bien especial, gracias por escuchar Tropicana 89.1. Bueno, vamos a utilizar, Rodolfo, nuestra sede de Punto de Acopio, Biorrodo.
1: Muy bien, calle.
0: Yo no me dejo, Biorrodo. Voy para adelante, Biorrodo. Entre más a mí me digan que no y que sé que estoy haciendo las cosas bien, voy es para adelante.
1: Muy bien, Rafa. La sede de Tropicana, calle 88, 42B13, esquina. La repito, calle 88. 42B13, esquina, Rafa.
5: Hey, Rafa, ¿cuál guajiro, Rafa? Italiano.
0: Ok. Bueno, pues.
4: Su descendencia, Rafa, pero él no vive allá.
0: Lucy Berrío, que Dios te bendiga, gracias. Álvaro Villaniego Altamar, ya te va a paso, ¿eh? De Huacán. Va bacano, Biorro.
1: Claro.
6: Buenos días, Tropicana. Bendiciones para la mesa de trabajo. Hay que ser optimista, que sí lo vamos a lograr.
0: Amén. Familia Verdel Pedroso. Luisa Vázquez. Gracias. Que Dios te bendiga. La buena para ti.
7: Rafa, regálame el número de NX. Regálame el número de NX. Vale, aquí al WhatsApp.
0: Es una llave. Vale, papá. Que Dios te bendiga. La enfermedad se sana. Ahí vamos, Rodolfo. Aquí estamos en Tropicana para estar con los mejores oyentes del mundo y no nos vamos a dejar tumbar por las adversidades, viejo Rodo. Hey, Rodo, estoy atrasado. 8 de la mañana con 24 minutos de Tropicana.
8: A esta hora te tenemos la noticia más bacana. En Tropicana son las
0: 8 de la mañana con 25 minutos, 8:25.
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8: 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En Tropicana son las
1: 8 de la mañana, 26 minutos ya.
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1: 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En Tropicana son las 8 de la mañana, 27.
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4: Para labios atractivos, habla con palabras amables. Para ojos adorables, busca lo bueno en las personas. Para una figura esbelta, comparte tu comida con el hambriento. Para un cabello hermoso, deja que un niño pase sus dedos a través de ellos una vez al día. Para el porte, camina con el conocimiento de que nunca caminarás sola.
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0: Adolfo.
1: Se encuentran un par de amigos, se encuentran dos amigos conversando y le dice uno al otro, hey, ¿tú sabías que el pollo de campo ayuda a bajar de peso? Ay, ¿cómo así? Ay, claro, ponte a correr detrás de él para atraparlo. Verás cómo adelgazas. Ponte a correr detrás de él para atraparlo y verás cómo adelgazas.
2: Bro, ni porque es el cumpleaños de Rafa, te fuerte.
0: Otro chiste, otro chiste, otro chiste.
1: ¿Otro más?
2: Lo que yo te he dicho, Rafa, hay que envenenarlo.
0: ¿Pero a quién? ¡Ey, pila!
3: Al pollo.
1: Ah. Le dice un amigo a otro amigo que es ñato. Oye, ñato, yo quisiera tener una cama muy resistente. Ajá. ¿Y sabes por qué?
0: ¿Por qué?
1: Porque yo tengo un sueño muy pesado.
2: Pero esa es culpa tuya, Rafa. Culpa tuya. Culpa tuya, ¿para qué lo mandas a repetir? Dale otro.
1: No, ya no más.
0: No, dale otro.
3: Ay, me gusta el de la cama.
0: Otro.
1: ¿Quieres un chiste rápido?
0: Ajá.
1: Ahí va el tercero.
0: Ajá.
1: Ya.
0: ¡Caramba! Ese estuvo mejor que los chistes. Échale el perro. Dale rápido.
1: Había una señora que tenía un perro que se llamaba Sin Bolas.
0: Ajá.
1: Y venía el panadero de esos que traen dos canastos atrás, ¿verdad? Cuando van en la bicicleta. Y el perro sale persiguiendo al panadero. ¡Guau, guau, guau, guau!
0: ¿Cómo es?
1: ¡Guau, guau! Y sale la señora, déjalo sin bola. Y le dice el panadero, si usted me deja sin bola, yo la dejo sin pan.
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0: con el ñato, besito.
1: Rafa, párale bola al man que llama a la esposa y le dice: amor, tuve un accidente en el trabajo. Paula me trajo aquí a la clínica y creo que me van a amputar la pierna.
0: Ay, Dios.
1: ¿Y sabe la mujer quién es Paula?
0: No, menos.
1: ¿Quién es Paula?
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1: Dominicana. Oye, Rafa, el man que llega al médico cuando entra al consultorio dice, buenos días. El profesor que sí, y el doctor, buenos días ya. Buenos días. No hable más.
0: ¿Por qué?
1: Rafa, la boca, apenas dijo buenos días.
0: Ajá.
1: Mató hasta las mosquitas y las dos la vaina que había ahí.
0: Hombre.
1: Sí, ya sé que tienes problemas. Vamos a hacer una cosa. Te vamos a hacer un examen, pero no hables. Espera, yo te doy órdenes. Ponte este tapado un momentico. Doctor buscó un hisopo. Le dijo, vas a abrir y cerrar la boca apenas yo te diga.
0: Ajá.
1: Listo. Le quitó el tapaboca. El man tomó aire. ¡Abre! Abrió Rafa, le pasó el hisopo por todas las partes de la boca. Así, cierra. El man cerró, metió el hisopo en un tubo de ensayo, tapó y fueron a hacer los exámenes.
0: Ajá.
1: Cuando fue a hacer los exámenes, el doctor le dice, bueno, aquí es una de dos. O te deja de arrancar el hopo o te deja de comer las uñas.
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3: Bueno, Maite, seguimos con nuestra labor de ayudar al resto de nuestros hermanos que están padeciendo, están sufriendo, sí, en estos momentos. Y además nosotros también estamos sufriendo porque de alguna manera ver esos videos cuando...
4: No, obvio, Rafa.
3: La forma como rescatan los cuerpos de esas familias, Rodolfo y Ulises. Dios.
4: Y es como que nos llegan segunditos de esperanza cuando vemos por lo menos el video del bebé al que rescataban y luego nos encontramos con tragedias como la de las trillizas, que solo una sobrevivió. Estas chicas, que creo que murió toda la familia, solamente quedó una de ellas. Y tú dices, Dios, qué efímera que es la vida. Hoy nos aferramos más que nunca a la idea de que un milagro o que los milagros sigan ocurriendo en las zonas más afectadas. Y nos unimos porque la unión al final es lo que nos hace más fuertes para poder ayudar en lo que más podamos. Hoy queremos, ya hemos activado y queremos motivar a la donación de dos formas por parte de los oyentes de Tropicana. La primera, estamos buscando a 6.000 barranquilleros barranquillerísimos, los más barranquilleros de todos, para que se unan, se sumen de 5.000 pesos, de 5.000 en 5.000 cada uno, que dejen ahí su aporte a través de la llave que ya tenemos habilitada y que, Rafa, ya vamos casi por los 5 millones en esta donación con la Pastoral Social. Gracias infinitas. Y la otra forma es en artículos físicos.
3: Ya comenzaron a llegar.
4: Aquí en la calle 88, número 42B13, que hemos colocado nuestro punto de acopio, pueden traer alimentos no perecederos, kits de aseo, artículos de aseo personal, kits para bebés. Aquí los estamos esperando con el corazón.
3: Ahí está la carpa de Tropicana, sí, afuera.
4: Ya vamos a formar el desorden.
3: Vamos a formar el desorden. Ey, el mejor regalo de cumpleaños de Bebé Rodo. Ojalá lleguemos a 3 toneladas hoy.
5: Por lo menos.
3: O sea, que por lo menos lleguemos a 3 toneladas.
6: Vaya, Rafa.
3: De alimentos no perecederos, de kit de aseo, de kit de auxilio.
6: Kit para bebés también.
3: Kit para bebés, Rodolfo. Ya comenzaron a llegar, ya vi que llegaron pacas de agua. Joda, gracias a los oyentes de Tropicana. Por aquí quedan cerca muchos supermercados. Sí, ya están llegando. Quedan cerca muchos supermercados, que lo cual te facilita.
6: ¿Cómo no?
4: Sí, total.
3: ¡Ey! Te facilita unas laticas de atún, no sé, Maite, ¿qué más se puede traer?
4: Artículos no perecederos, atún, sardinas, lentejas, arroz, enlatados, empaquetados, exacto. Agua, súper importante, artículos de aseo, Rafa, pañales, cremitas, toallitas húmedas, toallas higiénicas, todas estas cosas que en este momento son de tanta necesidad.
3: Quiero saludar a José Pérez, que trajo dos pacas de agua, Rodolfo.
4: Gracias, José.
3: Estaba en su camello manejando.
6: Vaya.
3: En su carro, pra,
6: y pasó por
3: y llegó enseguida el pelado José, que Dios te bendiga, viejo José, gracias.
7: Hey, Rafa, que lleven comidita para perros, para gatos.
4: Bueno, les tengo una buena noticia.
3: Sí. Nosotros ya tenemos, Rodolfo, comida para perros y gatos.
6: Qué bueno.
3: Vamos, gracias a la pasarela que tuvimos el jueves.
4: Sí, señor.
3: Vamos a llevar comida, vamos a mandar comida para perros y gatos. Yo tengo en mi oficina varios kilos. Creo que tenemos más de 500 kilos en comida para perro, Rodolfo. Ojalá lleguemos también a la tonelada.
6: Perfecto.
3: Ya tenemos.
4: Ya enviamos la primera tonelada. Ya sí. Esta sería la segunda.
3: Ah, ok, también. Un abrazo para todos los oyentes que están llegando entonces. Rodolfo, ¿cuál es la dirección de Tropicana?
6: Calle 88, 42B13, esquina, la repito. Calle 88, 42B13, esquina.
3: Ahí estamos con las carpas, biorro de Tropicana, para que usted llegue con sus elementos bacanos. Para que el corazón del barranquillero,
6: claro,
3: es más grande que el río Magdalena, Rodolfo.
6: Sí, señor.
3: El corazón del barranquillero es más grande que el río Magdalena. Es más grande que una mentira de Rodolfo. No, pero Rodolfo sí es mustero.
6: Hombre.
4: Más grande que la cabeza de Dani.
3: Imagínate.
4: Va a estar ahí abajo, Dani. Va a estar ahí abajo. Y ¿cómo es que? Y Leo también.
3: Saludos para Nereida, Rodolfo, que dice que la dejaste ayer con ganas.
6: ¿Sí?
4: Porque ¿ganas de qué?
3: La invitaste a comer y no sé.
6: ¡Ah! ¿Qué pasa? ¡Qué vaina!
3: Ajá. Espera ese momentico.
0: Y él se emociona y que sí, como si pudiera hacer otra cosa.
6: Yo no voy a decir nada. Me voy a quedar callado.
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3: 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Rodolfo
6: Rafa.

0: que solo va a la casa a la hora del almuerzo.
1: Del jefe que escribe urgente 5 minutos antes de salir.
2: ¡Líbrame, Señor! ¡Líbrame, Señor!
1: Natalia, tú me dijiste que dijera eso, Natalia.
3: De una quedada de celular en un taxi, que lo apaguen inmediatamente después que me baje.
2: ¡Líbrame, Señor! ¡Líbrame, Señor!
1: Del que maneja con la

0: en la mano, Rodolfo.
1: Y no lo usa.
2: ¡Líbrame, Señor!
3: Se apareció el niño Dios anticipado con Brilla.
0: Bueno, y se apareció el niño Dios anticipado con Brilla.
1: Sí, porque está simpático, Rafa.
4: ¡Ay! Oiga, le damos la bienvenida al gerente de Brilla, Andrés, en la Madrid, que se encuentra con nosotros a esa hora de la mañana y se apareció el niño Dios literalmente. 100 cuotas con el cupo Brilla. Esto es una locura, Andrés, bienvenido a Tropicana.
5: Hola, ¿cómo están? Bienvenido. Muchas gracias por la invitación. Y bueno, sí, como usted dice, se apareció el niño Dios, se adelantó un poquito la Navidad acá con Brilla y con Gases del Caribe. Y esa es la idea. La idea es premiar a todos nuestros usuarios que han venido utilizando el cupo Brilla y durante este mes de agosto regalar 100 cuotas gratis de 150 mil pesos.
4: ¿Literalmente?
5: ¿A quién le cae mal eso?
0: ¿Usted está loco? Eche, ¿cómo va a regalar 100 cuotas? Yo pensé que iba a regalar 20, pero 100.
1: Pero a ti qué te interesa si los quieren regalar ellos, Rafa. Pero que tú también eres muy metido.
0: Pero yo pensé que eran 20, pero van a regalar 100, se volvieron locos.
1: ¿Qué sé? Que si son 100, ¿por qué te afecta?
0: ¡Claro! Ah.
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5: Durante el mes de agosto.
6: Una pregunta. Yo acabas de decir que cuotas de 150 mil. Pero si en caso dado la cuota mía es más baja.
5: Son dos cuotas entonces.
1: ¡Ay! ¡De papayita!
5: ¡Bacanísimo! 150 mil pesos en cuotas.
4: Para aclarar, ese dinero se da en efectivo.
6: Se descuenta.
4: No, ¿verdad?
5: Y ahí vale la pena, Maite. Aprovecho para decirle a todos nuestros usuarios que Brilla no entrega efectivo. Nosotros pues somos un medio de financiación, un cupo de crédito para que utilicen ese cupo que les llegue el recibo del gas en toda la red de aliados que tenemos nosotros dispuesta para comprar materiales de construcción, electrodomésticos, motos, servicios educativos, servicios odontológicos, pero no entregamos efectivo, así que no se dejen engañar.
6: Y tampoco iban a, como dice alguien de aquí, que el cupo Brilla es para pagar, hay que suscripciones, por ahí va por Juan Mina.
5: Ya me vas a enredar, pero no, tampoco.
6: No, ¿verdad?
5: Tampoco.
4: Andrés, una persona que nunca ha utilizado su cupo Brilla, ¿cómo hace para saber pues si tiene cupo, cuánto es su cupo y cómo lo utiliza?
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0: Aquí hay una persona que dice que quiere matricular a su hijo en la universidad, pero no tiene en este momento la plata, pero sí puede financiarlo con el cupo.
5: Puede financiarlo con el cupo, tenemos vínculo con muchas universidades, la Simón Bolívar, la CUC, la Americana, la Corporación Andina, en fin, son muchas las universidades que tenemos hoy en día 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
1: Rafa, yo mañana voy para Maicao en mi carro y va mi mamá y mi hermana y me quedan dos cupos, ¿eso los puedo usar?
0: No, pero este es otro tipo de cupo.
5: Lo puede usar para llevar a la novia de pronto.
1: Ah, no, ese no es el mismo cupo.
0: No es el mismo. Déjate vaina. Pero usted también tiene algo interesante, Maite. El barrio que más utilice el cupo Brilla
4: se va a ganar una sorpresota con humorista.
0: Con Lucho Torres.
4: Lucho Torres.
0: Ya le dije que Lucho Torres va.
4: Con música, con premios, además. ¿Cómo es el tema? O sea, yo tengo que poner a todos los vecinos a utilizar el cupo Brilla. Entre más, mejor.
5: Entre más utilicen el cupo Brilla ustedes y sus vecinos, pues se gana lo que tú dices, Maite. Una fiesta para el barrio con humoristas, música, sancocho. Una tarde bien sabrosa para que pasen con todos sus vecinos.
4: Ay, me encanta.
5: Así que esa es la idea. También queremos a que lo vivan el cupo Brilla en comunidad.
4: Y venga, si los vecinos no tienen vida crediticia, por ejemplo, pueden usarlo igual.
5: El que no tenga vida crediticia tiene cupo Brilla, eso es lo más bonito de todo.
0: Sí.
1: Claro, Rafa.
0: O sea, si yo no tengo vida crediticia, con el cupo Brilla no tengo ningún problema.
5: Brilla, nosotros no consultamos las centrales ni la vida crediticia para eso. Simplemente, ¿qué tienen que hacer? Pagar bien la factura del gas, de gas del
0: Caribe. No joda, pero
1: Rafa, es una vaina bacana. Lo que no puedes es caerte en el pago de la, factura.
0: Así. Pero Yato, ahí está clarito para usted no te está metiéndose problemas con los cobradiarios y eso. Ahí está el papayazo de tu vida.
6: Pero otra cosa, una de las cuotas, o sea, si yo participo y gano, me gano, obviamente una, pero esa una es la primera, o puede, yo puedo estar pagando y de repente me la gané.
5: Es la primera cuota, la que damos hasta por 150 mil pesos.
0: Eso es para motivarte más a que puedes manejar tu crédito de una manera responsable con Brilla. Tal cual. Sencillo.
5: Y bueno, invitarlos también a ustedes a que lo utilicen.
1: No, y tú hablando, Rafa, que no, ese de Brilla es culo de bollón, ¿qué tal? Y mira.
0: Y tú, y tú hablando de que el gerente anda raro, que toda la semana cambia de carro.
1: Sí.
0: Me estás jodiendo.
1: No, Rafa. Mira, mira. Rafa, y uno en el mismo pichirino y el todos los fines de semana trae uno nuevo, Rafa.
5: Puedes tocar el regalo a Rafa con el cupo Brilla.
1: No, y ya David me dijo, Rafa, que la sacó con el cupo Brilla.
0: ¿La qué? ¿La camioneta?
1: La camioneta.
6: ¡Barba!
4: Hasta el 31 de julio pueden aplicar. Son 100 cuotas.
6: ¿De agosto?
4: ¿De
0: qué? Oye, Maite,
6: no, no, no, no, no, Rafa, no has entendido. Ella está chateado aquí con un primo que se llama Julio.
0: Ah, ok.
6: Desde julio hasta el 31.
4: Que utiliza el cupo Brilla.
0: Oye, vaya acá. En este momento me estaban preguntando una pregunta, parece tonta, pero los oyentes hacen una pregunta como para perratear, pero yo quiero
6: espérate
0: que
6: un momentico,
0: ese
6: perrateo Rafa,
0: se convierta en algo serio. Él pregunta, si yo coloco una compra a una sola cuota, eso no está entre los términos y condiciones, ¿verdad?
5: No, a una sola cuota no aplicaría.
6: Oye, le acaba de decir, Rafa. Lo que pasa es que eso, porque no prestan atención. Pero él dijo, esto es válido solamente para personas que hagan compras mayores a 3 millones.
5: A 3 millones.
6: Por favor.
5: Pero,
6: hay que concentrarnos.
0: Pero, que él aclare ahí, aclare.
5: Pero no aplica también para compras a una sola cuota. Esa es la
4: realidad. Tienen que.
5: No participan.
4: Maravilloso.
6: Es de 150.
0: Pregunta. Ah, bueno, aquí están haciendo otra pregunta.
1: Boba también.
0: No, esta sí es importante, okay. Interesante.
4: Y la otra no.
0: Mi mamá, el recibo está a nombre de mi mamá, pero mi mamá falleció. ¿Se puede o no utilizar el cupo?
5: Se puede utilizar el cupo. Ahí tenemos dos formas. Primero, puede cambiar el nombre de su mamá con el proceso de sucesión, etcétera, y cambiar el nombre del titular del contrato. Y también puede ir a ciertos puntos en donde le tenemos los cupos habilitados para los clientes que no son titulares de la factura. Se le hace un estudio un poquito más riguroso, pero también estamos otorgando
4: el cupo. Eso aplicaría también para los que viven arrendados.
5: Tal cual.
0: Voy a decir algo, cuidado, vas a salir con tu
1: pensamiento.
0: Cuidado, vas a salir con tu respuesta.
1: Dale.
0: Ya yo sé qué vas a decir, pero yo sé que...
1: No dice, voy a decir nada.
0: En caso mío, la factura no llega física, sino digital. Párale bola. Y cuando la voy a utilizar, el cupo me dicen que tengo que traer dos facturas físicas. ¿Cómo haría yo? Ahí porque la factura viene a nombre de mi abuela.
6: Vaya un momentito a la oficina.
0: ¿Qué le respondería a tu ñato?
1: ¿Ah? ¿Qué le respondería? Ese floja y imprima la factura y la lleve, Rafa. Ahora puedes solicitar la factura, claro. Rafa.
5: Esa es una solución, la que dice aquí el ñato, pero también las puede solicitar o también las puede descargar digitalmente a través del portal para que tenga las dos facturas.
0: Oh, me encantaría que el oyente que me acaban de enviar este texto me lo envíe en nota de voz.
1: ¿Por qué? ¿Te da flores, Érale?
0: No, decoraciones que limar. ¿Por qué? Porque yo creo que en la voz de los mismos oyentes...
1: Chema, que no digan que uno inventa las preguntas.
0: Para que no digan que uno está inventando preguntas, pero está diciendo cosas interesantes. Está diciendo algo interesante. Rafa, excelente servicio de Brilla para pago de universidad. El cupo va subiendo y el interés es muy bajo. Buena oportunidad para las personas. Ya mi hijo va por sexto semestre y ha sido de fácil acceso, rapidez y compromiso.
4: Ay,
0: o sea, esto me parece del carajo.
6: Que eso, claro.
1: Que estudia el hijo, Rafa. Pasa a ver nada más.
0: Hasta ya no llego, ¿vale? Eso. Oda, pero tú si eres necio, Oda. Ya te van a responder, ¿ves?
6: No, pero bien.
0: Ya veo que van a responder.
1: Con metodología.
0: Ingeniera mecánica. Ya tú dices.
1: Ok, bacano.
6: Hola, ingeniería.
5: Esas son las historias que nos gustan y que nos motivan a seguir haciendo esto. Por eso es que son 100 cuotas.
0: Bacano.
6: Es que a una persona se le hace más fácil
0: Yato,
6: una cuota al mes
1: que uno de
6: 6 meses.
0: Pero te voy a responder porque tú, yo sabía que tú ibas a responder así. Ay, ¿por qué no la imprime? Mira lo que acaba
1: de decir. No tiene impresora.
0: Pero no, porque yo la descargué y me dijeron que tenía que ser la factura original porque cuando la bajo sale duplicado y según los almacenes Brilla no lo acepta. Entonces de pronto es que vaya...
1: Que la solicite.
6: Ese es el tema, es con...
0: Pero deje que él responda.
6: Ay, cuando tú quieres responder algo del veterinario... ¿Viste?
5: Esto ha venido evolucionando. Ya nos, pues, desde Brilla los procesos los hemos venido cambiando y ya no es así. Esto es posible que haya sido hace un tiempo, pero hoy en día lo invito a que se acerque a nuestros comercios aliados, sean del canal tradicional o las grandes superficies, que seguro ya ese mismo problema no lo va a tener.
1: Rafa, aprovechando que está el gerente aquí, a mí me llegó el cupo Brilla por 15 millones. ¿No lo pueden aumentar más?
6: No, no, ¿y tú qué vas a pedir qué?
5: Si te llegó por 15 millones, algo extraño está pasando. No, por 15 no llega.
6: ¿Cuál es lo máximo? ¿Cuál es el cupo máximo?
1: Decía, ¿para qué decía aquí el?
6: No, ¿cuál es el cupo máximo?
5: El cupo máximo que tenemos en factura impresa que pueden recibir ahora mismo en el departamento del Atlántico.
0: ¿En el lado de Cajabrá, cuánto es?
5: De entre 7 y 8 millones de pesos.
0: Me imagino que la
1: eso es lo que me llegó a mí, Rafael.
5: Pero vale la pena mencionar que para la línea de motos. Ajá. Tenemos un extra cupo que se lo comunican allá en los puntos de venta de motos que puede llegar a estos 28 millones de pesos.
6: Tengo una tengo otra preguntita. Ah,
5: para la moto.
6: Tengo otra preguntita.
0: ¿Vamos por una Honda?
1: ¿Qué vas a cazar? ¿Vas a cazar?
0: No, una marca Honda.
1: Ah, moto. Y nah.
6: Tengo una preguntita que de pronto a alguien le interesaría. ¿El cupo depende el estrato?
5: Hoy en día ya eso ha venido evolucionando. Anteriormente sí, era así que dependía directamente del estrato. Ya hoy en día no es así. Ya hoy en día personas de estratos distintos, un estrato mayor puede tener un cupo menor que un estrato, digamos, más bajo. Ya hemos evolucionado en eso.
1: Depende del pago de la factura.
0: Antes que me lo diga, vecina.
5: Pago de la factura,
0: sí. Antes que me lo diga, sí me equivoqué en el comentario cuando dije la hubo de Cajabrá.
6: O sea, ¿por qué?
0: Porque yo dije que no, que los de 7 millones o 10 millones de pesos me imagino que son los del lado de Cajabrá, pero ya me di cuenta que lo que acaba de decir él no.
6: No, pues yo no te iba a decir, Rafa. Yo pensaba igual que tú.
0: Me estoy autorregañando.
6: Yo pensaba igual que tú.
1: Rafa, si eres puntual en el pago, eso te va aumentando más.
0: Bueno, una pregunta. Compramos un apartamento y apenas está en la factura a nombre de nosotros, ¿aplicaríamos a ese cupo brilla o hay que esperar un cierto tiempo?
5: Hay que esperar un cierto tiempo. Después de comprar el apartamento, hay que esperar un cierto tiempo para medir el comportamiento de pago del gas.
1: Rafa.
6: Eso iba a preguntar,
1: apenas
6: mira.
1: Apenas tiene 2 meses y ya quiere cupo brilla. Son cosas que no van, Rafa.
6: Mira, Rafa, y otra cosa. Si un ejemplo. Hoy es viernes, ¿verdad? Pero el recibo a mí...
1: Mañana es sábado.
6: Me llegó mañana y yo lo pagué. Mañana es sábado. Y si me llega mañana sábado y lo pago el otro sábado, o cada vez que me llega yo me demoro varios días para pagarlo, ¿eso influye en que de pronto el cupo no vaya aumentando?
5: Sí, eso sí. Digamos que nosotros tratamos de premiar a los usuarios que si los límites son el viernes, siempre nos pagan el viernes. Y la mayoría de nuestros usuarios son así, que si el límite es viernes, pagan el mismo viernes o antes. Y por eso es que hemos venido ofreciéndole mejores cupos.
6: No.
5: Si ustedes se van quedando unos días, no siempre pierden el cupo. Hombre, pero sí es posible que vaya bajando.
0: Hay una vaina muy importante y no sé si lo puedo decir o no lo puedo decir.
1: Dilo.
0: Me perdonan si lo voy a hacer de imprudente, pero sale más barato un interés con el cupo brilla que estás jodiendo, que te estén cobrando a 30%.
1: Sí, claro,
0: a 20%, sí. Y que además te estén reventando la puerta de tu casa, te la estén pateando y te tengan.
1: Pero Rafa, para eso es esto acá, ¿no? Para informarle a los oyentes que de pronto desconocían el tema y mira que se le ha aclarado las vainas del cupo brilla, porque hay gente que no sabía esto, que lo que dijeron del extracupo, Rafa.
0: Sí. Venga, tengo otro. Oh, usted debería venir la próxima semana otra vez.
1: Ay, ¿qué? ¿Te gustó? Claro.
6: Pero lo que dice Rodolfo, Rafa, que traía desayuno.
0: Bueno, aquí tengo otra experiencia, el oyente dice: hola Rafa, buenos días. De mi parte he tenido buena experiencia con brilla por los créditos. Ahora último saqué mi moto con brilla y ya me faltan 2 cuotas. Pero bien con brilla, lo recomiendo, dice el oyente aquí.
5: Qué bueno, qué bueno.
1: No, Rafa, y mira, no
6: esto ha sido una ayuda muy, muy, muy importante para.
1: Y no porque él está aquí, pero la casa de nosotros allá en La Guajira la remodelamos con el cupo brilla, Rafa.
6: ¡Y lo mentira! ¡Lo es mentira!
1: No me puedes dar unas cuotas ahí.
5: Gásate
1: la
5: Para allá, Gásate la Guajira también. En Gases de la Guajira también contamos con el cupo brilla. Y de verdad que es una zona que para nosotros es muy importante.
6: ¿En cuántos departamentos más está brilla?
5: Brilla como tal, hoy en día se encuentra en 12 departamentos. Estamos ubicados en La Guajira, Cesar, Magdalena, Atlántico, Bolívar, con Gases de la Guajira y con Gases del Caribe.
6: Claro.
5: En Bolívar, Sucre y Córdoba con Surtigas. En GDO en el Valle del Cauca. Efigas en el Eje Cafetero, Caldas, Risaralda y Quindío. Y también en la Compañía Energética Occidente en Popayán.
1: Y en la cara de Lucho Torres.
4: ¿Las 100 cuotas son solo para el Atlántico?
5: Solo Gases del Caribe. Son Atlántico, Magdalena y Cesar. Son las 100 cuotas que estamos hoy en día. Pero
6: una cosa, Rafa, voy a hacer también un poquito imprudente, pero pues me salió aquí de la solidaridad.
0: Sigo insistiendo que él debería venir.
1: Sí, Rafa.
6: Claro, porque es que ahorita acaba de decir algo muy importante. Están trabajando en Valle del Cauca, ¿cierto?
5: Sí.
6: Ahora, con lo que acaba de suceder, ¿va a haber alguna condonación de alguna cuota con las personas que son damnificadas con lo que pasó?
5: No directamente con Gases del Caribe, pero sí la otra empresa que es Gases del Occidente. Yo estoy directamente con Gases del Caribe, pero nosotros sí atendemos la zona del Eje Cafetero, que es Efigas, que es una empresa de Gases del Caribe. Y para responder tu pregunta, estamos terminando de revisar cómo es la mejor forma de aportarles a estos usuarios que por obvias razones van a tener dificultades con alivios, con condonaciones, con periodos de gracia. No lo hemos terminado de definir, no hemos terminado de salir a comunicarlo, pero muy pronto tendrán noticias de eso porque, por supuesto, que también nos queremos poner la camiseta y aportar con algo.
4: Maravilloso.
6: Ok, viste, Raf, ¿qué más quiere? Raf, si Brilla está mandando la parada.
1: ¡No!
6: Ahí, entonces...
0: Óyeme, momia, ¿qué?
6: ¡Ajo!
0: Está hablando con Liliana y que... Liliana, ponte
6: el pelo por lo que tú lo dijiste, Rafa.
0: ¿Qué le dije?
6: Tú le dijiste ahorita a una muchacha ahí que la dejaste con ganas. Y él y que sí, acuérdate. Tú acabaste de decir algo.
1: Ay, la muchacha le escribió que... ¡Sácame un aire con el cupo Brilla!
0: Hermano, muchas gracias, ¿verdad? Por la visita. Yo sigo insistiendo que te va a tocar venir la próxima semana para seguir hablando porque hay muchas dudas de los oyentes tropicanos.
5: Todas las dudas que tengas, si puedes, Rafa, me las compartes a través de José y las vamos solucionando porque de verdad que yo sé que brindarle información a los usuarios es lo principal, pero me quedo con todos esos comentarios positivos que decían, que de verdad eso vale más que cualquier publicidad y vale más que cualquier campaña.
1: No, Rafa, lo esperamos el lunes.
6: Lunes festivo, mijo.
0: A venir tú solo. Muchas gracias, Tropical 89.1.
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0: 42B13.
1: Extraordinario. Además, les voy a recordar la llave donde pueden aportar también el 008-903-1438. 008-903-1438, Rafa.
0: Ahí estamos en la puerta, Rodolfo, recibiendo, creo que estamos recibiendo a esta hora, kit de aseo, alimento no perecedero, kit para bebés, kit de primeros auxilios, Rodolfo, no, sí. Aquí en la puerta de Tropicana. Hay gente que le da flojera, vio, Rodolfo. Esto no puede darte flojera. Porque yo estoy seguro que si a ti te pasa lo mismo, hay mucha gente seguramente va a hacer eso que estamos haciendo nosotros ahora.
1: Claro.
0: No te des flojera. No te des pereza. Ey, que no te des pereza. O que no te pongas negativo. No. Ser solidario es lo más hermoso del mundo. Ayudar es lo más lindo del mundo, Rodolfo. Sí. Y es lo que te he dicho yo con el puño. Es más fácil soltar la mano
1: que
0: apretarle el puño.
1: Sí, claro.
0: Cuando tú aprietas el puño porque estás tensionado,
1: te cierras.
0: Estás ansioso porque estás cerrado. Pero cuando tú abres la mano es porque vas a recibir o porque vas a dar.
1: Claro.
0: ¿O no?
1: Sí.
0: Y haz eso. Abre tu mano. De verdad, abre tu mano. Estamos esperando esa ayuda aquí a Tropicana. Llegue a la calle 88, número 42B13. Teníamos otro punto hoy, pero lamentablemente, Rodolfo, pasaron cosas que no queríamos que pasaran.
1: Sí.
0: Y por eso yo siento que cuando te ponen ese tipo de trabas, esos bloqueos, Rodolfo, al contrario. Oye, yo me pongo pesado, me pongo de terco para lograr la meta. Y por eso estamos buscando 6.000 barranquilleros, más barranquilleros del mundo. ¿Qué es lo que puede hacer el oyente, Rodolfo?
1: Los oyentes pueden venir a la calle 88, 42B13 y traer alimentos no perecederos, kit de aseo, kit de primeros auxilios o kit para bebé, Rafa.
0: Un abrazo para Eduardo Arzusa, gracias a Bio Edward, que llegó también, Rodolfo, a donar aquí a la puerta de Tropicana. Joda, gracias, oyente de Tropicana. Oye, le dije, ¿aún qué? Si el oyente no tiene la llave, Rodolfo, ¿qué puede hacer también?
1: Puede venir directo.
0: No, la llave, si no tiene la llave. A través del WhatsApp.
1: Nos pide la información al 300-356-5627 e inmediatamente le mandamos el número de la llave.
0: Bueno, pues, este es Tropicana 89.9.
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1: Interviene a continuación el doctor Mauricio Casas Buenas. Doctor Mauricio, buenos días.
4: ¡Tropicana! Hola, mis estimados, muy buenos días. Yo soy Mauricio Casas Buenas, el veterinario de los peluditos. Cuando vayan a comprar un alimento concentrado, recuerden que en los empaques está la información de la cantidad de proteína y grasa que contienen. Esto está dado en porcentaje y se garantizan cantidades mínimas. Es muy positivo que el porcentaje de proteína, en todos los casos, sea igual o superior al 28% y que el porcentaje de grasa sea igual o superior al 14%. Si tenemos estas dos condiciones, se trata de un producto super premium y podemos esperar todos los beneficios nutricionales, como son piel y pelo saludable, raciones de menor peso y de mayor valor nutricional. Acostúmbrense a mirar siempre este análisis garantizado, a verificar qué es lo que están comprando. Casi siempre lo barato sale muy caro, sobre todo cuando se trata de nutrir adecuadamente.
0: Muchas gracias, doctor Mauricio.

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2: Bueno, Rodolfo, seguimos con esta labor entonces de ayudar al resto del mundo, Rodolfo, y en este caso el resto del mundo no es a cualquier persona, es un colombiano o una colombiana, un colombianito, una colombianita que necesita de tibio, Rodolfo.
3: Ajá. Somos una familia humana y ellos nos necesitan. Es el momento en que Dios toca la puerta de tu corazón para que dones, para que ayudes, para que vengas al centro de acopio que tenemos en Tropicana, Rafa.
2: Así es, Rodo. Aquí estamos repartiendo a través del WhatsApp de Tropicana la llave, Rodolfo, para que los oyentes colaboren, nos donen. Wilson de la Rosa, un abrazo, mi hermano, que Dios te bendiga, la buena para ti. Gracias por ese gesto de amor, ese gesto de tanto cariño. Buenos días, Tropicana.
4: Tropicana, buenos días. Tropicana, para informar que aquí en La Murillo, con 38 el semáforo está malo. Malo, malo, cambia cada 10 segundos, cada 10 segundos. Se formó un tranconcito aquí.
2: Aricalao, gracias, mi hermano, que Dios te bendiga. Gracias por sumarte al combo multiplicador de sonrisa, Tropicana. Repíteme la llave, Rodolfo.
3: La llave es 008-903-1438. La repito, Rafa. 008-903-1438, Rafa.

0: haciendo algo bonito y recibiendo esas ayudas que tanto necesitan nuestros hermanos en Cali, en Pereira, en Manizales, en el Eje Cafetero. Rodolfo, estamos hablando de animales, de alimentos
1: no perecederos.
0: Y también queremos apoyar a nuestros animalitos, a los peluditos, Rodolfo, que a esa hora también necesitan de nosotros. Ya tenemos varias sacos de comida.
1: ¿Cómo no?
0: Para lo concentrado para los peluditos que se han visto afectados por esta tragedia en el Eje Cafetero y en Cali y en Chocó.
1: Es la calle 88-42B13, esquina, la repito, calle 88-42B13, esquina.
0: Gracias, Clemencia Telles, Jaramillo, que Dios te bendiga. Gracias.
2: No, Rafa, y pedirle disculpas a los oyentes de pronto cuando lleguen, ajá, que se encuentran ahí con los que están recibiendo las ayudas, Rafa. No son tan simpáticos, pero bueno, ya vamos a tratar de mejorar. Ahora que venga Lucho, va a estar dando la cara, Rafa.
0: Ahí vamos a estar, pero bien grave, Rodolfo.
1: ¡Hombre!
0: A esa hora estamos en nombre de Summit, Rodolfo, aquí en Tropicana, Maite. 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
5: 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En Tropicana son las
1: 9 de la mañana, 20 minutos.
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3: 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Son las 9 de la mañana con 20 minutos.
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5: 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En Tropicana son las...
0: En Tropicana ya tenemos 9 de la mañana con 21 minutos, 9:21.
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3: 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En Tropicana son las 9 de la mañana con 21 minutos.
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9: Debo aceptar que a quien le agrado hoy, no es seguro que le agrade mañana. Y eso no tiene por qué ofenderme. Si acepto que a veces las personas no pueden dar más. Si acepto a quien está conmigo, tiene derecho a no estarlo. Si acepto a quien amo, tiene derecho a tomar sus propias decisiones, aunque a mí no me agrade.
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0: Ya, Ñato, pregunta es hora en Tropicana. ¡Ñato!
1: ¡Habla! Rafa, para de bola. Tu mamá siempre ha tenido confianza en ti, Rafa. Y te da a guardar una plata, porque ella siempre te da a guardar plata para que se la tenga, Rafa. Ella te da a guardar 3 millones de pesos, Rafa, que la tengas ahí. Cuando ella te la pida, se la regresa.
0: Ok.
1: La novia tuya, Rafa, se tiene que matricular a la universidad, pero el papá todavía no la han pagado. Uh-huh. Y están buscando 3 millones de pesos que le faltan para el semestre.
0: Ok.
1: Ella te dice que si conoces a alguien, Rafa, que le pueda prestar el dinero mientras okay. que el papá le pagan para... Y tú, bueno, tú le dices, bueno, no vamos a buscar plata, yo tengo aquí la de mi mamá.
2: Te la presto.
1: Te presto la plata y tú, cuando tu papá te la... me la regresa.
0: Ok.
1: Tú le prestas la plata, Rafa, se matricula en su universidad. Rafa, el suegro tuyo, o sea, el papá de tu novia, se dio cuenta que la mamá lo engañó con otro man.
0: Ay, güey, madre.
1: La dejó a ella tirada y se fue de la casa y dijo que ya no iba a buscar plata de universidad ni nada, que tu mamá te responda por esa vaina y yo me voy.
0: Que lo responda con el cacho.
1: Exactamente. Ah. ¿Usted qué hace?
0: Te lo acaba de decir. Que responda el cacho.
2: Si tú eres el novio de la pelada, Rafa.
1: No entendí, Rafa, ¿tú qué tienes hoy? ¿Estás para todo que es la vaina?
3: Él sí entendió.
2: A ti te dieron a guardar la plata.
1: La plata te la dieron a guardar a ti. Ajá. Y tú la prestaste y ya esa plata no la va a pagar el papá.
0: Ajá.
1: ¿Usted qué hace?
0: ¿Usted qué hace, Rodolfo?
3: Me toca pagarla, Rafa, que me voy a hacer.
1: ¿Pero de a dónde?
3: Tengo que buscármela de alguna manera en algún lado.
1: Repartiéndolo.
3: Si hay que hacerlo, se hace.
0: Ay. ¿Usted qué haría, vecina?
4: Rafa, complicada la situación, pero lo primero que haría para tratar de apaciguar la cosa es, mamá, la embarré. Pasó esto, hice esto, tengo que solucionar. Y pongo a mi esposa, a mi novia, que hable con la mamá para que me busquen la plata que es ajena.
1: ¿Y por qué no hacías eso cuando vivías en Maicao?
4: Porque no era tanto.
0: Ah, ya. Maite, ¿tú qué harías en este caso, Maite?
2: Oh, Rafa, dependiendo del monto, pero creo que lo que...
0: 3 millones, fue.
2: Creo que lo que haría es, ajá, al fin y al cabo es mi pareja, ¿no? O sea, si mi compromiso es con esa persona y tengo proyectos de vida con esa persona, pues termino yo ayudándola.
0: Pero no hubo cacho.
2: Y le respondo... Hubo cacho en otra casa, en esta.
0: Ajá.
2: Y le respondo a mi mamá por la plata, pero ayudo a mi pareja.
0: Ok. ¿Qué dice el oyente?
5: Viejo Ñato, yo llego allá donde el suegro. ¿Qué más, señor Gregorio? Señor Gregorio, lo que pasa es que usted estaba buscando un dinero que para matricular a la niña para la universidad. Y entonces, mi mamá me dio un dinero a guardar y como yo podía solucionar en ese momento mientras usted buscaba la plata. Pero ajá, lo que le pasó a usted que le pegaron los cachos la señora Nancy, señor, le pegó los cachos con el de la tienda, el señor Patricio. Entonces, para ver si usted me colabora ahí para que me devuelva el dinero. No, yo no te voy a pagar nada. ¡Pim, pa! ¡Wah! ¡Pum!
2: Ahí está, súper claro.
6: Coñato, complicada esa situación, pero hermano, sigue siendo mi hija a pesar de lo que haga la mamá. Me abro de la mamá y educo a mi hija, así es lo que me toca.
1: Rafa, respondió como papá, Rafa.
7: Feliz cumpleaños para Rafa Narváez, mi hijo querido. Que Dios te bendiga. Te regale muchos años más de vida, hijo
0: gracias,
7: mío.
0: Gracias, padre.
4: ¿Es tu papá, Rafa?
2: ¿Es tu papá?
4: ¿Verdad? Y el señor mandando audio y vaina en la juega.
0: Está la moda, está la moda.
1: Mandé desayuno, que Rafa no ha brindado nada.
6: Es complicada esa situación, pero hermano, sigue siendo mi hija a pesar de lo que haga la mamá. Me abro de la mamá y educo a mi hija, así es lo que me toca.
0: Ok.
5: Oh, dañato. Ñato. Ay, Ñato, no sé, vale. No, yo creo que primero me toca avisarle a mi mamá que me regañe y que me caque. Pero ajá, me toca buscar la plata.
0: Bueno.
5: Y depende, Ñato, cuánto tiempo llevo con mi novia. Si llevo un par de meses, se la cobro. Ya, si ya llevamos 2, 3, 4, 5 años, ya, pero papi, me tocó perder.
0: Bueno.
5: No me puedo inventar.
0: Ahí va.
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9: Rafa, nene, buenos días, nene.
0: Ya va.
9: Rafa, quiero desearte un feliz cumpleaños, Rafa, que todos tus deseos se cumplan, Rafa, que la pases muy súper, muy súper. Estoy acá en el baño, Rafa, me la escapé a la loca de mi mujer, Rafa. Ella está en la cocina, yo mismo acá para el baño. Lo que pasa es que ella no sabe que nosotros tenemos una doble vida, Rafa.
0: Epa.
9: Rafa, ¿qué? Te mando un beso. Rafa, te espero en el Pozo de los Chirretes hoy. Te lleva la licra rosada, Rafa, te
2: amo.
9: ¿Cuál
2: es el Pozo de los Chirretes, Rafa?
0: ¡Diosito!
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0: Bueno, Rodolfo, tenemos un invitado especial hablando de este gran concierto, viejo Rodo, un concierto elegante que vamos a tener
3: el día 7 de noviembre. El eco del tambor de América Latina se toma Barranquilla. Nuevamente la cumbre salsera que trae Ricardo Leiva y tendremos por última vez la oportunidad de ver aquí en Barranquilla al Trabuco de Panamá, Rubén Blades, Rafa.

0: de Rubén.
1: Esta es la canción tuya preferida.
0: ¡Sí! ¡Claro que sí!
1: ¿Cómo se llama esa canción?
0: ¡Ojos! ¡Blades Rubén o ese Blay!
1: Además que Rubén Blades Rodolfo tiene sangre colombiana, ¿no?
0: ¿Cómo no? ¿Samaria?
1: Sí, señor.
0: Allá, de los subterráneos suyos. Hay ojos
1: de mí. Aquí está con nosotros Ricardo Leyva. Hola, Ricardo, ¿qué? ¿Cómo andamos?
2: Todo chévere, todo bacano, como dicen en Tropicana.
1: Elegante, como el pegante y pa'lante, mi horror.
0: Así es, muy linda. Un tremendo
2: elegante, y un tierno y sencillo, como así dice Wilfrido.
0: Eso, bien.
1: Ricardo, ¿hasta cuándo tenemos el 40% de
2: cuenta? Mañana.
1: Ah,
2: Rafa, mañana, no. 15 de agosto, la gente. No. Le estamos recordando, hay mucha gente, mucha que ya ha comprado su boleta, estamos felices con lo que está pasando en Barranquilla, a pesar de todo lo que ha pasado en el país, la situación, elecciones, mundial, y ahora pues lo que pasó esta semana con el terremoto, pero la gente quiere ir al concierto, quiere acompañar a Rubén Blades en su despedida, además viva la salsa, participa también con Oscar de León, con La India, los éxitos del gran combo de Charly Aponte y obviamente el romántico de Víctor Manuel. Una nómina de lujo, una nómina irrepetible, una nómina que verá Barranquilla en su despedida que se inicia precisamente en el Romelio Martínez el 7 de noviembre.
1: Oye, yo pensé que la gira nada más era en Colombia, pero veo que también en Perú y en varias partes.
2: La gira está...
1: O sea, es decir que la gira sí es la despedida de Rubén Blades en los escenarios.
2: Es una gira bastante intensa. Obviamente empieza en Barranquilla y bueno, estamos muy contentos con la respuesta del público y bueno, que aprovechen porque mañana se termina este 40% tu ticket.
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1: Rodolfo, además va a traer un
2: por el WhatsApp.
1: ¿Cuál es el WhatsApp?
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3: Buenísimo.
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1: Repítelo, Rodolfo.
2: Oiga, como suena de buen ese coro, ¿ah?
0: Sí. Muy bien. 313-284-8080.
1: Hey, te hablaba ahorita, Rodolfo, tú que conoces de la salsa en Barranquilla, un ícono que vendrá también para este concierto, Rodolfo, y ese. Usted sabe que ese señor le regaló canción a Barranquilla.
0: Bastante, y llamó muchos congos de oro aquí en el Festival de Orquesta del Carnaval de Barranquilla. Oscar de León es querido, primero cuando venía con la Dimensión Latina.
1: Ajá.
0: Y luego ya con su propia orquesta. Oscar de León es un ícono verdadero, el sonido latino popular venezoliche para el mundo entero, Rafa.
1: Además, canta la canción que a ti te gusta.
0: ¿Cuál de ellas?
1: La comprita, la que le debes al tendero. ¿Que cuándo vas a pagar?

0: Se puede mirar, un barranquillero no se puede perder este concierto, Rubén.
1: Claro que no.
0: Además, porque hay canciones, Rubén Blades identifica mucho a Barranquilla. Oscar de León identifica mucho a Barranquilla.

0: años en el Gran Combo de Puerto Rico. Sí. Y ojo, el repertorio de Charlie Aponte va a ser en homenaje al Gran Combo al maestro Rafael Itier.
1: Del maestro Rafael Itier.
0: Es como si estuviera el Gran Combo acá.
1: Desde que ingresó Charlie Aponte reemplazando a Pellín Rodríguez en el Gran Combo de Puerto Rico, Charlie Aponte, una cosecha de canciones, una cosecha de éxitos, Ricardo, que nos pondrá a vibrar y a deleitarnos una vez más.
0: Esa delantera era Jerry Rivas, Papo Luca y Papo Rosario, Rosario y Papo el Rosario. Charlie Aponte.
2: Charlie Aponte, sí. Dame dos canciones para ver si sabes del Gran Combo de Puerto Rico, que cante Charlie.
1: Trampolín.
2: Ajá, ahí está.
1: El Aguacero. Joda, el Aguacero, qué tema.
0: Se sí. me fue.
2: Otra.
1: Se me fue la mujer.
0: Bendita, allá se me fue.
2: Se allá. Me fue para Nueva York. Esa también está.
1: Oh. Eso va a estar, vea, soberbio.
0: Como dice Oscar, sabroso.
1: Sí, señor.
2: Bueno, ahí está, para que no te pierdas este tremendo concierto, Rodolfo. ¿Cuándo será este concierto?
1: 7 de noviembre, Saturday in the night. Sábado en la noche, 7 de noviembre. Salsa y nada más, porque al fin y al cabo, Dios también es un sonero. Y a Los Ángeles

0: Adolfo Brujería la canta también Charleponte.
1: Claro que sí, Charleponte.
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1: Y hay una muy bacana, Rafa, se llama Teléfono.
0: Ah, ok.
1: Teléfono también.
0: Esa es la que dice, si no estoy mal, Rubén Blades, de una canción, ¿no?
1: Sí.
0: Y no es Teléfono, del Gran Combo.
1: Sí, sí, sí.
2: No es Inrin y no es el Gran Combo.
1: Y no es el Gran Combo, sí, claro. Y van a estar los dos. Los dos ahí.
0: Oye, sí, ¿ah? ¿Eh?
1: Sí,
0: van a estar. Porque ellos se tiraban, Rodolfo. Sí. El Gran Combo y Rubén se tiraban.
1: No, no, y es que Charlie Aponte en el tema Teléfono dice, rin, rin, el teléfono. Sonando, a mí no me molesta como a Rubén, llámame, llámame. Y entonces Rubén le contesta a él.
2: Ring, ring, no es el teléfono.
0: Oye, profe Galvez, la buena, profe Galvez, hombre.

0: esperando nada más para el concierto.
1: ¿Verdad que sí?
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0: ¿Sabes qué canción me gustaría escuchar de parte de Oscar de León?
1: ¿Cuál?
0: ¡Cállate!
1: ¡Siéntate ahí! ¿Sabes cuál quiero escuchar yo?
3: Para que veas.
1: Detalles.
0: Ok.
1: Detalles.
0: ¿Cómo llora el niñito ahí? ¿Cómo llora el niñito? Bueno, Ricardo Leiva Producciones será el gran encargado de deleitar a Barranquilla por este concierto 7 de noviembre, Rodolfo, ¿no?
1: Sí, 7 de
0: noviembre. 40% de descuento.
2: Romelio Martínez, tarima giratoria para que esto sea rapidito, una producción impresionante como tenemos acostumbrado a Barranquilla. ¿Cómo no?

0: La infaltable, Rodolfo. Esta canción identifica mucho Barranquilla. Esto identifica mucho Barranquilla.
1: Sigue tu camino, vaya Zafra.

0: ¿Cuál?
1: El frutero. ¿Te acuerdas del frutero, Ricardo?
2: Pero claro.
1: Oye, qué tema tan bacano
2: es. Hay mucho éxito.
1: Hay mucho repertorio.
2: Este no es un concierto de salsa, es un concierto de salsa con solo éxito.

0: hay un artista que Rodolfo ha confesado que va a verlo a él nada más físicamente, no por su canto, sino físicamente.
1: Víctor Manuel.
0: Venga. Ay,
2: ya, ya, ya. Todo el mundo sabía que tú ibas a decir eso, Rodolfo, ya.
3: ¿Viste? ¿Verdad?
2: Sí, enamoró de Víctor Manuel.
1: Ay, bueno, Víctor Manuel. Bueno, ojo, y José Lo también.
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3: El sonero de la juventud.
0: La canción que más me gusta de Víctor Manuel se llama La razón de mi
3: la
0: vida.
3: La razón de mi vida.
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3: sí.
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3: Es muy bravo. Oh, Víctor Manuel es muy bravo.
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0: Oye, qué canción sota de horror.
3: Sí.
1: Todo eso pasará el 7 de noviembre en el Romelio Martínez, Barranquilla.
0: Bueno, gracias, mi querido Ricardo. Que
1: a ustedes, seguimos.
0: Y vamos con todos los juguetes.
1: La otra semana les traemos una muy buena noticia que va a pasar. Más noticias, pero esta va a ser una noticia que le va a gustar mucho a Barranquilla.
0: Cuando Ricardo dice voy a traer noticias, Rodolfo, va a venir con otro tramacazo.
3: No, y eso viene con el sonido infinito popular.

0: ¿Qué tema?
1: Si usted se pierde ese concierto, está fregado.
0: Sí.
1: Está fregado. Gracias, Barranquilla. ¡Viva la salsa!
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4: Todo el por tres canciones que tengan la palabra ojos o ojo.
3: Ojos o ojo. Plural o singular. Ok.

0: Oye, Alfredo Gutiérrez tiene varios.
1: Joda, tiene los ojos indios, tiene ojos verdes como el mar. Joda. Esos. Ah, no, pero esos ojitos negros.
0: Ahorita pusiste uno de Rubén.
1: Ah, sí.
0: Pusiste uno de Rubén ahorita.
1: ¿Cuál es la primera regla, Rodolfo? ¿Cuál es la primera regla? Rápido.
0: Si usted ha ganado, por favor, absténgase de participar porque otras personas, otros oyentes también necesitan y ameritan el degustar el exquisito arroz especial del tigre.
2: Esos ojos negros, ¿dónde estaban? Yo no sé. Creo que justamente me miraron. ¿Para qué? Yo tengo unos ojos bellos. ¿Quién me los quiere comprar? Los vendo por hechicero.
3: Ah, sí.
2: Esos ojitos lindos que me miraban, esa mirada tierna.
1: La embarró al final, Rodolfo.
0: Sí.
1: Porque no dijo dónde decía ojos.
0: Ojos, sí.
4: Eso es falso.
1: Falso.
0: Falso. No,
5: ojos de lindos colores. Esos ojos negros tan bonitos que me claman en mi alma.
1: Cada vez que tú miras.
5: Ojos. Ojos negros de mi vida conocí.
1: ¿Esa
5: es
1: la última?
3: Esa no
5: sé
3: cuál es.
1: La última me confundí, Rodolfo. Porque se la ponen uno difícil, ¿vale?
0: Sí, verdad. Lo ponen complicado. Sí.
1: ¿Cuál es esa última? ¿Cuál es esa última?
6: Dime. ¿Quieres que te la pongan fácil?
1: ¿Cuál es esa última? ¿Cuál es esa última? ¿Cuál es esa última, Rodolfo?
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1: gripar. Mira, tienes 5 segundos para aclararla.
0: 5. 4.
1: 4.
0: 3.
6: 3, 2, 1.
1: 2. 1. Y
0: fuera.
1: Vamos con otro entonces, no aclaro.
8: Esos ojos que tú tienes son los ojos más bonitos.
1: Eso.
8: Esos ojitos lindos que me miran.
1: Ya perdió, Rodolfo.
0: No es ojitos, es ojos u ojos.
1: Hombre, qué cosa, hombre. A ver, si este oyente ganó, para ver qué lo que. Voy a averiguar.
6: Rafa, pero yo no he escuchado ninguna canción que tenga. Tiene uno u ojos.
9: Estos ojos negros, cuando tú me miras. Y la otra es la de Ricardo Montaner, que dice que. Ojos negros, yo no tengo que pensar.
1: Sí, esta es la historia.
9: Ojos. Un ojito.
1: Nada, Rodolfo, se perdió también. Vamos a ver con otro 20.
10: Esta es la chica de los ojos café. Esta es la chica de los ojos café. Esos ojos negros tan divinos que se meten en mi alma cada vez que tú me miras. Y la otra es, aunque mis ojos no te puedan ver.
1: Bien.

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1: 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En Tropicana son las...
2: En Tropicana ya tenemos 10 de la mañana en punto en Tropicana.
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6: 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Ya tenemos las 10 de la mañana en punto.
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0: canción se llama No le temas al amor, Los Inquietos en Tropicana, la emisora diferente de Barranquilla, la emisora más bacana, a nombre de Mico Rala, está ahora en Tropicana.
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0: 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Bienvenidos, dirige Rafa Narváez, soy Daniel Taona, hasta las 12 en Tropicana, la emisora diferente de Barranquilla, viernes, que se sienta, que fin de semana, loco.

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2: Bueno, un abrazo para

0: 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En Tropicana son las...
1: Bien, en Tropicana 10:52. 10:52 en Tropicana.
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0: Bien, en Tropicana 10:54 en Tropicana.
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2: Bueno, sorprendidos con arma, droga y panfletos, capturados dos presuntos integrantes de los del Freseo en Rebolo. En una acción articulada con el CTI, el Gaula Militar, la Policía Nacional en Barranquilla incautó un arma de fuego, 15 cartuchos, estupefacientes y 5 panfletos alusivos a actividades extorsivas. ¿Cómo te parece?
0: Número 2. Número 2.
2: Y a la película... Oiga, volvían a su casa. Un joven murió y su hermana de 13 años lucha contra su vida tras accidente en Juanmina. La madre de la víctima sostiene que otra motocicleta invadió el carril por donde ellos transitaban y los impactó violentamente. Los hechos son materia de investigación por las autoridades.

A siniestro en el barrio La Luz, aunque el hombre de 87 años fue auxiliado por la comunidad y llevado a un centro asistencial, días después falleció. Lamentable noticia, ¿eh? 11:33, es Tropicana, una más. Fin de semana, loco.

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2: 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En Tropicana son las
1: 11:45. En Tropicana, 11:45 minutos.
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2: 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En Tropicana son las
1: 11:46. En Tropicana, 11:46.
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1: Bueno, es hora de sentirse en paz en Tropicana, 11:47.
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Estupendo, muy bien, en Tropicana Radio, Junior González, el mismo que cantara el tema de la cartera, tengo derecho a ser feliz. Este es el tema que quería escuchar mi buen amigo Orlando Machado. Orlando Machado, desde el mejor taller de mecánica de Barranquillita, Orlando Machado, acompañado de Pablo Antonio, el de los Pablo Antonio de Plata, los Pablo Antonio que tienen billete, el Pablo Antonio. Y por supuesto, la hermosa Liliana Machado, están en sintonía desde Barranquillita, en el mejor taller de mecánica.

0: Estupendo, muy bien, en Tropicana Radio. Son las 12 meridiano, 14 minutos. Gente firme, gente chévere, gente bacana. Hoy no es un viernes cualquiera. Hoy es un viernes de frías van, frías vienen, frías van y frías vienen. Aquí les habla el marido de Liliana, el pesado de las congas, Franco, toco, Franco, Fra. El marido de la repelonera que se robó mi corazón, Liliana Ruiz Navarro, mi gatita gorda, mi muñeca. ¡Vaya, Neller! Gente firme, gente chévere, gente bacana, con Tropicana. El director de la banda de Cat Time Rally, el capitán Rafael Narváez Barandica. El pesado de las congas soy yo, Praco, Toco, Praco, Pra. Presentando Salsa a la Carta.
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1: Atención, dos obreros muertos y tres afectados por gases tóxicos en manhole de Soledad. Bomberos y policías atendieron el llamado de la comunidad de la urbanización Marta Gisela, triple A. Adelanta las verificaciones del caso a través de sus áreas de interventoría y seguridad y salud en el trabajo para establecer las circunstancias en las que ocurrió este accidente.
0: Número 2.
1: Atención, Colombia unida en un solo corazón. La campaña liderada por la Fundación Santo Domingo y la Primera Dama convoca a sumar esfuerzos. Instituciones, organizaciones y empresas activan sus canales oficiales para recibir donaciones, insumos y equipos.
0: Número 3.
1: Atención, asesinan a balazos a un hombre en las Gardenias. Tenía dos anotaciones. La tranquilidad en el conjunto Las Gardenias en la localidad metropolitana de Barranquilla se vio interrumpida por el sonido de los disparos que acabaron con la vida de un hombre. De acuerdo con las primeras versiones, el hecho se registró en el conjunto 9 Torre 25 hacia las 11 de la noche. La víctima iba subiendo las escaleras cuando fue interceptado por un sujeto armado que le disparó en repetidas ocasiones, según indica el reporte de la policía. 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

0: ¡Estupendo! 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Son las 12 meridiano, 39 minutos. Y el éxito que está pegando duro se llama Tu Recuerdo de Maluma.
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2: 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Son las
0: 12 meridiano 39 minutos.
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0: En Tropicana a las 12 meridiano, 40 minutos.
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2: 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En Tropicana son las
0: 12 meridiano, 41 minutos.
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0: 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En Tropicana son las 12 meridiano, 41 minutos.
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0: muy bien en Tropicana Radio, Hansel y Ernest, Hansel y Raúl. El tema se llama No, no, no, no le digas nada. Un reporte de bacanería para Robinson, el rey del perreo, el patico feo, reportando la bacanería.
1: Amigo, amigo.
0: Saludo cordial para el registrador Johan Ariza, el más eficiente registrador del país, Johan Ariza, reportando la bacanería. Del Serpico, vaya el eficiente diseñador gráfico del Sena. Ahora al servicio de Tropicana, Nelser Pico en la cabina de Tropicana. Barranquilla, el pesado de las congas soy yo, Praco, Toco, Praco, Pra.
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0: Andy Montañés, el niño de Tras Talleres, milonga para una niña, se llama esta tremenda melodía. Rodolfo Solano y el mico tropicanista reportando la chéveridad. El Rafa Uribe también. Pablo Yesir Ardila y la gente del Rey Salomón Turbo. Gente firme, gente bacana con Tropicana.
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0: Estupendo, muy bien la banda de Willy Colón vocalizando el cantante de Ponce, Puerto Rico, el flaco Héctor Lavoe. Héctor, eternamente Lavoe. Héctor Lavoe, fuerte, fuerte, hacha y machete. 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
0: Atención, ataque en Villarrosa deja un hombre muerto y otro herido. Durante la tarde del pasado miércoles 12 de agosto se registró un ataque armado que dejó como saldo un hombre muerto y otro gravemente herido en el barrio Villarrosa de Soledad. La víctima fatal fue identificada como Camilo Andrés Guzmán Avilés, de 26 años de edad, mientras que el lesionado responde al nombre de Jimmy José Oliveros, de 50 años de edad.
2: Número 2.
0: Atención, cuatro sicarios en moto matan a bala a un joven en el barrio Las Moras. Un violento ataque sicarial se registró en el barrio Las Moras en Soledad y dejó como saldo un joven muerto y un hombre malherido tras ser tiroteado por unos sicarios en moto. Se conoció que la víctima fatal fue identificada como Sebastián Yance Sanjuanelo, de 20 años de edad. Según el reporte policial, a eso de las 7:30 de la noche, Yance Sanjuanelo se encontraba en la calle 59C con carrera 16, cuando fue abordado por cuatro sicarios que se movilizaban en dos motocicletas. En medio del ataque armado resultó herido un hombre que fue trasladado hasta la clínica Agrupasalud, donde permanece bajo pronóstico reservado.
2: Número 3.
0: Atención, la Policía Nacional, en coordinación con la Fiscalía General de la Nación, logró la desarticulación del grupo delincuencial conocido como Los Plumillas. Mediante 8 diligencias de allanamiento y registro realizadas en Barranquilla, Soledad y Palmar de Varela. Durante el operativo fueron capturados 8 presuntos integrantes de esta banda por los delitos de concierto para delinquir, hurto calificado y agravado y tráfico, fabricación o porte de estupefacientes. 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

0: 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El éxito que está pegando duro, Lamento Guajiro, Grupo Niche. Váyale a Brito, de Elegant Voice of the New Generation. Aprovecho para reportar la chéveridad y la bacanería de Zenit Montenegro. Estamos deseándole una pronta recuperación a Zenit Montenegro, nuestra gran oyente, especialmente de parte de su amigo y colega Renir Vargas. Capitán Kir, vaya Reni. Es la hora 1:45 ahora, a nombre de Corona.
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0: Es la 1:45 ya.
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0: En Tropicana es la 1:46.
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2: 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En Tropicana son las...
0: Es la 1:46 ya.
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0: 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En Tropicana es la 1:47.
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Bueno, y queremos saludar a toda la gente que ha tenido la oportunidad de donar, de compartir un poco de esa fibra, de apoyarnos en todas estas bonitas causas que estamos haciendo para las personas que más lo necesitan. Y recuerden que ese martes 18 de agosto estaremos haciendo una maratón de ayuda por todo nuestro país, porque realmente Colombia está herida. Hoy no se trata de palabras, sino de acciones.

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Quiero saludar a todos los conductores, amas de casa, a toda la gente que va saliendo a esta hora de las empresas, muchos que van regresando a su empresa y están conectados con Tropicana 89.1. La dirección del cumplimentado Rafael Narváez. ¿Quién les habla? Leo Brito, para acompañarte en eso que se llama el Trópico de Tropicana. Y voy a arrancar con eso. Bienvenidos en este viernes con la bacana Tropicana.

es que si tienes 5 mil, 10 mil pesos, 20 mil, 30 mil, 50 mil, todo eso sirve. No, que yo tengo 100 mil, todo eso sirve. No, que yo tengo 500 mil, todo eso sirve. Pueden escribirnos a través de nuestro WhatsApp 300-356-56.

Vamos a recibir esas notas de voz de nuestros oyentes a través del 300-356-5627 de Tropicana. Manden su huesito perverso de inmediato a través de nuestro WhatsApp,

0: Huesito verso Tropicana.
1: Hey, Tropicana, por favor, respóndame la llamada, que tengo el peludito, lo tengo gravemente enfermo, por favor.
0: Vale, vamos a esa. Tropicana, 300-356-5627, huesito perverso. Que mande a nuestros oyentes de una su nota de voz, su huesito perverso. A través de nuestro WhatsApp, 300-356-5627, Tropicana.
2: El loco que se encuentra una botella y la frota y sale un genio.
0: Ajá.
2: Y le dice el genio, pide un deseo. Y el loco le dice, regálame una casa. Y le dice el genio, no joda, vivo yo en una botella, te voy a dar casa a ti.
0: Hasta que vaina buena, vale. Tropicana, otro más. 300-356-5627, huesito perverso.
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0: Ajá, y entonces.
4: El señor que fue al médico, el viejito que fue al médico y salió del consultorio y que. Leo, Capricornio, Génesis, ¿qué fue lo que me dijo el doctor? ¿Qué fue lo que me voy a regresar, doctor? ¿Qué fue lo que usted me dijo? Te dije que cáncer.
0: Ey, fuerte, vale, joda, suave, vale.

0: En Tropicana no te echamos ni una, ni dos, te echamos tres noticias.
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2: Bueno, mucha atención a esa hora en Tropicana, el trópico de la más bacana, Tropicana 89.1. Choque de motos en zona franca de Juan Mina. Es un menor muerto y su hermanita en uso. Eder González Herrera, de 17 años, falleció luego de un fuerte accidente de tránsito ocurrido en la zona franca del corregimiento de Juan Mina. Los hechos se registraron el miércoles 12 de agosto. Dejaron gravemente herida a su hermanita de 13 años de edad. La menor se encuentra en unidad de cuidados intensivos de la clínica Santa Ana de Dios. Según la mamá de la víctima, Gina Herrera, sus hijos se dirigían hacia la vivienda en una motocicleta cuando se registró el accidente. Mi hijo fue a buscar a su hermanita al colegio y cuando venían por la zona franca, una moto los chocó. Pues mi hijo era precavido, así lo dio a conocer la mamá. En la narración de los hechos,

0: hijos. La mujer también manifestó que sus hijos fueron llevados a la Clínica Santa Ana de Dios, donde una hora después de su ingreso falleció el adolescente de 17 años.
1: Número 2.
0: Mucha atención, las víctimas mortales por el terremoto ascienden a 287 y 354 siguen desaparecidos. En el más reciente reporte de la Unidad Nacional de Gestión de Riesgo de Desastre, indicó que el terremoto de magnitud 7.4, recordamos, el día 10 de agosto deja 287 personas muertas y 378 desaparecidos. Los heridos se mantienen en 3.956 y los rescatados siguen siendo 354. Hay 79.108 viviendas averiadas, 13.077 destruidas y 121 edificios colapsados. En total de municipios afectados es de 437, con 135.179 impactados por esta tragedia que enluta a nuestro país. En materia de infraestructura, el reporte fue el siguiente: 238 centros de salud afectados. Oído a la información.

0: también fueron confirmados 338 animales afectados y 169 rescatados.
1: Número 3.
0: Por otro lado, también, atención a esta información. La ministra Natalia López Fuentes aplaudió.

anticipadas para apoyar a los trabajadores damnificados. Pero bueno, ¿qué opiniones tienen nuestros oyentes? Envíen su nota de voz a través del 303-56-5627 con estas medidas laborales que ha propuesto el Ministerio de Trabajo para apoyar a todos los trabajadores afectados por este terremoto. 303-56-5627. Envía su nota de voz a través de nuestro WhatsApp. No son ni una ni dos, son tres noticias que le contamos a esta hora a través de Tropicana 89.1. La mala maña.

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2: Buenas.
3: Listo, así es. Filas. Hoy Proyecto C. Los muchachos, ahí se leo, aquí estamos. Lucho Funes, ahí está también Daniel Chaona, Maite, todos. No puede faltar también nuestro director,

2:42. Quiero saludar a toda la gente que nos escribe también en las diferentes rutas de buses. El combo que va saliendo a esta hora del camello. Saludos especial para Eva Morales y Amara del Carmen Ojeda. De parte de Xavier Ojeda también en sintonía. Saludos a Luna Berrío.

Hermano, gracias. Ahí están. ¡Chamurito! Bueno, y continuamos también. Hoy por ti, mañana por mí. Con todo lo que tenemos, estas grandes ayudas para las personas que más lo necesitan, ¿eh?, en nuestro país. Así como lo están escuchando. Así como lo escuchan, pídame de una a través de nuestro WhatsApp, mándenle a manito de una para enviarle el número de la llave. Lo que usted desee enviar también será de mucha ayuda para las personas que más lo necesitan. 303-56-5627. Escríbenos de una. Tu apoyo suma, tu apoyo sirve también para toda esta bonita causa que tiene Tropicana 89.1, la emisora diferente que ayuda a los peluditos y a la gente. Que sea Luis Erlaoz.

0: canción este pelado de Cartagena, del barrio La María, así se llama esta canción.
1: Son un cuarto de la
0: A través de Tropicana 89.1. 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Presente la hora en Tropicana. 2:47 p.m. 47 minutos. El éxito que está pegando bien duro. Se llama La María, Luster la otra.
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0: Ajá. ¿Cuánto fue?
1: 130.

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1: Bueno, y es hora de sentirse en paz. En Tropicana son las 2 de la tarde, 49 minutos.
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1: Bueno, atención a esta información para nuestros oyentes que están conectados con Tropicana 89.1. 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
1: 2 de la tarde, 50 minutos, en la más bacana Tropicana.
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0: McDonald's, esa buena canción. 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Están ahora, son las 2 de la tarde. Oye, 53 minutos en la más bacana tropicana.
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0: Bueno, sí, señor, son las 2 de la tarde, 54 minutos en la más bacana, Tropicana.
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6: 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En Tropicana son las...
0: ¡Hey! Ya son las 2 de la tarde, 56 minutos en Tropicana.
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las personas que más lo necesitan. Luego de esa noticia que ha tocado y ha movido las fibras de todo este pueblo colombiano, como ser la emisora diferente que ayuda a los peluditos y a la gente, estamos en esta bonita causa apoyándolo. También si tienes, si quieres hacer tu donación, puedes acercarte a la calle 88, número 42B13. Si tienes alimentos no perecederos, kit de aseo, kit para bebés, kit de primeros auxilios, lo traes de una. Ahí lo estoy cerca, a los Nodales, calle 88, número 42B13, de una, de inmediato. O si quieres pedir el número de la llave,

el número de la llave. De una. Gracias por esos aportes. Tengo 10.000, tengo 5.000. Ahí está, ahí mismo.

0: 56-27, gracias por ese apoyo también. Barranquilla, vamos. Vamos a lograr esa meta. Vamos, que sí se puede. La emisora diferente que ayuda a los peluditos y a la gente. Bueno, y vamos de una a esta hora de la tarde también. Oiga, saludos a Rafinha. Rafinha está por acá con nosotros, el viejo Nazo. El Vale, ¿cómo se llama? Este vendría siendo el Juaco Guillén de Rafinha. Jeff. Vaya, Jeff. Sí, señor. 303-56-5627. Mande su huesito. Bueno, cortico, Barranquilla. Saludos al propio Dubán también, que está ahí en sintonía. Envíe su huesito de inmediato. Huesito, huesito, bueno, cortico.
1: El señor que fue al médico, el viejito que fue al médico y salió del consultorio y que... Leo, Capricornio, Génesis. ¿Qué fue lo que me dijo?
0: Ah, ese es el de ahorita, ese es de ahorita. Duan Díaz, también que está en sintonía. Más nota de voz, 300-356-5627. Manden su nota de voz. Huesito pero cortico en Tropicana. Huesito pero cortico en Tropicana de una. Huesito pero cortico. 300-356-5627. Barranquilla. Vamos de una, vamos de una. ¿Qué dicen por acá? De inmediato. Yo, Yonki.
1: El loco que se encuentra una botella y la frota y sale un genio.
0: Ajá.
1: Y le dice el genio, pide un deseo. Y el loco le dice, regálame una casa. Y le dice el genio, no joda, vivo yo en una botella, te voy a dar casa a ti.
0: Tropicana.
2: Habían dos borrachos. Uy, y se fueron orinando dos al tiempo. Y uno está orinando y el otro le mira la cosa al otro man.
0: Uy, zona, el pinche fue.
2: Hoy no se los costeño en la monda.
0: ¡Oiga! Dice,
2: no lo conoce. Pues dice, no, mucho gusto, se agacha y lo saluda.
0: Es verdad, ey, hombre, fuerte, fuerte, tampoco sin grosería. Cuidado con esas malas palabras.

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0: 0300-356-5627. Ahí está, le voy a mandar el número de la llave también. Otros oyentes que están pidiendo. Señor, esta gran ayuda que tenemos con Tropicana.
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2: Tropicana, no te echamos ni una, ni dos, te echamos tres noticias.
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0: Mucha atención, el gobierno de Italia autorizó un paquete de ayuda humanitaria y diversos proyectos en colaboración con organismos internacionales por valor de 4,5 millones de euros para apoyar a la recuperación de nuestro país de Colombia tras el devastador terremoto que se ha cobrado ya exactamente 287 vidas y más de 370 desaparecidos. Este objetivo es contribuir a la respuesta inicial de emergencia y promover también la rápida recuperación socioeconómica de las regiones afectadas. Por un lado, el ministerio que dirige Antonio Tajani ha dado luz verde a una serie de intervenciones multilaterales por un valor total de 1,5 millones de euros que pondrán en marcha para colaboración con la Federación Internacional de Sociedades de la Cruz Roja y además de eso de la Media Luna Roja y en agencias de las organizaciones de las Naciones Unidas para Alimentación y Agricultura en Roma y el Programa Mundial de Alimentos. A las 3 de la tarde, 30 minutos. Seguimos con más noticias en Tropicana.
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0: Bueno, atención, llegaron a Colombia 82 rescatistas de Israel para atender la tragedia por el terremoto. El grupo de rescatistas que envió Israel a Colombia llegó en la mañana de este viernes a Cali para ayudar a labores de búsqueda. El encargado fue Marco Pekel, director de comunidades judías en Colombia. Sostuvo que son 82 especialistas en búsqueda y rescates, análisis estructural y demás tareas humanitarias para todo lo que se está llevando a cabo en nuestro país, en nuestra amada Colombia. A las 3 de la tarde, 31 minutos. Seguimos con más información en Tropicana.
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0: Sí, señor. Y más noticia. Atención, enfrentamientos con las disidencias de la FARC en Cauca dejó 12 soldados y 6 civiles heridos. El ejército confirmó que retomaron el control del corregimiento de Ortega. El comandante del ejército general, Reiner Gómez, confirmó que han retomado el control del corregimiento de Ortega. Esto en Cauca, después del enfrentamiento de disidencias de la FARC, que han dejado exactamente 12 soldados y 6 civiles heridos. Es la información que a esta hora de la tarde compartimos a través de Tropicana. No son ni una ni dos, son tres noticias que le contamos en la más bacana, Tropicana 89.
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0: recibiendo esas ayudas, esas donaciones a través de nuestra llave.
1: Pero dame la prueba, mami.
0: Así que pídanla. De una a través de nuestro WhatsApp 300-356-5627, Tropicana. ¿Cuál es la llave? Una.
2: No, que tengo 2,000 pesos, que tengo 3,000, 4,000, 5,000, 10,000, 20,000, 30,000, 40,000, 50,000.
0: Lo que usted tenga, lo que nazca del corazón. Voy a darle el número de la llave: 00890-31-438. Saludos a Daniel también, que acaba de enviar por aquí. Oye, gracias, viejo Dani. Domingo Barrera, en el cuatrillo 316 de la gente de Colitoral.

0: tiene alimentos no perecederos. Nuestro punto de acopio acá en la calle 88, número 42B13, en las instalaciones de Tropicana Radio. No, que yo tengo kit de aseo, listo, tráigalo. No, que tengo kit para bebé, también tráigalo. Todo eso sirve. Que tengo kit de primeros auxilios, tráigalo. Que tengo un par de pacas de agua, también sirve. De inmediato, 303-56-56-27, Barranquilla.
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1: Ese arroz con mango está bien bacano. Pueden escuchar algo como esto también, ¿por qué no? O algo como esto también, ese arroz con mango de este lunes festivo. Ahí se puede encontrar todo eso, ¿eh?
2: Amor mío.
1: Hasta esta nota también, eso es de todo. Da. Da cuidado. O esta nota también. Con mango con Tropicana este lunes festivo, Barranquilla. Así que no se lo pueden perder. Una salsa, una balada, un merengue. Ahí hay de todo, ¿eh?
3: Yo vengo de la montaña.
1: Con Tropicana, la emisora diferente que ayuda a los peluditos de la gente. Sigan pidiendo la llave por acá. De una, envía la manito bacana a través de nuestro WhatsApp 303-56-5627. Saludos también para Daniel, Camila, que está por acá escribiéndonos. Dami, gracias. Gracias por ese aporte también a las personas que más lo necesitan. A través de Tropicana 89.1 seguimos. Hoy por ti, mañana por mí. Antes de la pausa, les regalo esto.

0: generación del vallenato que han hecho cover a esta canción. Estamos hablando de Jafé. Estamos hablando de Oscar Gamarra también. ¡Oh, qué buena canción esta!
1: Jorge Tete, con sentimiento, mi hermano.
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0: se llama Otra Primavera. Está Miguel Morales.
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0: 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Son las 3 de la tarde, 50 minutos.
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7: 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En Tropicana son las...
0: Sí, señor, son las 3 de la tarde, 51 minutos. ¿Sabe dónde? En Tropicana.
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3: Ya son las 3 de la tarde, 53 minutos en Tropicana.
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0: Generación Colpensiones.
1: Y nadie se vino a sentar.
2: Ajá.
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0: Yo me llamo Reforoso. Ay, así señor. Bueno, yo me puedo. Hombre, mi hermano, lo saluda Felipe Peláez. No, tampoco. Nos vamos de huesito, pero cortico a esta hora. Nuestros oyentes que envían su nota de voz a través del 303-56-5627. Estamos en un mundo. Es para servir los unos a los otros. Me gusta eso, ¿ah? ¿Eh? Así es. Ahí están pidiendo las llaves también. Los aportes para las donaciones. 303-56-5627, huesito, pero cortico. ¿Qué dicen nuestros oyentes a esta hora, Tropicana?
7: Tropicana, este es mi huesito, pero cortico. Había un niño que se llamaba Tarea y la profe dijo: tarea para la casa, y Tarea se fue.
0: Así es, Dubán. Sí, señor. Oye, y gracias a todas las personas que ahí van dando su aporte también a esta hora. 303-56-5627. Vamos a repetir lo que está bueno.
7: Tropicana, este es mi huesito, pero cortico.
0: Epa.
7: Había un niño que se llamaba Tarea y la profe dijo: tarea para la casa, y Tarea.
0: Mini huesito, ahí está. 303-56-5627. Más notas de voz, más mensajes también ahí que van enviando los chiquilines. Huesito pero cortico en Tropicana. 303-56-5627. Vamos con esto.

canción esa de Charles King para recordar a esta hora. Y seguimos con los mejores oyentes, el príncipe de Maña de Carrizal también. Ahí están pidiendo

0: Bueno, saludos para Majo también en sintonía esta hora con el Trópico de Tropicana.
1: Ay, qué pena.
0: ¿Qué dice el popular Jason Romerín a esta hora?
1: Puso.
0: No sé.
1: Tengo cuenta. Ay, qué pena.
2: Hey, Tropicana, Tropicana, la más bacana.
0: Eso vale mía.
2: Tropicana, qué trancón tan asqueroso.
0: ¿Dónde?
2: Se acaba de formar en la circunvalar. De los lados de... de la entrada de Caribe Verde, más allá, casi está llegando el puente de la 38, el ¿cómo es que? El tranconcito, de norte a sur, circunvalar,
0: verdad,
2: se formó temprano hoy.
0: Bueno, porque también el fin de semana y las cosas, ¿sabes cómo es la nota? Pero bueno, vamos de una hablando de eso.
3: ¡Atención! ¡Atención! Hay un trancón asqueroso en estos momentos en Barranquilla. Se lo informa la emisora diferente, Tropicana 89.1.
0: ¿Dónde están los trancones en estos momentos? También envíe su nota de voz a través del 300-356-5627. Trancones asquerosos, ¿dónde están? En la ciudad de Barranquilla, pilas, porque este lunes es festivo. Además que vamos a tener un especial que se llama Arroz con Mango. Y van a encontrar salsa, vallenato, champeta, merengue, balada, rock en español, rock en inglés también y mucho más. Y hay muchas personas que vienen a la ciudad de visita y que van a salir también, ¿eh? Y muchos que en este momento van saliendo del camello, que van a disfrutar el fin de semana escuchando Tropicana. Me dicen, ¿dónde están los trancones asquerosos?
4: Trancón asqueroso aquí en la 84, desde la 42H hasta la 53.
0: ¡Eso! Dale, papá, gracias. Más notas de voz.
5: Oiga, Violeo, con la buena tarde.
0: Tarde buena, papá.
5: Tu patrón esta mañana.
0: ¿Qué pasó?
5: Que va a comprar pudín, que iba a comprar no sé qué. Mandó a comprar 5,000 barras de panes.
0: ¡Ey, ey! ¡Ey, ey!
5: Fue lo que se gastó en su cumpleaños. ¡Oye, Rafa Narváez! ¡Bastante durazno! Y no,
0: ¡ey, ey, ey! ¡No, no, no, no! La celebración está por lo alto. ¡Ah, pues! Pudín todo, picada toda la nota. ¡Ah, pues, de verdad! Pero más no te dejo a esta hora, trancón asqueroso, ¿dónde?
5: Oiga, brother, ahí en la circunvalada, lo que pasa es que el carril que va norte-sur está metiendo una tubería. Y entonces tiene uno que meterse por la oreja de Caribe Verde para poder salir.
0: Sí, ayer
5: ese es el trancontito. Es el trancontito de 2 horas.
0: Ayer de casualidad estamos hablando de esa nota también, ¿eh? Que le habíamos pedido también la colaboración a nuestros oyentes. Que, ajá, ¿qué es lo que está pasando? ¿Qué es lo que pasa en la... en esa vía también, Tropicana?
6: Buenas tardes, Tropicana. Pero ya ese trancón ya estaba previsto, ya lo habían informado, porque ahí van a comenzar a trabajar para hacer el túnel que va a pasar por ahí por el Caribe Verde.
0: Listo.
6: Entonces dijeron que uno tenía que tener paciencia si iba a pasar por ahí, porque ya iban a comenzar a trabajar, entonces uno iba a pasar era por la orejita, sentido norte a sur.
0: Dale, mi brother, gracias. Y un saludito al Carramplón, el marido de la peinilla. Joder, qué vaina, vale. ¿Tropicana?
7: Tropicana, trancón asqueroso aquí arriba el puente de la cordialidad. Soy transportador de carga pesada. Iba pasando por la parte abajo del puente de la cordialidad y se desprendió un peñón y cayó arriba el techo del carro.
0: Mierda.
7: Cuando yo sentí el meque que sonó, más adelante paré el carro y miré arriba. ¿Qué pedazo de peñón se desprendió de allá arriba?
0: Pues eso era una roca, hermano.
7: Están esperando que ese puente se caiga, que los buses lo tumben, porque entonces los buses atrancan la vía.
0: Total.
7: Las tractomulas, los camiones, todos nos paramos allá arriba porque no teníamos por dónde pasar.
0: Total, tremenda denuncia. Gracias, hermano mío.
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2: Bueno, mucha atención, alcaldía de nuestra ciudad y también el personal del Banco Nacional de Sangre están recolectando, o ya más bien recolectaron 342 unidades de sangre durante una gran jornada especial para apoyar a las víctimas del terremoto en Colombia. Vea, con la participación de todos los barranquilleros en puntos de la ciudad, esta campaña que continúa 18, 19 y 20 de agosto para este gran apoyo a las personas que lo necesitan en este terremoto que ocurrió el día lunes en nuestro país y que ha dejado más de una familia afectada. Pero bueno, ahí está gran iniciativa que están haciendo en la ciudad de Barranquilla. Además, nosotros, como medio de comunicación, como la emisora diferente que ayuda a los peluditos y a la gente, también seguimos aportando nuestro granito de arena con el apoyo de los barranquilleros. Y bueno, pídanme de inmediato el número o la llave a través del 303-56-5627. Hoy por ti, mañana por mí, de esta tremenda iniciativa que estamos realizando con Tropicana 89.1. 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Y pues bueno, si quieres aportar, sean 5 mil, sean 10 mil, sean 20 mil pesos, les voy a compartir el número de llave 00-890-314-38. Repito, 00-890-314-38. Secretariado de Pastoral, así nos encuentra. Para donaciones físicas pueden traer acá nuestro punto de acopio a la calle 88, número 42B13 de Tropicana. Estamos aceptando alimentos no perecederos, kit de aseo, kit para bebé, kit de primeros auxilios. Tropicana 89.1. Seguimos con más información a esta hora.
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2: Mucha atención. Oído a esta noticia también. Van más de 100 familias afectadas. Van más de 100 familias afectadas por el vendaval en Aguada de Pablo y Sabana Larga. Las autoridades continúan realizando la jornada de censo para poder identificar las necesidades de cada familia. Sigue creciendo el número de familias afectadas por este vendaval que golpeó el pasado jueves 13 de agosto en el corregimiento de Aguada de Pablo, jurisdicción de Sabana Larga, en medio de una jornada de lluvias que se ha presentado o que se presentó en gran parte del departamento. En conversación con el secretario de Interior Municipal, el fenómeno fue registrado alrededor de las 5 de la tarde y dejó afectaciones en las viviendas. De manera preliminar, ya van, recordamos, 100 de las casas afectadas.
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2: Bueno, y hablando de lluvias, el IDEAN ha alertado sobre un aumento de lluvias durante este fin de semana. Estamos hablando del día 15 y 16 de agosto en gran parte de la región Caribe debido al tránsito de una onda tropical. Las precipitaciones también han aumentado en sectores del Pacífico y el norte de la región andina, con posibilidades de tormentas eléctricas y vendaval. La DIMAR advirtió además sobre un incremento de vientos y del oleaje en el mar Caribe, en Santa Marta y Cartagena. Las olas podrían alcanzar entre 1,2, además de eso, 1,8 metros, mientras que en Barranquilla se esperan las condiciones más adversas, con vientos de hasta 51 kilómetros por hora y olas también de hasta 2 metros. Es la información que compartimos a esta hora a través de Tropicana 89.1. No son ni una ni dos, son tres noticias en Tropicana.
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2: 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Son las 4 de la tarde, 48 minutos. Y el éxito que está pegando duro esta tremenda canción del cacique de la Junta, Diomedes Díaz, nadie más como tú.

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4: 4 de la tarde, 57 minutos.
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0: 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Se llama Tuyo y Nada Más. 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
2: 5 de la tarde, un minuto en Tropicana.
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0: 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En Tropicana son las
1: 5 de la tarde, 2 minutos en Tropicana.
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Mates. ¿Qué denuncia por ahí, ¡Ey, ey, ey! ¡Hombre! ¡Joda, dudando! 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

0: Quiero que escuchen eso, quiero que escuchen nuevamente esta información para nuestros oyentes.
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0: Bueno, ahí está esa información maravillosa para nuestros oyentes. Snyder, hermano, gracias. Barrio Villa del Carmen. Bueno, los que están pidiendo también el número de llaves. Y hey, gracias. 303-56-5627. Pueden escribir, mandar su manito ahí de bacán, de bacanería. De una.

través de nuestra llave, que es 00890-314-38. Una ayuda en medio de esta tragedia

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0: hacerse espectacular a esta hora. Como atardeció Barranquilla a través de Tropical 89.1. Seguimos. Oiga, gracias. Gracias, sí. Tenemos la llave. Ya le voy a mandar la llave por acá a nuestra amiga Mónica. Listo, listo, listo. Vale, ya te voy a mandar de inmediato otra vez de nuestro WhatsApp 300-356-5627. Gracias por esta, por ese aporte. Bueno, nos vamos de huesito, pero cortico a esta hora. Envía su nota de voz facilito a través de nuestro WhatsApp. Nuevamente se lo comparto, 300-356-5627. Huesito, pero cortico, huesito, pero cortico. El Tropicana. Nos vamos de huesito en esta tarde de viernes. Ahí dicen nuestros oyentes, Tropicana, huesito, pero cortico.
1: Yo escucho Tropicana, la más bacana. Se metió el Pope Perrot del barrio Villa del Carmen de Soledad, puro 89.1 en la vía. Vaya, papi, no es celosa, mi hermano.
0: Ah, ok.
1: Y se altera apenas ve un hola por WhatsApp. Y ese que no está identificado, papá, peor. ¿Quién es? Comienza el interrogatorio, que él. No estamos para cuestionario, papá. Tropicana. Dale, vaya, papá. Brito.
0: Gracias, Pope. 300-356-5627, huesito, pero cortico.
2: Está el tenedor y el cuchillo en la esquina. Iba pasando la cuchara preocupada por allá, cabizbaja. Ajá. Y empieza el tenedor a llamarla.
0: Ok.
2: ¡Cuchara! ¡Cuchara! ¡Cuchara! Le dice el tenedor al cuchillo que, eche, parece que no es cuchara, vale.
0: Bastante sorda.
3: 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Usted sabe que esta hora que se forman los trancones, hay que comprarse un helicóptero uno.
0: Helicóptero, me dice por acá el Bali que un carricoche con hélices. Ay, así señor, un par de hélices. 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
4: Ella está el buñuelo llorando. Ajá, buñuelo, ¿y por qué llora? Ay, porque yo quiero ese bombón, pero eso duele mucho.
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0: Me dicen el do. 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

0: Así como dice el Joel, es hora de sentirse en paz. En Tropicana son las 5 de la tarde. 48 minutos. 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
4: 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En Tropicana son las
0: 5 de la tarde, 49 minutos en Tropicana.
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1: 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En Tropicana son las
2: 5 de la tarde, 50 minutos.
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1: Ay, compadre.
0: En el arroz con mango que tenemos con Tropical.

0: maestro Ricardo Rey, a Bobby Cruz. Quiero saludar a todo el personal que ahí se presenta. Le están mirando la manito ahí, la manito bacana. Le voy a mandar también el mensaje.
1: Que la fiesta ya va a empezar.
0: Ahí aparece la llave también, para la donación. Listo. 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Nos unimos para ayudar en medio de esta tragedia. Puedes aportar, no, que tengo 5 mil pesos, que tengo 3 mil, 4 mil, 10 mil. Lo que nazca de tu corazón, todo eso sirve. Todo eso.
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0: Bueno, ¿qué dicen nuestros oyentes a través del 303-56-5627? ¿Cómo atardeció Barranquilla a esta hora de edición de este viernes 14 de este mes de agosto? Mucho mañana, Santa Quincena, vaya. Oye, Sayayina, saludos. ¿Dónde están los trancones asquerosos en estos momentos en la ciudad de Barranquilla? Envíe su nota de voz, 300-356-5627, Tropicana. Bueno, Luis Fernando, ahí está también Tropicana.
4: Tropicana, Tropicana, me parece que deberían repetir la dosis, pero de...
0: Ah, bueno, listo, dale, papá. 901, al lado del colegio Carlos Meiser, listo. Estás por ahí y puedes enviar una nota de voz, por favor, te agradecemos. 300-356-5627, trancón asqueroso a esta hora.
4: ¡Ey, Leo!
0: ¡Dímelo!
4: Oh, se está formando el trancón acá por el Buenavista.
0: Listo, papá. Gracias. Ajá. Ya comenzó otro cacaroto. Tropicana.
5: Cuéntamelo todo. Ajá, Tropicana. Oye, tranconcísimo.
0: ¿Dónde?
5: Y a la Medéstico. Aquí en la circunvalar.
0: A la Medéstico.
5: No se puede, mi llave.
0: Oh, hombre. Bueno, ahí está. ¿Dónde más hay trancón asqueroso esta hora de la tarde?
6: Leo. Tienen la tropialdea.
0: ¿Dónde?
6: Están esperando Gárgamel. Ahí en el Isa. En Soledad, en el Isa, en la 17. Ahí están de ambos lados. Están buscando la liga.
0: Uy, zona, ligamento cruzado. Ahí. Hola. ¿Cómo andamos, Azulejo? Tropicana 300-356-5727.
6: Leo.
0: Está el primo Alex. ¿Qué pasó por acá, Caribe Verde? ¿Qué está pasando por allá por Caribe Verde? Otro más.
5: Buenas tardes.
0: ¿Tardes?
5: Trancón asqueroso, el que nunca falla. Vía 40 con 85.
0: Ajá.
5: Vía 40 con 85. Ambos sentidos, de ida y venida.
0: Listo, papá. Ahí está. Gracias.
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0: Tropicana no te echamos ni una, ni dos, te echamos tres noticias.
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2: Bueno, mucha atención, la Registraduría Nacional habilitó puntos móviles de atención en las zonas más afectadas por el terremoto para ayudar a las personas que perdieron sus documentos de identidad durante la emergencia. Los puntos están ubicados principalmente en el Valle del Cauca, Risaralda, Caldas, Quindío y Chocó. La entidad también estableció protocolos especiales para facilitar la expedición de registros civiles y certificados de defunción de las víctimas. Los trámites y documentos serán gratuitos para la población afectada y vulnerable con el propósito de garantizar su desarrollo a la identificación, el derecho a la identificación y facilitar el acceso de los servicios públicos.
0: Número 2.
2: La Comunidad de Madrid expresó la solidaridad con Colombia tras el terremoto, recordamos, del pasado 10 de agosto al iluminar la fachada de la Real Casa de los Correos con los colores de nuestra bandera colombiana, amarillo, azul y rojo. Durante el viernes y mañana sábado, la presidenta madrileña Isabel Díaz manifestó el apoyo a las víctimas, sus familiares y a los afectados por la tragedia. Según el último reporte del terremoto, deja 287 personas fallecidas, 378 desaparecidos y 3.000

0: 237 municipios.
1: Número 3.
0: Atención. Ay, Dios mío. Un terremoto de magnitud 7,7 sacudió Indonesia este sábado 15 de agosto a las 5:58 de la mañana, hora local. Equivalente a las 4:58 de la tarde de hoy viernes en nuestro país, en Colombia. Según el Servicio Geológico de Estados Unidos, el movimiento tuvo una profundidad menor a 30 kilómetros, por lo que fue considerado superficial. Hasta el momento las autoridades en Indonesia no han reportado daños ni víctimas relacionadas con el sismo. El hecho ocurrió 4 días después del terremoto de magnitud 7,4 registrado en el suroccidente de Colombia, que según la noticia ya van 287 personas fallecidas, recordamos, 378 desaparecidas y graves daños materiales. A esta hora le contamos las noticias, información a través de Tropicana, cómo atardeció Barranquilla.
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0: Listo, ahí está el número de la llave para los que quieran aportar su granito de arena. De una, pueden mandar la manito a través de nuestro WhatsApp 303-56-5627. Todo lo que nazca de su corazón es bien recibido para los que más lo necesitan en nuestro país. Aquí está Peter Manjarres, se llama Dime Que Sí, este es Tropicana.

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Guariones, ahí está Henry Trinidad. Los pupilos del maestro Quinito Méndez. ¿Cómo se llaman ellos? Rica Arena. Qué merengazo ese sabroso. Bueno, y a esa hora para seguir bailando.

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5: 6 de la tarde, 48 minutos.
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5: Sí señor, ya en Tropicana son las 6:50 minutos.
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2: 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En Tropicana son las...
3: Son las 6:52 minutos en la más bacana, Tropicana.
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